0: Es la hora 20:27 minutos.
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0: Es la hora 20:58 minutos.
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0: Exactamente las 21:04 minutos. ¿Qué tal? ¿Qué tal? ¿Qué tal? ¿Cómo están, amigos? Muy buenas noches, familia celeste. Buenas noches, familia bolivarista. Qué placer poder acompañar a toda la gente hasta ahora a través de los micrófonos, como todas las noches, de Radio Cana 98.5 FM. Ya pasó todo el periplo del viaje, pasó el tema de la Conmebol Sudamericana, ya estamos otra vez acá en sede de gobierno. Anoche acá en la radio con Kenny, planificando todo el tema del programa, con las notas, el tema del arribo de la academia, un trabajo espectacular también de Kenny Sanquín esa noche en el Aeropuerto Internacional del Alto, para luego estar presente acá en la cabina principal y obviamente hablar las novedades que tuvo con la academia. Nosotros que, bueno, llegamos en un vuelo mucho más tarde, le soy muy sincero, llegué a la ciudad de La Paz, al aeropuerto, aterrizando a la medianoche con 45 minutos, una menos cuarto de la noche, recién arribando a sede de gobierno, el vuelo demorado de la aerolínea única que tenemos en el país. Esperemos que esto vaya cambiando de verdad, pero bueno, son detalles que por ahí lo vamos conversando, ¿no? Y al final creo que vamos a volcar la página, pero aún así nos queda todavía un saborcito del tema de la Sudamericana, de lo que por ahí hizo Bolívar, lo que hizo. Detalles, ayer todo el equipo volvió, a excepción del Pato Rodríguez, que volvió en el vuelo mío, en la noche, muy tarde, por un tema de la familia que los estaban esperando, así que el Pato llegó después con el grupo, en la noche de igual manera, y se acopló ya los entrenamientos en esta jornada para pensar en lo que va a ser el partido del fin de semana. Vamos a hablar todavía del tema de la Conmebol Sudamericana, pero también hablamos de lo que ya tiene Bolivia por delante. Fin de semana, partido en la capital del folclore, vamos a estar presentes en Oruro, señores. Estaremos en la capital del folclore porque Bolívar juega ante Real Oruro, lindo compromiso por el torneo de la división profesional. Kenny Sanquinés nos va acompañando acá en la cabina principal. ¿Cómo te va, Kenny? Buenas noches, arrancamos la transmisión acá en FM Bolívar.
1: ¿Qué tal? ¿Cómo está, Chupete? Un saludito a todo el hincha bolivarista. Hay muchas cosas todavía que aportar para el análisis de lo que fue esta Copa Sudamericana. Montos de dinero incluso que ingresaron a las arcas del club, que es importante porque tenemos que saber si a Bolívar le salió rentable o no esta eliminación. Obviamente en tema sentimentalismo duele un montón, duele todavía. Te duele, sí, recordarlo, por supuesto, pero como lo dicen los propios jugadores, acostumbrados también a lo que puede ser ganar como perder, tienen que dar la vuelta a la página porque se juega contra Real Oruro y no puede regalar ni un punto, ni de visitante ni de local.
0: No puede regalar nada, obviamente, en este tipo de compromiso para poder encarar el fin de semana. Entonces, de verdad, hay cosas que hay que analizar. El tema de la tabla de posiciones, el tema de los partidos que tiene por delante Bolívar, es para poder evaluar. Pero bueno, creo que ya hemos dejado el tema, bueno, vamos a meternos en el tema del torneo local, dejando algo más que nos ha dejado la Copa Sudamericana, todavía con, para poner música polémica, ¿no? Porque de verdad estamos ahí al tanto de lo que vaya justamente a pasar. Viendo el tema de la Sudamericana, nos queda ese sabor de decir, otra vez Bolívar fuera. Pero otra vez se agarran de Bolívar como el equipo, entre comillas, fácil en el exterior. Para el Gremio no lo fue, para el Sao Paulo no sé. Pero una racha de derrota que tenía el Sao Paulo en su casa, de no ganar partidos desde el mes de abril, rompe esa mala racha en torneo internacional y con el rival que llega a ser Bolívar. Y lamentablemente le pasa eso a Bolívar. Conversamos al final con los jugadores, le hice la consulta a Torino, pero no fue en un sentido malo, ¿no? El tema de regalar el partido. No es que Bolívar regaló el partido, no lo dije en el tema de que le regaló la pelota u otros detalles.
2: Claro.
0: Me refería a regalar el tema de la clasificación al Sao Paulo. O sea, le das premio a alguien que no lo merecía. A eso me voy. No es un tema de regalar futbolísticamente, que lo han regalado, que lo han jugado. No. Me refería a que han regalado el premio, le han dado el regalo a alguien que no lo merecía futbolísticamente. Porque Bolívar lo merecía. Por lo que ha hecho en Brasil, lo merecía. Torino como que se molestó un poco, me dijo, como regalado, me dijo, y le aclaré, ¿no? Le dije, por un tema de que Bolívar fue superior, y no fue por otra cosa, ¿no? No es un tema de que Bolívar, que se equivocó, que regaló jugadas, sino fue un tema de que le diste un premio a alguien que no lo merecía, y pasó eso, ¿no? Porque futbolísticamente Bolívar creo que, no sé si podemos decir que vuelve a morir de pie, Kenny.
1: Bueno, yo obviamente creo que todos entendimos tu pregunta, ¿no? Del por qué Bolívar regala el partido. Regalar es simple. Darle el beneficio a tu rival de que te hagan daño, ¿no? Y creo que son esos factores que hicieron que Bolívar caiga por 3-1. Bolívar, en términos más fáciles, le regala el partido a Gremio siendo un equipo que no tiene solvencia dentro de la defensa, siendo un equipo que no tiene jerarquía por parte de algunos jugadores, errores en jugadas propias. Ajá. Y por eso obviamente va derivado el término regalar el encuentro a un Sao Paulo que la verdad como local incluso podía ser un poco más, pero por eso creo que lo malentendió al final. Por la bronca también del partido, el estar molesto porque Tonio fue de los únicos que tal vez lloró dentro de la cancha.
0: Claro, sí.
1: No digo que solamente llorando vas a demostrar que te duele perder el partido, pero sintió muy muy fuerte la derrota a Tonio.
0: Golpeó demasiado.
1: Sí, golpeó un montón, entonces tal vez lo tomaron de esa forma en ese momento. Ya cuando llegaron acá estaban un poco más tranquilos, entre comillas, sí, pero con una decepción por dentro, diría yo.
0: Decepción por lo que le falta a Bolívar, que siempre va a ser el tema de la definición o el tema de poder finalizar las jugadas. Creo que es lo que le falta a Bolívar, ¿no? Porque por ese tipo de detalles queda siempre al margen de un partido, de una clasificación. Siempre es lo que pasa eso con la academia. En el partido de la Sudamericana con el Sao Paulo, vuelve a ser el hombre diferente Dairon Asprilla.
1: Sí.
0: ¿Qué le puedo decir a Dairon Asprilla? ¿Qué le podemos decir cuando no le dábamos un voto de confianza en aquella conferencia de prensa de su presentación? Que venía incluso recuperándose de una lesión. Venía recuperándose de una lesión. Ojo, Dairon Asprilla. Y aún así, mucha gente lo ha criticado que por la edad, que ya es mayor. Y a Dairon, incluso en la conferencia, me acuerdo que nuestra colega Andrea Gutiérrez le hizo la consulta. ¿Qué opinas de lo que la gente dice de tu edad y tu sistema? Y él dijo, no digo nada, solo me limito a decir que todo se ve en la cancha. No es un número, ¿no? Nada más. Y lo está demostrando, ¿no, Kenny?
1: Y lo está demostrando, y ojo que en redes sociales comentan, ¿no? Los del anterior equipo, los hinchas, y ahí lo dejamos ir, ahí lo dejamos ir. Es uno de esos momentos donde tal vez el jugador puede brillar un poco más, y no en Liga, eso es bueno, no en Liga. Apareció en la Copa Sudamericana, pero algo que también apuntábamos nosotros en el análisis justamente después del partido es que Dairon, ¿y con quién más? ¿No?
0: ¿Y quién más?
1: ¿Con cuántos más?
0: Dairon y quién no. Más, Dairon y cuántos más. Entonces, el detalle es ese, ¿no? El detalle es ese tema de ver quién más lo tiene que acompañar. A ver, evaluaciones rápidas. Carlos Lampe en la portería,
1: ya.
0: No sé cuánto le das.
1: A ver,
0: porque vuelves a recibir el tercer tanto, Kenny.
1: Sí.
0: El mismo gol que te marcan en La Paz lo recibes allá.
1: Y que no, que se queda parado, ¿no? Que no sale. Sí. Y eso es muy raro de Carlos Emilio. Al ser un arquero tan experimentado, te da la duda de por qué no salió Lampe.
0: Exacto.
1: Es difícil puntuarlo. Yo me quedaría con un 5. Un rendimiento muy a medias, porque el que te marque en ese tipo de goles te baja un montón. Me quedo ahí plano.
0: La verdad, sí.
1: No, incluso con los pies muy mal a la salida, se complica solo. 5 a 4, diría.
0: 5 a 4, complicado lo de Carlos Lampe, a pesar que es el único guardameta que está en un nivel óptimo, por el Chino Méndez, que por ahí no tiene tanto errores internacionales y no ha ganado tanta experiencia, Juan José López, que está por ahí todavía probándose, pero Lampe es el único hoy por hoy. En la defensa, los Sagredo, muchos dirán, es que son titulares porque cumplen con su trabajo, por algo también están ahí en la defensa. Los Sagredo, la mitad, ¿no, Kenny? No sé cómo nos puedes ver todavía, poco menos.
1: ¿Qué se dice de los Sagredo para este partido? Por la banda derecha, perdón, pero es por donde ha perdido absolutamente todo Bolívar.
0: Sí.
1: Muy mal, ¿no? Es el primer gol donde cae justamente en ese sector.
0: Exacto.
1: Y obviamente es culpa tanto de Jesús como de un Santiago Echeverría y de un Arriaga por no estar en la posición.
0: Ajá.
1: Arriaga, que estaba cubriendo otra parte, que la parte izquierda, que es el último hombre. Bueno, estaba perdido en Echeverría, no estaba en la posición, pero no, me queda igual con un 5 lo de Jesús.
0: Sí, en la defensa con Echeverría, con Santiago, con Santiago Echeverría, con Javier Arriaga, que por ahí es de lo mejor, el último que menciono, que es Javier Arriaga, pero aún así no les ha sido suficiente. El medio campo, no sé si se vuelve a equivocar Restrepo,
1: ya
0: vuelve a jugar sin hombres de contención, de oficio digo, ¿no? Saavedra y Torino colabora, pero no son hombres de oficio. Y le hizo falta el capitán Justiniano. Le hizo mucha falta a Justiniano a Bolívar. Erwin Saavedra igual dejó pasar balones. Erwin Baca no sé si hubiera hecho algo distinto. Uh-huh. Pero el medio campo pasa a ser, creo, el talón de Aquiles. Si no es la defensa, es el medio campo. En la parte de proyección, Robson Mateus tiene lo suyo. El Pato Rodríguez marca diferencia, pero hasta cierto punto en este partido. Y no terminó tan mal, pero ya no fue el Pato que brilló antes, por ejemplo, ante el Gremio. Y en zona ofensiva, ni qué decir, no le dieron la pelota a Dorni. Eso es lo que por ahí más preocupación generó, que no le dieron el balón mucho a Dorni y a Romero para que se proyecte, corra. Creo que eso es lo que le ha faltado a Bolívar. Y lo de Asprilla, ya lo hemos dicho, es el jugador distinto.
1: Mirá, lo de Robson Mateus, a mí me genera duda. Pato lo propio, creo que van en el mismo saco donde... ¿Dónde estaban? ¿Por qué no aparecen cuando tienen que? ¿Por qué aparece esa irregularidad en nuestros jugadores? Que no está bien, ¿no? Puedes estar genial para el anterior partido, contra Gremio, ser figura, pero para este ni siquiera apareciste. Está bien, no vas a ser figura todos los partidos, pero no aparecieron. Y creo que por eso decía Dairon y quienes más. No lo acompañaron a Dairon Asprilla. Y Dorni Romero trató, pero igual yo sentí eso, que a lapsos del partido Dorni como que pedía mucho el balón y no lo tomaban demasiado en cuenta. Sensaciones, ¿no? Pero es un poco, no sé, un aporte a medias lo de Dorni, porque estaba igual para el arranque, ¿no? Meter balones filtrados, hacer que corra, y tampoco vimos esa planificación de parte de Restrepo, o tal vez no lo hicieron los jugadores.
0: Por ejemplo, alternativas que han ingresado en el segundo tiempo. Miranda, Cauterucci ingresó en la segunda parte, en los últimos dos minutos, y bueno, lo que se dice.
1: Es otro detalle, ¿no?
0: No más. Entraron alternativas, Vaca, Battaglini. Vaca, no, ¿qué puedo decir?
1: Para refrescar a un héroe insegura, nada más.
0: Claro. Battaglini tuvo lo suyo, pero le falta. Está fuera de ritmo, le falta mucho, y le falta demasiado también a Battaglini. Billy Arce me parece un fiasco. La verdad, me parece terrible lo de Billy Arce, no reacciona. El único buen partido que tuvo me parece que fue con Real Potosí, unos pasecitos. Perdón, pero el gol que marcó de San Antonio tampoco es para decirte, oh, jugadorazo, porque cualquiera empujaba esa pelota. Pero lo de Billy Arce de verdad que es desastroso. Luego, Cauterucho, nada que hacer. Miranda, que Miranda. Es mi amigo. Es amigo Bruno Miranda. Pero no aparece. Agarró una pelota, pero no. Y discúlpeme, de alguna manera creo que también el error pasa por Sebastián Lopera.
1: Ya.
0: Pasa por Alejandro Restrepo, porque se ha planificado todo para la Sudamericana. Han traído refuerzos para el torneo internacional, para la Sudamericana. Y el único que está rindiendo es Dairon Asprilla. Ni Leo Zavala.
1: Uy, Leo Zavala.
0: Ni Leo Zavala, que tendría que ser el acompañante de Javier Arriaga en la Sudamericana, porque sabíamos las condiciones de Echeverría, pero ni Leo Zavala, ni Bruno Miranda, ni Billy Arce están rayando al nivel esperado. Ninguno.
1: ¿Cuánto dinero le cuesta a Bolívar, no?
0: Y de los tres, el peorcito Billy Arce.
1: Que...
0: No sé.
1: Lo triste, lo que te apena y lo que te molesta incluso siendo hincha de este club, es que tiene la casaca número 10.
0: Que lleva el número 10.
1: Y nuevamente se equivocan porque el anterior, mira, se me fue el nombre, Palmerita Alemán. Ya se me olvidaba, tampoco hizo nada.
0: No hizo nada, pero mira, yo lo conversaba con Gonzalo justamente anoche.
1: Ya.
0: Y me decía, todavía Palmer Alemán, que no hizo nada evidentemente, pero tenía mejor proyección. Tenía mejores cosas, de las que por ahí no se puede apreciar tanto, pero tenía.
1: Mejor visión.
0: Mejor visión, ¿en qué sentido? Precisión en los pases.
1: Tal vez, sí.
0: Pases aéreos.
1: Sí.
0: Que levantaba, pero era prácticamente una masita al pie. O sea, era ajustado el pase.
1: Ajá.
0: Así milimétrico, cabalito, bien.
1: Bien.
0: El pase era muy bueno de Alemán. Alguna que otra entradita tenía, pero lo personal le terminó perjudicando. Billy Arce ni siquiera tiene eso. El único partido que mostró algo así interesante fue ante Real Potosí. Palmer Alemán tuvo más partidos y en cada uno demostró algo. O sea, no fue tan letal, pero y... Le está pesando mucho el número 10 a Billy Arce hoy. A Palmeras Alemán le pesó. Le está pesando hoy a Billy Arce. La gente está así viéndolo porque la idea era que estos jugadores jueguen torneos internacionales, que destaquen, pero no se pudo, no lo hicieron. Se equivoca también tanto Restrepo como también Sebastián López.
1: Y estos son errores bastante fuertes. Bueno, depende de cuántos traes tal vez, cuántos jugadores traes a Bolívar. Y ok, pero ¿cuántos te van a funcionar? Puedes tener tal vez un margen de error de que uno no esté bien, te puedes equivocar, pero mira, son varios. Y a ellos también quiero sumar la ausencia de un Chaval Cejas y un Matías Galindo. Que mira, ¿a cuántos jugadores hemos mencionado? Bruno Miranda, Billy Arce, cuatro con los dos jóvenes que menciono en este momento. son demasiados jugadores, dos de ellos no tienen minutos, dos de ellos se les da la oportunidad y no los vemos bien. Es mucho dinero, como se dice, tirado al agua.
0: La palabra de Javier Arriaga, lo vamos a escuchar a Javier Arriaga en esta oportunidad, al defensor del plantel de Bolívar, evidentemente, para poder obviamente evaluar, analizar y escuchar un poco las impresiones de lo que va a ser este Bolívar en la Sudamericana y ahora con un Bolívar que se va a meter netamente en el torneo local. Javier Arrega habló en su arribo al aeropuerto internacional del alto trabajo de Kenny San Ginés.
2: Bueno, la eliminación siempre cae dura, ¿no? Porque aspiramos a más. Como grupo nos habíamos propuesto llegar lo más lejos, ¿por qué no soñar en alcanzar un título internacional este año? Pero bueno, el balance que este año yo rescato es que enfrentamos grandes equipos y la buena sensación de que a todos los lugares donde fuimos, fuimos a mostrar nuestro fútbol y bueno, yo creo que esa es la mayor ganancia que nos queda de este torneo.
3: ¿No se le va a dar el sueño de jugar una final, decías, ¿no? Con Bolívar.
2: Sí, lamentablemente. Así es esto, ¿no? Así es el fútbol, así que nada, tenemos que ahora cambiar la página y darle vuelta rápido y bueno, enfocarnos en lo que se viene ahora, que es el torneo local y también la Copa Casal.
0: La palabra de Javier Arriaga, ¿no? Con relación al tema de lo que hemos tenido ayer justamente en el compromiso, en el partido. Y obviamente con todo lo que se va planificando y el trabajo que se hizo en la defensa, pero aún así... le falta Bolívar centavo para el peso. Arriaga es de lo mejor que ha tenido Bolívar en el tema de refuerzos en el último tiempo. No lo trajo Restrepo, por si acaso, ¿no? No lo trajo Restrepo, pero creo que por ahí necesita un acompañante más. Pero aún así no encuentras el acompañante ideal o no encuentras el defensor ideal de jerarquía que pueda consolidarse como el defensor que pueda tener Bolívar, Kenny.
1: Es correcto, pero es de lo poco que tal vez podemos mencionar como sólido en Bolívar y que apoya en ese momento donde decimos quién más. Y creo que se Arriaga en la defensa, pero lo propio, si no vas a cuidar a tu jugador o alimentarlo con gente que esté en su misma sintonía, en su mismo nivel, no te sirve de nada tener un jugador bueno y los otros que estén a medias o que cometan errores como lo hizo Echeverría, como lo hizo Jesús, que no estaba en su posición, son inconvenientes. Puedes tener un buen bastión, pero ¿dónde están las otras patas de la mesa, no? Como se dice, tienes una y las otras no se puede parar sola esa mesa.
0: Evidentemente, ¿no? Para que la gente lo pueda entender. Eso con relación al tema del plantel de Bolívar, pero por ahí lo que se espera ahora, abocándose al torneo local, es que Bolívar termine de mejor manera dentro de la tabla de posiciones general para el siguiente año tener torneo internacional, tener fase de grupos de Copa Libertadores. Hay que ser muy claros en esto. Dentro de un torneo boliviano, los que pelean fase de grupos son los de equipos del occidente. Bolívar, Tigre, Always Ready y Bolívar y Tigre. Entre Bolívar, Tigre y Always Ready, entre los tres se pelean dos cupos. Perdón, pero por la grandeza que tiene Bolívar, por lo que es Bolívar, no tiene que soltar ninguno de los dos. Por lo que no consiguió nada la gestión pasada, por las malas gestiones de los anteriores funcionarios del Club Bolívar, está con la obligación de salir campeón Bolívar este año. No solo tiene fase de grupos, salir campeón, por si acaso, porque la gestión pasada no fuiste campeón en nada más que en el torneo de verano. Pero después en los torneos oficiales... no tuviste. Entonces, tiene Bolívar que ser campeón en esta gestión. La obligación es enorme, por si acaso, para la gente de Bolívar. Entonces, en este lado se viene el tema de la fase de grupos. Hoy tendrá que abocarse en el torneo local Bolívar. Tiene la Copa Paseña de por medio, pero aún así, el torneo es el torneo y vamos a ver cómo se va a desenvolver la academia hoy con este plantel. Vamos a irnos a la pausa nosotros con Kenny San Ginés, porque luego de la pausa seguimos escuchando dos repercusiones más. La de la figura del partido en Sao Paulo, a pesar de la derrota, pero por lo que viene haciendo, y sobre todo con lo de Chaval Cejas, que vamos a ir analizando e interpretando todo lo que dijo el jugador de Bolívar, que lamentablemente hoy está borrado y no lo están tomando en cuenta. Uno se pregunta, ¿por qué? ¿Es rendimiento? ¿Se las agarró con el profe? por no tener mucha charla. ¿Por qué no juega Chaval Cejas? Se lo vamos a contar luego de la pausa aquí en FM Bolívar, con Kenny Sajenes y todas las producciones, para compartir con la gente y meternos de lleno en lo que va a ser el fin de semana del partido en la capital del folclore, en la Copa Sud, en el torneo local, perdón. La pausa, estamos de vuelta.
4: Es la hora 21:25 minutos.
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4: Gracias a toda la gente por acompañarnos aquí en los micrófonos de Radio Cana 98.5 FM. Para toda la gente que nos va siguiendo a esta hora de la noche acá en la radio, 21 horas con 30 minutos para seguir compartiendo información del cuadro celeste, metiéndonos en lo que va a ser el partido del fin de semana frente a Real Oruro en la capital del folclore, donde estaremos a gusto de retornar nuevamente a la ciudad del Socavón, a los pies de la Virgen del Socavón. 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
4: Vamos cerrando de a poco el tema de lo que es la Copa Sudamericana para ya olvidar, pasar ese trago amargo, podemos decirlo así. Pero no nos cansamos de escucharlo de Aaron Asprilla. Esto comentaba Asprilla en su arribo al Aeropuerto Internacional del Alto tras el tema del partido y lo que va generando juego el jugador del cuadro celeste, el delantero que por ahí no le dabas el centavo para el peso, pero creo que es importante. La palabra de Aaron Asprilla.
6: Y tratar de ganar todo porque es lo que ahorita tenemos que hacer.
7: Tú, Dairon, una noche espectacular, pese a la derrota, ese golazo. Muchos dicen por ahí el gol de la fecha de esta Copa Sudamericana.
6: No lo sé, creo que más que todo a veces escucho felicitaciones y cosas, pero ahora el momento es como más triste porque tuvimos todas las ganas, la oportunidad para de pronto alcanzar un resultado diferente, pero no nos alcanzó. Ahora esperar a ver qué sigue, seguir trabajando, como te digo, enfocarnos en lo importante ahora ya es la liga y la copa, entonces a trabajar por ello.
7: ¿La autocrítica por dónde pasa, Dairon?
6: No, creo que esto es de todo. Creo que tanto el club como los hinchas, más que todo me sorprendió mucho ver tanta gente acompañándonos, es de valorar eso. Creo que nos dio un envión anímico en el momento que de pronto estuvimos abajo. No supimos de pronto revertir la situación que nos golpeó mucho, creo que el tercer gol, pero como te digo, esto es de todos, es un grupo humilde que trabaja y se entrega día a día por conseguir las cosas que queremos y vamos a seguir en ese plan.
8: Dairon, ahora personalmente, ¿cómo viste a Bolívar compitiendo con el equipo brasileño?
6: No, creo que es un equipo que propone, como tú pudiste ver, sabemos el resultado cómo fue, pero el equipo se entregó, trabajó, fue constante en los momentos que nos tocó jugar con cualquier equipo y creo que dejamos en alto de pronto el trabajo y lo que es Bolivia en estos torneos.
7: Pero en la última se ha demostrado que Bolívar puede competir a nivel internacional, ¿no?
6: Obvio, creo que independientemente de todo, porque digan Bolivia, no es que sea menos, creo que demostramos que estamos para grandes cosas, tanto nosotros como cualquier otro equipo, creo que el que clasifique, se enfoque y trabaje por ese sueño, creo que se puede lograr.
4: Le toca levantarse, ¿no?, en este momento, porque te lo permite esto el fin de semana con un partido importante por la liga, ¿no?
6: Claro, yo creo que, como le decía a tu compañera, creo que es enfocarnos, estar concentrado en lo que viene, porque ya el partido pasó, ya es difícil olvidarlo, pero es lo que tenemos que hacer ahora para poder centrarnos en lo importante que tenemos acá.
4: Sí, difícil olvidar, ¿no? Difícil olvidarlo, pero creo que al final hay un orgullo de por medio. Más que morir de pie, seamos claros, pero el orgullo es tremendo por cómo ha terminado Bolívar el tema del torneo internacional, Kenny. Es decir,
8: ¿ya?
4: No como la gestión anterior, donde sí murió de pie porque, Dios mío, fue un juego diferente. Uh-huh. Pero tampoco es que jugó mal. Y yo llegaba, por ejemplo, a mi casa y mi papá me decía, es que Bolívar jugó muy ofensivamente. A propósito, no se quedó atrás. Y eso es lo que por ahí la gente quiere, ¿no?
8: Es lo que la gente pedía cuando Bolívar se metía atrás, cuando Bolívar no competía internacionalmente.
4: Sí.
8: O bueno, si competía, lo hacía a medias, ¿no? Me acuerdo participaciones donde de verdad dejaba mucho que desear Bolívar, se quedaba en fase de grupos, tal vez octavos de final, pero no teniendo un buen papel. Ahora sí, cambia muchísimo la dinámica y cambió en estos últimos 2026, en estos dos, tres años, tal vez cuatro exagerando desde el 2022, más me quedo con ese 2023, ¿no? Una buena participación en Copa Libertadores eliminando a Atlético Paranaense, pero entonces, en estos últimos tres años hay otro chip y la gente también sabe que Bolívar puede hacer cosas más importantes en condición de visita. Ya no te exige solo el jugar bien, te exige ganar o por lo menos te exige irte a unos penales, empatar, luchar hasta el último minuto. Que Bolívar lo ha hecho en varios partidos contra el Gremio, fue uno de esos.
4: Sí.
8: Y ahora desapareció ese síntoma de querer ir por más. Mira, nos metían el tercer tanto y ahí era ese Bolívar que te repito, que no quería ya jugar, ¿no?
4: Con el 1-0, abajo, y te desmoralizó un poco, pero por lo menos decía, se puede hacer algo más. Y hizo el tema del empate, lo logró, con la Asprilla. Te vuelve a levantar y claro, le encendió las alarmas en el Morumbís. Encendió las alarmas con la hinchada. Encendió la salada porque de verdad dijeron, tremendo, no, esto no puede pasar. Ojo, ¿no? Entonces, ahí fue donde otra vez el Sao Paulo vuelve a levantarse y por un grueso error, porque créame que si por ahí el penal no era, Bolívar podría animarse a algo más. No sé si en empate podría ser,
8: ¿ya?
4: Pero aún así el Sao Paulo iba a buscar el tema de las jugadas de balón parado, tiros libres, tiros de esquina y por ahí la suerte acompañada por ese lado, pero el tema del penal es donde por ahí ha afectado también mucho y demasiado a Bolívar. Con el 2-1, Bolívar como que podía todavía sostener algo más y buscar un tema de empate.
8: Ya.
4: Aunque hubiera sido más difícil, porque con el empate te ibas a penales. Pero con el tercer gol ya se vio un Bolívar desmoralizado. Se vio un Bolívar ya, anímicamente caído, porque decían, no puede ser. Nos marca el tercero.
8: Ajá.
4: Y te cae anímicamente. Ya, caes. Y por más que te hayas querido levantar, hayas querido generar algo más, no has podido. No lo ha hecho. Porque ya psicológicamente te ha afectado demasiado. No querí. Me da la sensación que el 3-1 era difícil.
8: No, ok. Es difícil levantarte. Anímicamente es muy difícil levantarte en ese momento. Pero también el cómo te cae el primer gol, ¿no? Es un balde de agua fría, minuto número 18. Te quedas ahí apenas.
4: Ajá.
8: Minuto 61, en imágenes están viendo también la jugada que fabrica Bolívar, pero es que te quedas con ese 1-1. Bolívar era más. Bolívar estaba más cerca de marcar el segundo tanto, hablando en el 2-2, en el minuto donde Bolívar empata, que te haga un gol más Sao Paulo. Y eso se va a la gente, ¿no? Nuevamente, por culpa nuestra, perdemos la clasificación por estar desconcentrados. Y creo que ahí es donde, bueno, te caes anímicamente, tu cabeza se pone en otro plano, pero es lo que te va a pedir el hincha. En este momento Bolívar, los últimos años, es competitivo, pero el centavo para el peso, que es la frase que creo que todos ya estamos hartos, ¿no?
4: Claro, es la frase que se maneja y hasta es muy trillado, ¿no? Pero
8: sí,
4: no le alcanza a veces a Bolívar, no le alcanza. Y tenía una ilusión grande de decir Bolívar en la Bombonera otra vez, Bolívar estar jugando con Boca, pero no alcanza, no alcanza. Al final, bueno, se cierra el capítulo de la Copa Sudamericana, hoy nos metemos de lleno en el torneo local. El domingo tenemos el partido con Real Oruro.
8: Ya.
4: Quiero revisar un poco el tema del fixture que tiene Bolívar por delante. Por ejemplo, tenemos partidos por delante para Bolívar. A ver, ¿qué le toca a la Academia por delante en los partidos? Tenemos ante Real Oruro el domingo 23 de agosto a las 3 de la tarde. El domingo 23 de agosto ante Real Oruro. Luego, el 27 de agosto, el jueves, tenemos con ABB en el Estadio Hernando Siles a las 8 y media. 5 y cuarto del domingo 30 de agosto, de este domingo al otro, el superclásico paseño, Bolívar de Strong, Strong es Bolívar.
8: Pero estamos hablando por Copa
4: Boliviano, por la Copa Paseña.
8: Sí.
4: Y luego por Copa Paseña tenemos el GB San José con Bolívar miércoles 2 de septiembre a las 3 de la tarde.
8: Bueno.
4: Es decir que primero nos abocamos al fin de semana. Ahora, primero que la responsabilidad es grande para que Bolívar mantenga la línea dentro del torneo local y no se le escape la gente de Oluwarrere.
8: Ya.
4: Que no se le escape. Digo esto por, a ver, el tema de la tabla de posiciones para Bolívar en la división profesional. Por ahora está en segundo lugar con 30 puntos. Primer lugar, Oluwarrere con 34 unidades.
8: Ok.
4: Oluwarrere, ¿no? Con 34 puntos. El segundo con Bolívar con 30 y por debajo el Tigre con 27. Bolívar no tiene que soltar el acelerador, tiene que seguir peleándola, esperando el tropiezo de Oluwarrere. Para eso, Kenny, creo que necesitas elaborar lo mejor del plantel para ese torneo local.
8: Claro.
4: Porque son los que el torneo que te dan los premios más jugosos, ¿no?
8: Sí, sí, son los premios más jugosos. Y ojo, creo que estamos de acuerdo que ni siquiera le sirve a Bolívar el solo ganar la clasificación a la Copa Libertadores, ¿no? Tienes que ganar siendo Bolivia número uno.
4: Sí.
8: Y puedes esperar, sí, el tropiezo de Oluwarrere, que está, como lo dices, con 34 puntos, nosotros con 30. Pero estamos ahí. Estamos en el partido de vuelta. En esta ocasión le tocaría a Bolívar en el Estadio Hernando Siles con su gente. Se puede lograr. El clásico que debe también la vuelta, se puede lograr.
4: Ajá.
8: Estamos entonces con el panorama limpio para poder salir, no sé si campeones, no me quiero adelantar, pero mantener la primera posición y también sacar ventaja. No estar peleando un partido estás tú, el otro partido subo yo, que creo que ahí es donde también se define el título en un partido y por errores, ¿no?
4: Por errores, de verdad, es lo que tiene que pasar. Pero aún así tiene que tener un plantel equilibrado, por lo menos en el torneo de la división profesional. Tiene que tener al mejor plantel, todo el equipo, toda la carne al asador. Tiene que tener prácticamente todo lo mejor para poder apuntar a ser el campeón y no soltar a Oluwarrere, que le está pisando los talones prácticamente. Ahora, por otra parte, la Copa Paseña, que también va a arrancar el siguiente fin de semana para Bolívar con el Superclásico Paseño, el Superclásico Boliviano.
8: Claro.
4: Es donde tampoco en el Clásico puedes fallar. Obviamente ahí vas a tener que también echar mano de lo mejor que puedas tener del plantel. Pero la Copa Paseña, de manera paralela, te va a servir de mucho para ir probando otros jugadores que no han tenido ritmo, no han tenido oportunidad o que no están terminando de explotar, por si acaso, no solo por los bolivianos, sino también por los extranjeros. El caso de Billy Arce, sobre todo, el único que faltaría explotar, porque ya lo conocemos a Dorni, que creo que no va a tener un cambio radical.
8: ¿Ya?
4: No creo que lo tenga Cauterucho, conocemos el nivel de Arriaga. Ya conocemos lo de Asprilla, entonces es para pensar netamente en lo que pase con Billy Arce. Battaglini, para que haga ritmo Battaglini, por ejemplo. Pero después es para los bolivianos. Bruno Miranda, el mismo...
8: Los jóvenes,
4: Leonardo,
8: ¿no?
4: Zavala, los jóvenes, Matías Galindo. Y acá entra el tema fundamental,
8: Chaval Cejas, ¿no?
4: El Chaval Cejas. es el jugador que habló en las últimas horas en el Aeropuerto Internacional del Alto, pero con temas, no voy a decir que le jalaron la lengua, pero habló sobre el por qué no juega, no tiene minutos, es convocado, lo llevan, pero no aparece, no aparece. ¿Qué pasa con el chaval Cejas? ¿Es la posición de Justiniano Chaval Cejas o es un poco más de proyectarse el jugador?
8: Esa es la posición de Leonel Justiniano, el que se proyecta más es Matías Galindo.
4: ¿Qué dijo el chaval Cejas? Escúchenlo, escuchemos detenidamente. Y voy a escuchar cada detalle de chaval Cejas en esta nota para obviamente analizar, evaluar y obviamente poder dar un análisis sobre ese tema de lo que dice el jugador y de la relación que tiene con Alejandro Restrepo. La palabra de el señor chaval Cejas acá en FM Bolívar.
9: Claro, como todo jugador no quiere jugar. Capaz eso es mi deseo, trabajo por eso constantemente y bueno, eso ya depende del profe.
10: ¿Conversas con él?
9: La verdad que muy poco, pero intento trabajar y intentarme ganar las convocatorias y minutos igual.
11: ¿Tú crees que en la Copa Bolivia la oportunidad para que tal vez puedas
9: que sea cualquier copa, yo quiero jugar, me da igual qué copa sea, yo quiero jugar y nada, pues eso ya depende del club.
10: ¿Tú quieres continuar en Bolívar, no?
9: Claro, si me vas a dar la continuidad, yo quiero estar, capaz no se me dan los minutos que yo pensaba, pero hay que seguir trabajando.
11: ¿Te sientes frustrado por no jugar?
9: Frustrado, ¿no? Capaz un poco con ganas, inconforme capaz, porque todo jugador quiere jugar, ¿no? Y bueno, voy a trabajar para que se me pueda dar.
11: ¿Qué falta para eso, para que juegues?
9: No sé, tienen que preguntarle al profe. El profe es el que hace el equipo. Yo me queda desde mi parte trabajar e intentar ganar las convocatorias y minutos, ¿no?
11: Llegaste como figura y ahora se te sentaba por ahí por Leonel Justiniano. ¿Esa era la oportunidad que esperabas por ahí, jugar internacional? ¿Eso te trajo a Bolívar?
9: Me trajo lo que es Bolívar, creo que la propuesta y todos sabemos lo que es Bolívar para Bolivia y es el equipo más grande y eso. Mis deseos son jugar e intentar trabajar para ganarme los minutos, ¿no?
11: Si no se da, ¿quiere decir que vas a dejar volver la próxima temporada?
9: No sabía decirte. Ahora puede pasar cualquier cosa de aquí a fin de temporada, ¿no? No sabemos.
11: ¿La Copa jugarás, me imagino?
9: No sé, la verdad no sé. Quisiera jugarlo, como te digo, voy a trabajar para eso. Quiero jugar y como todos mis compañeros creo que quieren jugar, tenemos un equipo bastante bueno y nada, a ganarse el puesto.
11: ¿No hubo chance de que salgas en este libro de pases? ¿Has prestado?
9: Sí, hubo, pero creo que no se dio, no sé muy bien. Uh-huh. Sí hubo, pero bueno, ¿no? Ahora estoy en Bolívar, quiero trabajar, como les decía, jugar.
4: ¿Estás entero? ¿O hay algún tipo de lesión, tal vez?
9: Nunca hubo ningún inconveniente, ninguna lesión. Estoy bien, me siento bien físicamente y bueno, a trabajar.
11: ¿Minutos para mostrar tu talento, chaval?
9: Sí, ojalá, pero como te digo, eso ya depende del profe. El profe es el equipo y entra a jugar 11, ¿no? No entra a jugar 25, 26 y ya tocará ganarse el puesto.
4: La palabra del chaval Cejas, Carlos el chaval Cejas. Solo una palabra, inconforme. Inconforme, Kenny, porque no está jugando lo que se esperaba. Ha llegado, entre comillas, como figura, evidentemente, a Bolívar. Sí. En la posición de Leonel Justiniano, pero hay inconformidad de no tener ritmo.
8: Es que llega siendo protagonista de lo que es Aurora, llega siendo un jugador, no voy a decir ni con gol, pero tuvo sus apariciones importantes en momentos necesarios y para que, bueno, se fije Bolívar en él es porque tenía cualidades, las tiene. Te genera duda, claro, porque si no está Leonel Justiniano, bueno, ¿quién más entra? Pero hemos visto que en la dinámica que maneja Alejandro Restrepo hay un espacio, porque puede estar o Erwin Saavedra o Ervin Vaca, pero ninguno de los dos está pasando tal vez por un gran momento. Saavedra no es lo mismo que antes, y eso es un hecho. Y Ervin Vaca no puede entrar nervioso en todos los partidos. Entonces, en la Copa, tal vez donde necesita refrescar a algunos jugadores, yo creo darles, no sé si un descanso, no relajarte, digo, pero es donde lo pueden tomar en cuenta, ¿no? No lo sé, lo veo muy difícil.
4: Ahora, Chaval Cejas indirectamente le echa la responsabilidad a Alejandro Restrepo, ¿no? Es decir, claro, le preguntan, ¿por qué no juegas? ¿Qué crees que te falta? Y él dice, yo no sé. Pregúntenle a al técnico. Pregúntenle a Alejandro Restrepo, pregúntenle a él. No puedo yo responder ese detalle, decía, y eso es lo que por ahí le lanza todo al técnico. Y en algún momento el técnico tendrá evidentemente que explicar ese tema, por qué no se consiguen estos jugadores, qué es lo que pasa con la juventud. Entiendo que por ahí, por ser un torneo internacional, querías competir, querías poner más, pero el tema es qué pasa con la juventud, qué pasa con el plantel amplio que tiene Bolívar, que no, claro, está echando mano Alejandro Restrepo.
8: Y mira que a Chaval no voy a decir que lo ofrecieron, ¿no? Pero comenta que había una posibilidad de que pueda salir de Bolívar a préstamo a otro equipo, como lo hicieron algunos jugadores, tal vez Jesús Velázquez y Cerón, si no estoy mal. Pero, bueno, ¿de qué te sirve llegar? Te venden la idea de que vas a estar en Bolívar.
4: Ajá.
8: Y al final solo vas a entrenar en Ananta, nada más. No vas a generar nada más en este año. Entonces, creo que es una inconformidad, pero muy grande del Chaval. Incluso llegas a tal vez a sobrepensar, ¿no? ¿Qué estoy haciendo mal? Estoy entero, estoy bien en lo que comenta, pero no solamente es él, también hay que añadir a un Matías Galindo, que son jugadores que llegaron a Bolívar con expectativa alta de ser refuerzos, tal vez no, pero incorporaciones buenas para la academia, y ni así, ¿no?
4: Ni así, con el tema de incorporaciones que tiene Bolívar, tiene que aprovechar. Tampoco es que Bolívar puede gastarse el tema de pagar los sueldos y que el jugador esté banqueando, ¿no? Le haces daño a él, pero también la billetera de Bolívar. O sea, ¿para qué lo traes entonces?
8: Porque es un jugador, esa proyección, para venderlos.
4: Pero, ¿cómo lo vas a vender si no juega?
8: Por eso, ¿no? Ese es el punto.
4: Ese es el detalle. Ahora, también tendrá pues que la dirigencia de Bolívar conversar con Restrepo y decirle, profe, también tenemos que echar mano. Vemos la manera de trabajarlos más, de ponerlos. No le digo que los ponga obligadamente, pero trabájelos y déles el ritmo, vea el momento usted para tomarlos en cuenta y que se puedan ser explotados, porque lo de Chaval Cejas ya es lo que la gente espera.
8: Y mira que en este momento llegarían a jugar con una presión, ¿no? Porque si no rinden, Restrepo va a decir, bueno, por eso no los metía, ¿no?
4: Pero el tema es que tienen que ponerlos primero. Restrepo decir, ahí están, los estoy poniendo. Ah, depende de la parte del jugador que ponga su grano de arena y que demuestre que puede responder en el campo de juego. Si no lo hace, es otra cosa, otra historia, pero es lo que tiene que hacer. Ahora, eso con relación a
8: los jóvenes, ¿no?
4: A los jóvenes, evidentemente. Pero bueno, vamos a ver lo que vayamos a ver más adelante con el tema de Chaval Cejas, Matías Galindo y otros que podemos repasar en la banca de suplentes. Me voy a acercar un poco para ver este detalle
8: de quiénes son, ¿no?
4: De quiénes son. A ver, veo por acá el onceno que ha presentado, por ejemplo, Bolívar en Brasil. Méndez, Ervin Vaca, el Papo Velázquez, dale más chance. Luis Paz, tampoco. A ver, el Chaval Cejas que viajó. Fernando Mena, está teniendo minutos para el torneo, que lo va a tener, creo, Fernando Mena.
8: Ya,
4: Freita.
8: Desapareció en la anterior gestión, ayudó.
4: Apareció.
8: Explotó en su mejor momento, tal vez, pero igual cuando entró en algunos encuentros de esta temporada, bajó un poco.
4: Bajó un poco. Pero bueno, son detalles. Marquemos la pausa, que en FM Bolívar retorna últimos toques con

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4: En la recta final del programa GNF Bolivia, para compartir con la gente directamente por lo que va a ser el domingo. 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
4: Listo para el domingo. Tenemos mañana para poder, me parece, planificar el programa onceno. ¿Quién dice quién es contigo? Onceno para el fin de semana, para el compromiso entre Real Oruro, sin desmerecer. Ajá. Que puedes decir que sean fácil ni nada, pero ya más o menos, ¿qué visión le pondrías para el fin de semana, no?
5: Para hacerlo rápido, Lampe. Bien. Me quedo con Lampe. Por derecha, mira, es que no tienes, tendría que ser Freita. Muy por bien. Derecha, en la mente de Restrepo, Jesús Sagredo. Arriaga con Mena, José.
4: Mena con Arriaga, sí, o Arriaga con Mena.
5: Y José. En el mediocampo,
4: Justiniano,
5: Robson, Pato, Bata y Dorni con Caute, Dorni con Caute. Creo que estoy bien, o me fui
4: podría
5: con uno más.
4: Podría, o no sé si Asprilla tal vez.
5: 4-4-2.
4: Está bien, 4-4-2. Pero el tema sería, no sé si Asprilla por ahí lo puede
5: ser. No, claro, Asprilla con Caute.
4: Y dejarlo a Dorni, ¿no?
5: Dejarlo a Dorni, porque tal vez no lo ayudaron en el partido contra Sao Paulo, pero creo que es el ataque más letal que pueda tener Bolívar.
4: Más o menos podría ser por ese lado, viendo lo que pueda pasar fin de semana. Con Lampe, con Jesús Ofreita, por la banda derecha. Arriaga, Mena, José. Justiniano con Robson en el medio campo.
5: Está bien, 4 extranjeros, mira.
4: Claro, pero el tema no es si Justiniano con Robson, porque Robson no sé si vaya al medio campo como de contención.
5: Ah, no, pero en un 4-1...
4: No, en un 4-4-2. 4-4-2.
5: En un 4-4-2, entonces...
4: En un 4-1-3-2, sí. Justiniano de tapón. Adelante, Battaglini, El Pato y Robson. Y dos con Cauterucho y Asprilla. Pero aún así, es complicado. Creo que mañana podría despejarse ese tema de la duda y ver lo que pueda aprender el domingo, entendiendo que trabajan en el Centro de Alto Rendimiento en Ananta. Y tendrán el viaje, me parece, el día sábado, Bolívar, ¿no?
5: Sí, el día sábado van a llegar a su hotel en Oruro. Y mirá, qué difícil el poder armar, ¿no? El onceno, o por lo menos un esquema. Restrepo todavía no lo marcó, tal vez como tal. El 4-4-2 sí te resuena en la cabeza, pero creo que no hay ese once de gala.
4: sobre todo porque

0: tanto este partido como el que tengas del torneo local, tienes que apuntar a proyectar lo mejor del equipo para pensar en la Copa Paceña, pero en el primer partido, que es el Clásico Paceño. Ahí, por más que sea Copa Paceña, no puedes resignar nada, porque es la dignidad del clásico más importante, claro, del país. Entonces, ahí creo que no se puede resignar nada. ¿Algún apunte más para llegar a la recta final, Kelly? Nos despedimos.
1: Nada, que mira, me imagino que el hincha orureño va a estar ahí presente, el hincha celeste orureño, y algunos de La Paz van a estar presentes, como también la barra. Así que ojalá que sea una fiesta. Ojalá que vamos a dar la vuelta lo más antes posible. Y nada, que sea un fin de semana celeste.
0: Perfecto, nos despedimos con Kenny Sanjinés. Llegamos a la recta final y no se olviden que el día domingo, perdón, estaremos en la capital del folclore. El domingo estaremos con Bolívar acompañando a la academia en el Estadio Jesús Bermúdez para que el hincha de Bolívar también esté aguantando y haga el recibimiento al club más grande del país, que va a estar en la ciudad Sebastián Pagadón, en la capital del folclore, a los pies de la Virgen del Socavón. Nos despedimos con Kenny Sanjinés. Los saluda Daniel El Chupete Suazo. Excelente descanso. Resto de jornada. Continúen con la programación de Radio Cana 98.5. Cerramos el programa de esta manera. Permiso.
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5: Es la hora 22 en punto. 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
1: Usted es nuestro cómplice y nosotros siempre muy agradecidos de que nos acompañe todas las jornadas en nuestras emisiones a través de las radios autorizadas para llevar adelante el programa. Seguimos viviendo a plenitud. Es raro lo que hablo, pero es la verdad, ¿no? Palabras más, palabras menos. Esta novela que supone encontrarnos con muchos capítulos, con Cerimedo como uno de los protagonistas, con Beller, otra de las protagonistas. Todos los días nos terminamos sorprendiendo con algunos detalles que, repito, nos dejan estos dos personajes. Y es bueno charlarlo, ¿eh? Porque, bueno, lo vamos a hacer para que también entremos en otros espacios que no dejan de ser llamativos. Amílcar Barral está junto a nosotros. Amílcar, te mando un abrazo. Te agradezco, como siempre, por tu tiempo. Bienvenido al programa. Amílcar, ¿por qué no nos sorprende que temas, en este caso, sentimentales, porque es así, no es la primera vez, ¿eh? Eso es muy normal, lastimosamente, no solamente para nosotros, se lo vive en el mundo, pero que autoridades y demás involucren este espacio con determinados personajes que a la postre terminen siendo detonantes verdaderos, porque son historias por ahí que se las cuenta en cama, mirá lo que te estoy diciendo, ¿no? Pero que a la hora de la verdad terminan explotando y haciendo temblar, pero las fibras más íntimas, en este caso de un país. Y en este caso estamos siendo testigos de un acontecimiento tal cual lo estoy narrando, Amílcar.
2: Yo veo bastante canales argentinos, por ejemplo, la cobertura, incluso más que en Bolivia, que se ha dado al tema del caso Cerimedo, porque Cerimedo había llegado a ser uno de los asesores de Javier Milei, el presidente actual. Pero lo casual, que las entrevistas y todo eso lo hacen canales enteramente pro-kirchneristas, socialistas, a los que han sacado Milei, y obviamente ya sin gente saber lo que pasa y cómo pasó con varios periodistas argentinos, la realidad de nuestro país, aumentando cosas, disminuyendo cosas, muy complicado, porque más allá de quién sea o no, y demás, los que quedamos mal en todo esto somos los bolivianos, ¿no?
1: Sí, enfrascados en una historia que, repito, cada día nos marca posiciones. Desde otro lado también sabíamos, ¿no?, que esto se iba a venir, porque el contraataque, si vale el término, era minimizar todo, ¿no? Y encontrar otros detalles que hoy en día, por ejemplo, Nos marcan los medios, que el teléfono sonó con 3 minutos de anticipación, ya haciendo que la duda esté también enfrascada en la sociedad y cada uno comience a tejer su propia historia. Son vivos, son pillos, pero no creo que después de tanta experiencia también que tenemos, Amílcar, vamos a creer todo lo que quieren que consumamos, ¿no? Yo creo que es un detalle también que hay que tomarlo en cuenta, ¿eh?
2: Mira, ¿sabes por qué a mí me llena la duda? Y eso ya te lo hablo como político. ¿Te acuerdas el año pasado? Creo que era así el año pasado, cuando Evo Morales supuestamente lo querían asesinar y todo, disparos. Había un disparo frente al volante, pero no le pasó nada a su chofer y todo eso. Recuerdo cuando pasó con una chica que lo presentó el ex diputado Héctor Arce, diciéndolo, pucha, el Luis Arce, obviamente que el Luis Arce había sido nomás un bandido, vamos a decir, en tema de mujeres, decía, y se lo ha llevado ahí, y de taxista le iba a recoger, ¿y qué pruebas tiene? La chalina. O sea, aquí cuando hay intereses de poder y también intereses económicos, te llevan mucha tela para cortar, porque ya a un principio, mira, si antes no habían redes sociales, no habían cámaras, digamos, externas de hoteles o oficinas, te aseguro ya aquí Cerimena era el culpable y listo, pero te da muchas cosas a pensar cuando ves lo que rodea todo esto que ha pasado, todo este... ¿qué te veo en show? Te podría decir, o esta novela que ha pasado, todos los ribetes que tiene por afuera, por delante, mira, lo se ha culpado a todos, primera vez he escuchado yo en los medios argentinos, que Beller acusa a todos los diputados de Libre y algunos de Unidad, eso es textual, que reciben, recibían $5,000 de sobresueldos, reciben, o sea, actualmente. Entonces, yo lo primero que decía, a ver, ya pues, senador, porque salían, ¿no? Senadores, diputados de Libre, diciendo, aquí está, hay corrupción, bueno, lo están jodiendo en el gobierno, lo están jodiendo, es verdad, pero aquí hay corrupción, hay todo eso, pero no hablan de ese detallito que también en esa entrevista dice que ellos recibían plata. Esta mañana he visto, como ven, 10 conferencias de prensa que están haciendo en la Cámara de Diputados, pero dicen, no, nosotros no somos, nosotros no todos somos, pero no hay un decir, voy a iniciar proceso penal porque me están atacando a mí, yo soy diputado, soy senador. Acordate lo que decía hace tiempo Edna Lara, que diputados y senadores recibían sobornos para aprobar leyes, si te acuerdas.
1: Claro.
2: ¿Han hecho algo diputados y senadores? No lo han hecho. Acordate cuando se eligió en la anterior gestión a los candidatos al Poder Judicial, ¿cómo, no es cierto?, con lapiceritas, con peinarse el cabello, les daban las respuestas, y era claro que estaba cogiendo plata por ahí, no dijeron nada. Acordate cuando dijeron que a Mariaca lo han elegido porque una noche antes ha circulado dólares en la asamblea, tampoco han dicho nada. Entonces, tenía un manto de dudas de que se mete a todo tipo de poderes, y una cosa más, este detalle. Nadie ve, le ha estado dando declaraciones exclusivas a algún medio de comunicación en Bolivia, pero a nivel internacional, hasta México, ha estado dando declaraciones tranquila y demás, pero hasta ahora no hay sus declaraciones en la policía, no hay declaraciones en la fiscalía y demás, o sea, y hay cosas que no te centran, pues, ¿no? De que ha habido, y que la mujer se haya callado este tiempo también, cuando, no sé, pues el otro, lo que yo, es tema ya personal, es que decían que van a sacar estas cosas, obviamente que es un político, y los que más lo defienden, hasta tú lo he escuchado diciendo Evo Morales, ¿por qué van a, ¿cómo dice? ¿Por qué van a declarar en reserva la investigación? Es verdad, no tienen que declarar en reserva. Pero ¿quién, con qué moral lo dice él si todas las denuncias que tenían contra él lo dedicaba a declarar en reserva y siempre salía inocente y culpable salían sus acusadores y los metía a la cárcel? O sea, y decir, el Cerimedo me ha amenazado públicamente que me iba a agarrar. Si es así, que lo suelten al Cerimedo. Pero un detalle más. En todo este tema, la justicia tiene mucho que ver y las investigaciones en política también, ¿no?
1: Seguro que sí. A ver, parte de esta realidad también nos enfoca en la inseguridad que estamos viviendo, Amílcar. Porque, ¿qué te nace cuando miramos estas imágenes, cuando revisamos este acontecimiento como tal, este último? ¿Qué te nace como boliviano? ¿Vos te sientes tranquilo? ¿Vos te sientes protegido? ¿No hay que ir a determinada región porque es más peligrosa? No sé. ¿Todas esas cosas pasan por la cabeza hoy del boliviano?
2: Yo creo que sí, especialmente algunos que podemos ser identificados de contestatarios a regímenes políticos. Te aseguro, yo varias veces he querido ir a conocer a Villatunar y esos lugares, hay unos hoteles bonitos, pero si voy allá me van a hacer a la cruz. Ahora, el tema de la inseguridad, hermano, esa misma noche que pasó esto que estás mostrando, con 4 tiros, 2 para cada uno, estaban matando a 2 personas en Pando. O sea, y una semana antes teníamos menos de una semana, casi 11 asesinatos por tema de narcotráfico, por tema de sicariato. O sea, cuando, si bien hemos vivido en el país momentos usuales, pero no como estos, ¿no?, de la inseguridad, y todo tiene que ver con la justicia y la política, querido Asbel, siempre lo voy a seguir insistiendo. Lo que se ha judicializado la política y se ha politizado la justicia, hoy por hoy tienes libres a delincuentes, a gente que están siendo con detención domiciliaria, narcotraficantes, a los que más plata tienen y luego se están escapando. Mira, esta mañana ha salido sonriendo la hermana de Marcet también, del Darwood Diggs, que es el narcotraficante más importante incluso del mundo en este último tiempo. O sea, los las narcomaletas, no sabes dónde están las maletas, no sabes dónde está lo que contenía, pero los principales acusados ya están en su casa. El tema del contrabando de oro, el principal acusado en su casa. ¿Y quién hace eso? ¿Quién decide? El Ministerio Público, la Fiscalía, los jueces. Y ahí está el tema de Zaís, que es la corrupción. Pero como te digo, hoy por hoy, no sé si puedes andar tranquilo. Sí, en la calle, porque la gente te quiere, te conoce, pero hay gente que no te quiere también, ¿no es cierto? Y si hay gente, especialmente, y esto pasó en el Perú, Asbel, en el Perú, los más rankeados sicarios son los venezolanos. Están llegando harto venezolano. De Chile, a tiempo, lo sacó el anterior presidente, a todos ellos. Y ahí ya está el tren de Aragua, y aquí ya tenemos, pues, carteles del Brasil, que se han declarado la misma policía. Ha habido reportes de cómo se pasan y se pasan y hacen lo que quieren en la frontera con el Beni y demás. Entonces, la inseguridad está planteada, no hacemos nada contra eso, pero los bolivianos estamos mal acostumbrándonos en que una semanita es planteado de esa manera, no ve el Audi de Espinosa. Ahora sale de esto, todos nos damos la vuelta a ver todo eso. Va, y el próximo si va a salir otro caso, todos nos vamos a dar la vuelta a eso. Y no terminamos de ver qué es lo que va a pasar con los y se van tapando y se van tapando, ¿no?
1: Lo cierto es lo que marcas, Amílcar, ¿no? Esa reflexión que ellos, de alguna manera, digo, aquellos protagonistas que quieren marear la perdiz, decíamos en mis tiempos, que la tengan clara. Sobre todo y ante todo los bolivianos merecemos tranquilidad para poder llevar adelante, porque después nos podemos llenar la boca de queremos que el boliviano avance, estamos haciendo todo lo posible. No, primero lo que queremos es tranquilidad, lo que queremos es confianza para transitar las calles, para que no seamos testigos ni nos pase a nosotros también a situaciones de estas características, porque eso es lo que está ocurriendo hoy en el país. Y no estoy exagerando, todos somos testigos de lo que está ocurriendo. Entonces, ahí es donde definitivamente levantamos la voz y decimos, a ver, alguien tiene que actuar y ponerle un freno, porque la delincuencia no puede campear tan fácilmente en diferentes espacios y todos cruzados de brazos. Y los únicos que pagamos la factura somos nosotros. Amílcar, te mando un abrazo, te agradezco muchísimo, como siempre, por tu tiempo.
2: No, muchas gracias, siempre es un gusto hablar contigo y gracias, pues ya nos vamos a tener, nos vamos a ver en la WinFest.
1: Estás, un buen lugar, está completamente invitado. Comienza hoy precisamente el WineFest. Es viernes, sábado, tres días espectaculares del WineFest, el festival de vinos y singanis más importante de Bolivia en el Chuquiago Marca estos tres días.
2: Lo vamos a ver y ahí nos estamos viendo, querido Asbel. Muchas gracias.
1: Que te vaya muy bien, señora. Ahí estaba Amílcar Barral compartiendo junto a nosotros esta edición del programa. Mucho más para compartir. Gracias a ustedes por ser nuestros cómplices.
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2: 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Es la hora 22. 25 minutos.
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11: Abrazo sincero absolutamente a todos los que continúan junto a nosotros compartiendo esta edición acá en la radio. Saben, hay una preocupación mayúscula. Porque es una razón de presunción permanente el poder hablar del turismo. Presunción digo porque, claro, tenemos diferentes espacios y siempre lo decimos y lo conocemos y lo reconocemos también para poder llevar adelante lo que significa improntas verdaderas de presentación de nuestro país hacia el planeta. Pero claro, esta historia toma matices muy particulares cuando... hay bloqueos, cuando los caminos están deteriorados, cuando no existen políticas de Estado bien marcadas para reactivar verdaderamente este espacio. Es una historia de siempre, repito, lo vamos a charlar. Estamos con el licenciado Alan Guamán, que está junto a nosotros, de la Federación Boliviana de Guías de Turismo, compartiendo junto a nosotros esta edición. Alan, ¿cómo te va? Te agradezco muchísimo por tu tiempo. Te ruego, por favor, prendas la cámara para que podamos salir ya también en nuestro canal digital y poder amplificar esta historia que supone una realidad, repito, que prefiero que nos las cuentes y que nos narres esto que para nosotros es importante, es trascendente y es el turismo como tal, un reflejo verdadero de lo que significa nuestro país. Alan, ¿cómo estás? Te mando un abrazo, te agradezco muchísimo por tu tiempo. Bienvenido al programa, señores.
12: Asbel, gracias por la invitación. Para mí siempre un gusto de poderte saludar en la distancia. ¿Cómo estás?
11: Todo muy bien, Alan. ¿Cómo marcamos este momento? Yo decía en la antesala a la presentación, Alan, que es una historia que se repite y a veces quisiéramos, ¿no?, que esto tenga otro matiz, toma más bien un espacio raro, extraño, porque nada colabora definitivamente con un potencial enorme como es el turismo. Pero a ver, el diagnóstico ahora mismo del turismo en el país, Alan, por favor, te escucho.
12: Bueno, la situación actual del país en turismo se encuentra en un limbo, literalmente, debido a que con las condiciones de el cierre del ministerio, los empresarios no sabemos a dónde vamos a poder asistir para poder generar las políticas nacionales que teníamos planeado este nuevo ciclo del gobierno. Si bien se enfrentan situaciones como la que hemos vivido de los 53 días que hemos tenido una pérdida enorme a nivel económico, esto significa que las consecuencias de lo que viene por este paro no solamente albergan la cancelación de servicios a nivel de lo que resta de este semestre, sino la imagen que tiene el país para el futuro como un destino turístico importante. estas últimas semanas, con esta dinámica de esta situación de estar en una en un régimen de cambios climáticos y también con lo que significa un poquito bajar las tensiones por el tema del estado de excepción, es que hemos recuperado un volumen importante. Bueno, hasta el día de ayer he estado en el Salar de Uyuni, en la frontera con Chile y con la Argentina. He tenido alrededor de 15 días de una vuelta por todo el país haciendo una evaluación. Bueno, la línea aérea primero tiene problemas en cuanto a los horarios. Dos, tenemos al proceso de que en algunos lugares se precisa invertir mucho en la mejora, en la calidad y sobre todo cuando existen estos problemas de nevadas, donde yo me he quedado en medio, te confieso, de una nevada porque se canceló mi vuelo de retorno a La Paz. Tuve que estar con más de 6 flotas de turistas bolivianos y extranjeros parados como a unas 2 horas, hora y media de Uyuni, con 50 centímetros de nieve, que es más o menos el escenario que tenemos en Bolivia en turismo. Nos encontramos con una situación de una desorganización, un limbo a nivel del tema de qué es lo que hace el Estado, quiénes van a asumir la responsabilidad de poder manejarlo, y dónde nosotros vamos a poder tener la seguridad jurídica como empresarios y trabajadores en turismo a nivel nacional. No vamos bien para nada, no tenemos en absoluto certeza de qué significa la creación de una agencia nacional de turismo. Por el nombre, pensamos que será una imitación de otras acciones que llevaron otros estados vecinos, donde, bueno, tienen a sí mismo otro tipo de situación a nivel gubernamental, ¿no? Creemos que todo laboratorio debe pasar por un proceso de socialización, lo cual no se ha dado. Y consideramos que ahorita el gobierno tiene una situación muy compleja porque su oficina de asesoramiento para poder comunicar qué cosas se van a reformar y qué cosas no está teniendo realmente errores y nos crea mucha desconfianza, en resumen, a lo que vemos en el gobierno. Es más o menos un pantallazo, espero que me hayas entendido, perdón, estoy un poquito aturdido porque he llegado recién del vuelo.
11: No, no te preocupes, te agradecemos más bien por esta razón de explicación, que claro, se agudiza a partir de lo que vos me estás contando, porque este contacto también que vos tienes con los turistas amplifica la realidad con la que llegan también, llegan con temor. O definitivamente algunos dicen, sí, teníamos que ser más, pero hay algunos que se acobardaron porque la realidad es tan compleja en tu país, no sé, me imagino que te deben decir así, que preferimos o prefirieron no venir, ¿no? Y vinieron los más osados, ¿no? Es realmente esta razón de turismo extremo el que se practica acá en Bolivia, ¿no? Porque más allá de los espacios y demás, vos nos estás contando que incluso el tema climatológico también no ayuda para nada. Y los caminos, de eso ya ni hablar, tienen que hacer verdaderas peripecias para poder llegar a diferentes lugares, Alan.
12: Sí, querido Asbel. Mira, la situación nuestra, partiendo de tu pregunta, para cuando alguien viene al país planifica anteriormente su itinerario. Esto se hace como un mínimo de 1 año o 2 años atrás, porque Bolivia no es inicialmente un país fácil de visitar. Cuando tú estás en Europa o en otro continente, que mira, yo he podido estar en Europa hace el año pasado y en Asia, no existía información adecuada respecto primero a qué es Bolivia, dónde se encuentra, qué ofrece a nivel de muchos de los países en Europa. Existe el conocimiento solamente en un grupo muy reducido que visita el país porque siempre es conectado con puntos importantes como el Perú en el caso de Machu Picchu, como el Brasil o la Argentina o Chile en este caso, somos satelitales en ese caso, pero ahora estamos empezando a vivir una época donde la gente viene solo a Bolivia y su idea del país es que es un país auténtico, que es un país que no tiene tanta pérdida de identidad en la en la gente, y eso es algo que hay que aportar al Estado, de decir que nuestro principal recurso, aparte de lo que significa Uyuni y demás, es la gente. Cuando tú haces el retornado, cuando tú llegas a Bolivia, tienes el problema básico que no tienes una línea aérea que te garantice que vas a salir en los horarios, no tienes otras alternativas porque solamente BOA es la que te da conectividad a nivel aéreo entre las ciudades de capitales, y asimismo el proceso de visado que estamos viviendo en la actualidad es terrible. En Ollagüe, que es la frontera con Chile, que se llama la entrada Puerto Avarua, por donde sale gran parte del mineral de Bolivia, y por Desaguadero y por la zona del Brasil en Puerto Quijarro, han reducido personal. El otro día tenía un reporte de que un grupo de turistas con una colega ha tenido que esperar en Ollagüe por alrededor de 5 horas en medio del frío de un lugar que no tiene las condiciones necesarias, y lo mismo en Desaguadero, que por la fila y el tránsito de comercio en ese lugar se tiene alrededor de casi 1 hora y media, 2 horas en una fila, y con unas condiciones terribles para el chequeo del ingreso y salida, que es solamente ese espacio. Y cuando entras al país, además tienes informaciones que tú lo puedes sondear en algunos de los links que tienen los viajeros, que me dicen: nosotros hemos venido bajo nuestro propio riesgo porque nuestra embajada nos ha dicho que Bolivia significa un país que tiene un alto o mediano o un nivel intermedio de riesgo para que no se cumpla nuestro itinerario, y que cualquier cosa, bueno, ellos están prestos para ayudarnos, pero ya a partir de eso psicológicamente te está diciendo que es un país que no es seguro para visitarlo, y eso por los 53 días. Asimismo, sumamos los problemas que tenemos con la conectividad. Y sobre todo ahora, yo he tenido que hacer una cola con mi vehículo por alrededor de 3 horas y media solamente para conseguir gasolina para moverme dentro de Uyuni y en el Salar. O sea, te imaginas, estamos en una situación compleja, pero otros compañeros la anterior semana me decían que habían tenido alrededor de 3 días a 2 días como mínimo para poder recibir diésel o gasolina en esa zona. Y lo mismo sucede y se replica en todo el país, lo sé, en Santa Cruz es lo mismo, en las Misiones y demás. Hemos visto una baja de personas ahora en septiembre porque ya se conoce que vamos a tener la decisión de levantar el estado de excepción. En montos, Bolivia podría generar más dinero por turismo que lo que generaría el litio, y te lo digo, porque así tenemos conocimiento de causa. Segundo, a nivel jerárquico se ha anulado este proceso del ministerio, no sabemos por qué, porque este gobierno lo creó, estábamos esperanzados porque ya iba mayor inversión y mayor apertura para empresas que ingresen y estén en alianza, en joint venture, pero bueno, no tenemos un piso donde tener fiabilidad como empresarios en Bolivia, ese es un problema, y más como trabajadores, ¿no?
11: Seguro, y lo marcas bien. Esta es la problemática que se está viviendo. Nosotros queríamos compartirlo con la gente a partir de la voz misma de un alto representante del turismo acá en nuestro país, que nos refleja esto que no ha cambiado para nada. Ya lo decía, ¿no? Esto que se sigue manteniendo bajo estos niveles. Muchas veces ya hemos charlado con Alan y siempre pretendemos encontrar una especie de solución, si ustedes quieren, o propuestas para que esto se altere, pero lastimosamente no es así. Bueno, Alan, te mando un abrazo. Te agradezco muchísimo. A ver, la última. ¿Y cuánto y tanto servía el Ministerio de Turismo? ¿Cuánto y tanto fungía? ¿Cuánto y tanto ayudaba el Ministerio de Turismo? ¿Ministerio o todo ese espacio desde el Ejecutivo? ¿Cuánto y tanto servía para ustedes? Eso quiero que me quede claro, porque por ahí estaba presente, pero tampoco cumplió una función fuerte, importante, no sé, pregunto.
12: Bueno, se estaba construyendo la estructura en base a lo que nosotros habíamos solicitado como entidades privadas al Estado. ¿Qué es lo que hace básicamente? Es generar una reforma en la ley y establecer nuevos criterios para que Bolivia sea un país exportable. Es lo único, porque lo que nosotros ponemos es la mano de obra y ponemos todo lo necesario en inversión para que nos dejen trabajar. Y ahí tenía que ver el ministerio para poder vincular interministerialmente con otras entidades, caso Ministerio de Gobierno, el tema de aduanas, el tema de lo que significa nuestra estructura, imagen del país, con el Ministerio de Relaciones Exteriores. O sea, era un articulado muy fuerte el que estábamos desarrollando, que significaba que Bolivia, muy aparte, tenía su plan B en el turismo para salir adelante y recoger muchísimo más dinero en divisas internacionales, en euros y en dólares, esta época, para fortalecer la economía y la situación en la que nos encontramos. Nosotros hablamos con los representantes, estaban de acuerdo, la ministra tenía conocimiento de esto. Lamentamos de verdad su renuncia, porque habíamos presentado proyectos y se estaban ejecutando poco a poco. Pero ahora no sabemos y estamos realmente huérfanos de conocer qué es lo que se va a establecer, porque se están haciendo ejercicios que realmente nos ponen en nerviosismo total, no sé. Y la gente que también trabaja en el área, nosotros hemos hecho una solicitud que hay una explicación pública, privada, fundamentada, con razones técnicas y jurídicas, económicas, sociales, culturales, ¿por qué se lo ha cerrado? Porque el turismo y la cultura generan mucho dinero para el país. Nosotros no somos como otros países. Entonces, eso es lo que para nosotros significa adelante con muchísimo dinero para el país, sin depredar y con el apoyo una política y seguridad jurídica para invertir más en el país y no irnos a países vecinos.
11: Quedó muy claro todo. Alan, te mando un abrazo. Te agradezco muchísimo por tu tiempo, por esta explicación que era inevitable. Que te vaya muy bien.
12: Querido Oswald, Dios te bendiga. Gracias por el tiempo. Espero que nos encontremos pronto ahí en tu set para hablar de cosas positivas, porque tengo mucho para poder contarte de lo que, como Roquefort hacía, en los tiempos de crisis es donde más se debe invertir y estamos logrando hacerlo. Te mando un abrazo enorme. Siempre fuerza. Gracias, querido amigo.
11: Hasta pronto, señor. Ahí estaba Alan Huamán compartiendo junto a nosotros esta edición del programa. Tenemos muchísimo, muchísimo para compartir. Gracias por ser nuestro cómplice en cada una de las jornadas.
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1: Usted es nuestro cómplice y nosotros siempre muy agradecidos, ¿eh?, de saber que está del otro lado de la radio, ya sea en la movilidad, ya sea en el laburo, ya sea paseando también, a todos ellos, a todos ustedes. Gracias, ¿eh?, por ser nuestros cómplices. Hay un tema que lo estamos tocando, lo estamos analizando, porque en realidad nosotros siempre pretendemos involucrarnos con los temas de sociedad. Y más cuando, por ejemplo, se apunta a los niños, se apunta a los jóvenes, farmear aura. ¿Ah? Se ha puesto muy de moda en las redes sociales, por lo menos ese ha sido nuestro primer pantallazo. Tal vez lo estaban haciendo ya en colegios, la verdad no tenemos idea nosotros, pero tal vez lo estaban haciendo ellos de manera presencial, ¿no? Face to face. Y no lo veíamos en redes. Bueno, ahora somos testigos de todo esto que estamos hablando. Vivian Oblitas de Sinergia está junto a nosotros para charlar a propósito de este tema. Vivian, ¿cómo estás? ¿Ah? Qué bueno que estés con nosotros. Bienvenida.
2: Asbel, contenta de estar acá nuevamente. Y bueno, pues agradecida porque realmente con este tema he podido ampliar los conocimientos que tengo.
1: Claro, acá vemos esos movimientos y le cuento a la gente a través de nuestro canal digital, pero claro, ustedes que nos escuchan, como bailando, moviendo los brazos, sonriendo, poniéndose serio también. Hagamos ese ejercicio en las redes. Por ahí dice, ¿qué estará hablando este señor? Bueno, busque farmear ahora en las redes y se va a dar cuenta de qué estamos hablando para que nos interioricemos qué es lo que está haciendo la juventud, los adolescentes hoy en día. ¿Ah? A ver, contame, ¿qué te ha contado tu sobrino, por ejemplo? Porque hay muchas cosas que pues, no las entendemos, pues, Vivian.
2: Así es. Bueno, dentro de lo que he podido ver e investigar, porque sí he hecho algunas entrevistas con las personas involucradas, que en este caso son los adolescentes, ¿no? Me ha tocado hablar con chicos, ¿no? De 15 años, de 12 años, ¿no? Que ha sido muy lindo, te diré. Bueno, me dicen que farmear es un término que ha surgido de la jerga de los videojuegos, del internet, de los juegos en línea, que tampoco es muy nuevo, ¿no? Que es antiguo también, ¿no? Que significa realizar ciertas acciones consecutivas para conseguir recursos, ¿no? Por ejemplo, experiencia para conseguir dinero, ¿no? Que en el ámbito de los videojuegos
1: es muy normal, ¿no? Monedas, sí, regalan, corazones.
2: Para poder ir a alguna batalla,
1: claro.
2: ¿No?
1: Vas más fuerte, ¿no?
2: Exacto, para hacerte fuerte, ¿no?
1: Y acá, a partir de lo que te han explicado, porque es raro, yo digo, ves los movimientos y demás.
2: Ahora,
1: ¿quién define al ganador? Por ejemplo, ¿no? Yo la verdad no entiendo cómo se hace, porque acá, claro, vos vas viendo la métrica y los números van apareciendo en un videojuego.
2: Exacto.
1: Acá hay un juez, ¿cómo es esto?
2: Bueno, en realidad lo define la gente que está reunida, porque hay batallas, ¿no? Que son personas que se reúnen en lugares públicos, ¿no? Y ellos son los que definen, y bueno, los que han realizado el torneo, ¿no? Los que han convocado esta reunión son los que determinan cuáles son, qué es lo que te va a dar más puntos y qué es lo que te va a quitar puntos, ¿no? Y tiene un nombre, ¿no? Se dice tener aura o perder aura, ¿no? Ahora, ahí está el farmear aura. Hemos hablado del término farmear.
1: Sí.
2: ¿No? Nos toca hablar de aura, ¿no? Aura es un término bastante antiguo que ha sido estudiado, que dentro del ámbito espiritual ha sido estudiado hace mucho tiempo atrás, ¿no? Es este aire que te acompaña, todos lo tenemos, ¿no? Es esto que llevas donde vas, ¿no? Es donde entras y tú te vas a dar cuenta si es que la gente te mira con, no sé, pues con

0: día o mira con, uy, ya ha llegado, ¿no? Entonces, es esta energía que te envuelve, ¿de acuerdo? Ahora, dentro de la jerga del internet, es esta presencia, es esta actitud, es este estilo, este carisma que te da pues que te vuelve una persona genial, que te vuelve una persona segura, que te vuelve una persona impresionante. ¿De acuerdo? Ahora, si juntamos estos dos términos, pues farmear ahora es realizar acciones para ganar admiración y respeto y el reconocimiento popular de los demás.
1: Ok, claro, son ellos los que terminan, como vos dices, validando al ganador.
0: Exactamente.
1: ¿Cómo será esto, no? ¿Pasará por lo divertido, no sé, de los movimientos? Me pongo a pensar, ¿no? Porque de alguna u otra manera estamos hablando de ese espacio también, ¿no? Que te llena de alegría, porque yo calculo que es también un catalizador hacia ese espacio. Vivian, mira lo que te estoy diciendo, ¿no? Cuando yo miro, digo una disputa así, por ahí voto por el que mejor movimiento haga, ¿no? El que más me llame la atención y por ahí el que más me haga reír también, yo no sé.
0: Sí, además, si uno mira los videos, uno podría decir, pero ¿qué está haciendo este chico, no? O sea,
1: no, está poseído, no, decía mi tía, ¿no? Mi tía decía, está poseído.
0: No, y además que no lo entiende, pero en el ámbito, para los chicos de esa edad, esto, y para los que generalmente juegan y están en los juegos, estos movimientos tienen un significado, ¿no? Y para los que están en redes también, ¿no? Porque no solamente son movimientos de los juegos, sino también de videos que se han hecho virales, ¿no? Por ejemplo, tenemos este movimiento que se hace así, ¿no? Que se ve mucho en los videos, ¿no?
1: Sí, que lo estamos viendo
0: exacto,
1: ahora.
0: Exacto, que es el 6-7. Se llama.
1: ¿Cómo se llama?
0: 6-7 se llama.
1: Este movimiento, el que vamos a ver a continuación, el que es moviendo las manos, es ese, ¿no?
0: Ese. Es el 6-7. Y si te das cuenta en los videos, cuando se hace este movimiento, toda la gente.
1: Es como llamar, ¿no? Al apoyo, además. No,
0: exacto, y además que la gente lo reconoce. Estamos hablando de un lenguaje compartido. ¿De acuerdo? Entonces, estos movimientos no tienen significado de manera individual.
1: Está bien, es un movimiento, como hay que explicarle a la gente en la radio, es un movimiento de mover las manos, como sí, acercándose hacia el pecho, ¿ah? Para que usted se dé cuenta. Ya. Las dos manos acercándose al pecho.
0: Sí, se lo pone delante de uno y se los hace
1: aleatorio. ¿Cuál si fuera un malabarista también, para que usted me entienda mejor, ¿no? Con ese movimiento del malabarista.
0: Del malabarista,
1: ¿no? Que tira las pelotitas, ese movimiento es el que estamos analizando.
0: Así es. ¿No? Entonces, este movimiento, como te digo, se llama 6-7 y que es de un video que se ha viralizado de un partido de básquetbol que estaba ganando, si no me equivoco, estaba ganando el equipo que le gustaba, pero era 6-7 y el al que le estaban filmando hizo el movimiento.
1: Yeah.
0: Y se hizo viral.
1: El equipo se llama así.
0: No.
1: Ah, ok.
0: Estaba ganando 6-7, nada más. Y se hizo viral por el movimiento. Entonces, este movimiento es reconocido entre todos, ¿no? Entonces, ¿qué es lo que pasa? Entonces, estos movimientos son reconocidos. Estamos utilizando un mismo lenguaje. Cuando este movimiento es reconocido, entonces todos lo aprueban. Entonces, ganas puntos. ¿Y quiénes lo dan? Pues la aprobación de todos, ¿no?
1: Uh-huh.
0: Ahora bien, desde una mirada sistémica, este es un fenómeno relacional, ¿de acuerdo? Son acciones que buscan satisfacer necesidades dentro de relación dentro del sistema al que perteneces. En este caso, ¿cuál es el sistema al que pertenece? El mundo de los videojuegos y de todas las personas que participan de esto. No solamente de los videojuegos, sino de las personas que están constantemente pues en el mundo del TikTok y todo eso, ¿no? Bastante asiduos, vamos a decir. Porque reconocen estos videos, estos movimientos, estos videos que han sido viralizados, ¿no? Entonces, estas conductas individuales adquieren significado cuando son plasmadas en un grupo, en este caso en las batallas. Uh-huh. ¿Sí? ¿Qué se muestra? Se muestra comportamiento. Este comportamiento depende del sistema, del grupo. ¿Por qué? Porque se busca aura. ¿Sí? Necesitan retroalimentación. La conducta recibe aplausos, recibe ovaciones, ¿no? Y esto hace que la persona que está realizando esta conducta pues se sienta como que más segura, ¿no? Y esto hace que lo vaya a repetir, ¿no? Porque si te das cuenta en los videos, el joven hace este movimiento, el movimiento del 6-7, y de pronto su contrincante hace lo mismo, ¿no? Entonces, se repite, ¿no? Entonces, ¿qué es lo que nos dice esto, ¿no? Hay una necesidad de pertenencia. De necesito ser parte. Esta necesidad de, y también de identidad, una búsqueda de identidad. Estas necesidades de búsqueda de identidad, de pertenencia, de reconocimiento, surgen fuertemente en la adolescencia y nos van a acompañar siempre.
1: Siempre, ¿no? Además, lo hemos charlado, Vivian, en razón de lo que significaban los Terian, ¿no? Esa identificación con un determinado espacio que por ahí no nos compete, ¿no? Porque es un círculo por ahí muy cerrado, no sé si vale el término, pero es como una tribu, ¿no? Y solamente esa tribu va a manejar precisamente detalles que nosotros no tenemos que entender.
0: Así es un lenguaje.
1: Claro, es un lenguaje para ellos, para ¿ok? ellos. Y es más, utilizan ese lenguaje precisamente para que no entendamos lo que están haciendo.
0: Pero si te das cuenta, el fondo es el mismo. La necesidad que tenemos de pertenecer a un grupo es igual. Ya sea que el lenguaje que utilices en un grupo o en el otro grupo, necesitamos pertenecer a algo, a algún lugar. Necesitamos una de las características de los seres humanos, de nuestras necesidades, es la aceptación y la pertenencia. Rogers habla de la consideración positiva y nos dice que necesitamos que los demás nos acepten. Él ya planteaba esta situación. Nosotros como seres humanos necesitamos que el grupo al que pertenecemos nos acepten y nos validen. ¿De acuerdo?
1: No, sin duda alguna. Pero como te digo, nosotros que estudiamos hace muchísimos años, ¿no? Parte de estos submundos, fíjate que me tocó leer un libro que recuerdo muchísimo, de Néstor García Canclini, que hablaba de las culturas híbridas. Y ahí hablaba de la determinación de las personas, del individuo, en pertenecer a algo, de identificarse con algo.
0: Exacto.
1: ¿No? Entonces, ahí, inevitablemente, tú marcas, pues hay gente que le gusta bailar, por ejemplo, en las entradas folclóricas y se identifica así.
0: Así es.
1: ¿No? Hay gente que le gusta cantar en los karaokes y se identifica así, lo hace muy bien. Sabe que es un recinto donde puede ganar fortaleza anímica, a todo nivel, ¿no? A todo nivel. Es un regocijo, algunos dirán hasta narcisista, si vos quieres, pero es un ejercicio que necesita el ser humano.
0: Es donde recibes reconocimiento a tus habilidades.
1: Esa habilidad que no la tienen otros.
0: Exacto. Es donde puedes recibir el aplauso de los demás. Es donde puedes recibir un lugar que te permite ser reconocido. El reconocimiento, son las capacidades y los logros que son, pues, valorados en un grupo, ¿no? Es, no sé, pues, si eres bueno en el karaoke, van a decir, ¡oh, allá está llegando!, ¿no? Claro. El que sabe cantar, digamos.
1: O en el baile. Ahí está Sergio el bailador, ¿no?
0: Exacto. Claro. Así es.
1: Es así, hay que entenderlo así. Porque, ¿sabes qué, Vivian? Una vez más, pues, nos enfrascamos en situaciones. Ya me ha tocado escuchar a papás, que lo vea mi hijo, que lo vea, me va a conocer. Imagínate a qué niveles estamos llegando, ¿no?
0: Exacto.
1: Cuando esto definitivamente hay que charlarlo y entenderlo. ¿Cómo nos entendían también a nosotros? ¿Sabes qué? Yo me estaba acordando en el 90. Teníamos, pues, nosotros la fiebre de la música y del baile, el rap.
0: Exacto. ¿No?
1: Y nosotros utilizábamos pantalones anchísimos, ¿no? Y de por sí los pisábamos porque eran muy anchos, pues, ¿no? Entonces, obviamente, para la casa significaba un soporte económico diferente porque gastábamos el pantalón, pues, ¿no? Y se terminaba arruinando rápidamente. Entonces, en la casa era, pues, ponte bien los pantalones, mala traza, ¿no? Estos chicos de hoy en día, ¿no? O las chicas en mis tiempos, me acuerdo, también utilizaban, pues, las solaritas y se ponían un piercing en el ombligo, ¿te acuerdas, no?
0: Sí.
1: Se van a enfriar, se van a enfermar, decía, ¿no? Esta juventud. Bueno, la juventud de hoy en día tiene esto, pero yo calculo que nosotros que hemos pasado por eso, tenemos que tener también otra idea.
0: Exacto.
1: Para afrontar estos desafíos.
0: Ahora bien. Lo que planteas es muy interesante. ¿Por qué? Porque nos muestra que cada grupo humano en diferentes etapas y tiempos tiene diferentes intereses. Estos intereses responden a la búsqueda de identidad. Entonces, cuando yo estoy buscando mi identidad, los intereses que tengo juegan un papel importante. Yo necesito enfocarme en algo, ¿no? En los 90 era el rap, ¿no? Es más, en la época de los 90, recuerdo, teníamos un programa súper visto, ¿no? Y muy popular, se llamaba Sábados Populares. Y ahí había unos campeonatos espectaculares, ¿no?
1: Claro.
0: Y también se veía en las calles.
1: Sí, en todas partes. En
0: Exacto.
1: todas partes. Hoy todavía, incluso, hay esta guerra de gallos, dicen, ¿no? Cuando va cantando uno y lo desafía al otro. No sé si has visto, en las calles es muy normal, lo llevan su parlante.
0: Exacto.
1: Y hay desafíos, ¿no? De un lado y del otro. ¿Quién rima mejor, ¿no?
0: ¿Y qué se está buscando ahí? La aprobación de los demás.
1: Claro.
0: Y mostrar mis talentos.
1: Ese tiene un
0: y
1: talento
0: reconocimiento.
1: Espectacular, claro.
0: Exacto. Solamente que en este grupo se es lo mismo, solamente que con intereses diferentes.
1: Sí. Y además, a esta altura, mira, no tiene nada de malo. O sea, y la verdad es como reconocer un espacio, porque hay otros más feos, ¿no? Hay otros más feos de reconocimiento de quién es el más fuerte, quién es el más rudo, ¿no? Acá estamos hablando de algo que se le ocurrió a alguien y los jóvenes lo practican y creo que no le hace daño a nadie. Eso también lo tenemos que marcar muy bien, Vivian.
0: Exactamente. Ahora bien, lo que sí hay que tener cuidado es como papás, mirar cuánto tiempo está pasando mi hijo en este interés.
1: Uh-huh.
0: Eso sí es importante mirarlo. Es importante ver, acompañarlo, claro que sí. Ver qué es lo que le está gustando, qué interés tiene ahora, sí. Mostrar interés por lo que le interesa a mi hijo, sí. Pero mirar cuánto tiempo está consumiendo esto, porque si está mucho tiempo en el internet, si está mucho tiempo en el TikTok, si está mucho tiempo, es una llamada de atención para los papás, ¿no? Porque sí, también hay campeonatos de ajedrez.
1: Sí.
0: ¿No? También hay campeonatos de, qué sé yo, de algún instrumento musical.
1: Ahora, lo pondremos en este mundo que estamos viendo también, Vivian, y sobre la parte final, como algo muy efímero. Lo de los Terian pasó muy rápido.
0: Rápido.
1: ¿No? Y esto igual creo que va a ser así un...
0: Así es.
1: Un viento del norte y listo, ya está. Lo sentiremos un rato y pare de contar. Pero está bárbaro analizarlo. Al final, yo me quedo con lo que vos estás diciendo. Charlemos con los chicos. ¿Ah? Que sean temas, que los debatamos. ¿Por qué lo están haciendo?
0: Exacto. ¿Ah?
1: ¿Qué significa? ¿Eres bueno para esto o no eres bueno? Por ahí... No tirarte del otro lado, ¿no?
0: No.
1: Que te ve haciendo, vas a ver, ¿no? Y eres bueno para esto, ¿y cómo te vas? ¿Has ganado? No sé. ¿Y por qué lo hacen? Saber interiorizarnos un poquito, conocer lo que quieren ellos también.
0: Que nos permita acercarnos a nuestros hijos. Creo que eso es importante y que nos, este hecho que nos dé esa oportunidad como adultos a cargo.
1: Que sea así, ¿eh? Vivian, nosotros como siempre muy agradecidos por tu presencia, de verdad estos temas los ponemos en tapete ahora que salimos a nivel nacional en la radio, nos permite desglosar definitivamente algo que es esencial y es nuestro aporte periodístico y el conocimiento que vos tienes desde Sinergia que nos permite llegar a muchísimas personas en el país. Muchas gracias por eso.
0: Gracias a ti, Asbel, por el espacio.
1: Que te vaya muy bien. Nosotros tenemos mucho más para compartir. Esto recién comienza. Bienvenidos una vez más a esta edición.
2: La complicidad de las marcas quedan reflejadas a continuación.

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7: Es la hora 23 minutos.
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8: A partir de este bullado caso Deller, se han tejido muchas historias. Es más, continúan saliendo a la luz varios detalles de un lado y del otro, que hacen que este panorama sea muy confuso, definitivamente, que no tenga una claridad bien marcada. Pero sabe que dentro de algunos detalles que han quedado reflejados además en imágenes, creo que para los especialistas hay pocas dudas. No sé, me estoy aventurando a hablar. Pero qué mejor que preguntarle a don Ramiro Llanos, criminólogo, exdirector de régimen penitenciario, que nos está acompañando ya en esta edición. Siempre es un gusto, don Ramiro, que esté junto a nosotros. ¿Cómo le va? Bienvenido, es un gusto. ¿Cómo le va, don Ramiro? Es un gusto saludarlo.
9: Asbel, un gusto también para mí estar contigo.
8: A ver, yo decía en la antesala, don Ramiro, de alguna u otra manera, no sé cómo ha tomado estas horas, a partir del acontecimiento de Beller como tal, porque hemos escuchado de todo, algunos que se hacen a los especialistas, que aparecen no sé de dónde, pero un criminólogo como usted, ¿cómo toma este acontecimiento a partir de lo que se escucha, a partir también de lo que ya conocemos en razón de imágenes que nos van a acompañar en la entrevista también? ¿Cuáles son sus sensaciones? Don Ramiro, lo escucho.
9: Bueno, primero decirte que no se menciona, ¿no? Después voy a hablarte de la política en la que se cometen los peores crímenes. Y tal vez hablar algo del tipo de víctimas, ¿no? Ese análisis criminológico podría ser para quien esté escucha. Por ejemplo, lo que no se menciona. Una mujer acusa y detienen de inmediato a la persona, es decir, al varón. Es decir, la fuerza de la acusación de una mujer es mucho más poderosa que cualquier instancia de defensa. Es inmediato, y eso hemos visto hoy. Alguien acusa y se mueve la policía, se mueve la fiscalía, van a visitar los miembros del órgano judicial a la víctima, y el varón está ahí totalmente en ascuas, ¿no? Eso hemos visto hoy o estos días. Una mujer rompe su relación sentimental y el varón es el causante. Y esto lo hemos visto también en varios procesos. Hay gente que está en cárcel. La mujer, como te digo, lleva una relación de afecto, de cariño, de amor, no sé, de relación íntima. Pero cuando se rompe esto, el varón es el responsable de este asunto, ¿no? Con las consecuencias que puede darse. La mujer supuestamente es frágil y el varón es el agresor, ¿no? Eso también vemos a diario, en todas las instancias. La mujer conoce las intimidades de la pareja y el varón es el agente dañino, diríamos, ¿no? Ella sabe, ella acusa, ella dice, y el otro es el ente pasivo, que supuestamente es el que genera toda la actividad negativa, diríamos, en esas relaciones. La mujer, como último recurso, afirma embarazo y cualquier investigación se transforma en ya no una acusación de violencia, sino en feminicidio. Eso también hemos visto. Están acusando a un señor ahora por supuestamente intento de feminicidio. Bueno, eso es lo primero que tal vez podemos conversar. Hay un excesiva carga, diríamos, de credibilidad en lo que dice una mujer. Y el otro señor, o como puede suceder con cualquier otro varón, afectado por estas instancias policiales, fiscales y judiciales. Y mediáticas, por supuesto, también, ¿no?
8: Lo decíamos además, en algún momento lo decíamos, claro, lo que usted refleja es cómo este espacio también judicial está mal amplificado, mal desarrollado. Lo hemos charlado muchas veces con otros casos también, pero bien que lo tome en cuenta, ¿eh? bien que lo marque, porque a veces desviamos toda la atención y ahí está el tema de la justicia también, articulando algunos detalles que, a propósito de lo que significan algunas leyes, algunas normas, se llevan adelante de esta manera, ¿no? Sin tener pruebas, a la simple voz de una mujer, esto se amplifica de diferente manera, doctor.
9: Sí, y aquí hay que ver también el tema de quién es víctima, ¿no? La criminología estudia todo un capítulo y todo un grupo de textos y de especialistas acerca de la victimología. Hay víctimas totalmente inocentes, por supuesto, menores, impúberes, niñas, totalmente inocentes. Hay víctimas simuladas, es decir, alguien simula ser víctima, simula ser la afectada. O simula ser el afectado también, ¿no? Eso se estudia en criminología. Hay víctimas tan responsables como el ofensor, que parecería ser este caso. Porque no estamos hablando de una persona adolescente, no estamos hablando de una persona relativamente joven, sin experiencia. Es una persona que tiene un recorrido político y además es comentarista en medios, es decir, es una persona madura. Y esto pues genera, diríamos, corresponsabilidad. Si solamente me quedo ahí, no quiero decir que es cierto o no es cierto lo que dice, o el otro señor también es responsable, pero en esto hay una responsabilidad, diríamos, mutua, ¿no? Se ha hablado de conocimiento de delitos, de influencias políticas y tantas cosas que conocían las personas. Cuando estás con alguien que comete algún delito, lo correcto es, y va esto como consejo a los ciudadanos, uno está, se encuentra con un amigo, por decir, que está metido en temas de sicariato, temas de, ¿qué podemos? Contrabando, por decir. Y entonces uno, pues, no puede meterse a ese grupo. Dice, hola, ¿cómo estás? ¿Por dónde vas? Yo voy por la izquierda. Bueno, y si estás yendo por la izquierda, tú tienes la obligación de decir, por tu madurez, yo estoy yendo por la derecha, hasta luego, nos vemos. Separarse de la actividad delictiva, ese es el grado de madurez. Pero en este caso, se continúa, y vamos a hablar enseguida, te voy a hacer referencia también, esto es lo mismo, y entonces parecería que hay una corresponsable. Y también hay, por supuesto, la víctima más culpable que el ofensor, eso determinará las investigaciones, si realmente se ha dado o no se ha dado estos hechos que estamos viendo en los medios, ¿no? Entonces, hay que analizar también esto, el grado de participación de la víctima. No solamente una es la víctima, acá hay varias personas que seguramente están implicadas en este caso.
8: Seguro. A ver, cuando usted observa las imágenes como tal, a propósito de la especialidad con la que cuenta, doctor, vemos la llegada de dos personajes que se acercan, disparan. Después vemos a una persona que en cuestión de horas tiene la oportunidad de hablar, cual si el efecto no hubiese sido tal cual las imágenes nos reflejan. No sé, nos dejan muchas sensaciones, muchas dudas. Desde su espacio, desde, repito, sus estudios, ¿qué conclusiones saca así a priori?
9: Bueno, es un tema que se está investigando, ¿no? Yo no puedo decir. Nosotros estudiamos en criminología a quienes están sentenciados, porque ahí podemos ver el análisis que han hecho los operadores de justicia, de la intervención de la policía, la calificación que hace el fiscal de una conducta y la tipificación que hace el juez para llevar a una persona a una cárcel. Y cuando está sentenciada, pues ese es el nivel de estudio que hace el criminólogo en esas conclusiones, y ahí puede sacar algunas conclusiones. Lo que he mencionado ya es otra visión para que los investigadores analicen también, pero aquí yo te podría decir como conclusión, diríamos, o como referencia de lo que está pasando en Bolivia sobre estos casos. La política, o en política, se cometen los peores crímenes. Hay películas, para que la gente pase un poco didáctico, El espía que me amó, ¿no? ¿Se acuerda de esa película de James Bond? Entonces, en este caso podríamos decir la espía que me amó, ¿no? La espía que entra, ingresa, conoce todo y después denuncia, ¿no? Hay otra película, Enemigo íntimo. En este caso podríamos decir enemiga íntima, ¿no? Porque se conoce todo esto. Entonces, hay casos que han generado en el mundo así grandes consecuencias. Por ejemplo, las denuncias del señor Nixon en Estados Unidos. El caso Watergate, así conocido, porque espiaban a las personas, ponían micrófonos, y eso ha generado que tenga que dejar el cargo años antes de su conclusión, el señor Nixon. ¿Y por qué hoy estamos conociendo todas estas cosas? Porque hay cierta libertad, hay cierto grado de independencia judicial. En este caso, los fiscales están actuando, los policías, los jueces, o el órgano judicial se ha pronunciado. Porque estamos en democracia y eso es bueno. Yo diría como una especie de conclusión. Porque mira, años antes, cuando había denuncias de niñas que eran afectadas por un mandatario, nadie se pronunciaba, todos ocultaban, todos se hacían los desentendidos y todos se hacían los tontos. Cuando un vicepresidente generaba ascensos, dicen, en el ejército, y a través de sexo se hacían los ascensos, nadie decía nada, no, nadie se pronunciaba. Cuando el anterior presidente tenía relaciones íntimas en las alcobas de la casa presidencial, pues nadie decía nada, y ahí estaban jovencitas, adultas, diríamos. Mira, estoy hablando de niñas, estoy hablando de relaciones homosexuales, estoy hablando de influencia política para mantener relaciones. Entonces, y esto podemos ir más atrás, por ejemplo, el señor Barrientos, el general Barrientos, cuando en los golpes militares, reunión que tenía en el campo, pues había también relaciones íntimas, según los libros que podemos conocer. Entonces, los políticos en general, los políticos, y eso debe ser reflexión para los que escuchan, los políticos por lo general tienen dos o tres hogares. No es que se han divorciado y se han separado de la relación. Dos o tres hogares. Y los que vivían fuera del país mantienen una relación afuera cuando han sido exilados y otra acá adentro. Es decir, vivimos en una sociedad de conscupiscencia, es decir, en el que el sexo parece ser lo esencial en nuestro comportamiento. Un mundo hedonista. Puedo ser un poco más expresivo tal vez. Vivimos en el sexo express. Sexo sin control. Sexo para ascender. Y entonces esto debes reflexionarnos, porque nosotros en criminología trabajamos sobre todo con valores. Valores, virtudes. Y los políticos tienen que tener un mínimo de estas referencias de valores y de virtudes. Tienen que generar espacios para cambiar nuestro país y no para estar de alcoba en alcoba. Podría decir algo más fuerte, pero estamos en medios de comunicación, no puedo hacerlo. Entonces, esto es lo que debes reflexionar. Los políticos tienen que gobernar el país. No tenemos que estar escuchando sus intimidades, sus plumeríos, no. Y entonces, esto tiene que cambiar y algún momento tendremos, pues, gente con valores, con virtudes, haciendo o llevando la conducta del Estado, llevando nuestros... les pagamos para que nos gobiernen adecuadamente y no para estar en estos escándalos. Y ahora te decía espía, porque parece que también esto tiene relación con otros aspectos políticos. Parecería que se quiere desprestigiar a unos y a otros, porque... Bueno, ahí me quedo, porque no hay más referencias, Asbel, pero ya creo he dicho algo que los otros no quieren decirlo y están en otros, se están agarrando de las ramas. Esto creo que es lo esencial.
8: Sí, por eso nos encanta tomar estos matices, tomar estas reflexiones a partir de otro contexto, ¿no? Que es real, que está ahí también, pero que claro, a veces se lo obvia, se le hace un amague, si usted quiere, y uno no se llega a involucrar, ¿no? Y prefiere ir por el espacio o por el camino más sencillo, ¿no? Cuando definitivamente nos está reflejando la otra cara, o la misma cara de la sociedad, tómelo como usted quiera, pero es lo que realmente somos. Entonces hay que cambiar desde una esencia muy, muy, muy interna de familia, de sociedad, que a veces no se contempla. Y para algunos somos juzgadores de primera. Y para otros miramos a cualquier lado y nos hacemos a los locos. Palabras más, palabras menos. Doctor, le mando un abrazo. Le agradezco, como siempre, por su tiempo.
9: Gracias, Adler, y gracias por darme un poquito de espacio para explicar a la población y aconsejar sobre todo a los políticos que vivamos con un poquito más de cordura.
8: Que le vaya muy bien. Ha sido un gusto, ¿eh? Era don Ramiro Llanos compartiendo junto a nosotros esta edición del programa. Mucho para compartir. Gracias, como siempre, por ser nuestros cómplices.
7: La complicidad de las marcas quedan reflejadas a continuación.

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0: Es la hora 2 en punto.
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0: Es la hora 3:01.
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0: Es la hora 4:01.
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0: Es la hora 5:25 minutos.
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3: Dios está presente y viva Jesús en nuestros corazones para siempre. Y acabamos de escuchar esta linda reflexión de nuestro líder espiritual, el hermano José de Paiva Neto, ¿no? Que nos dice que, bueno, el amor es inmensamente grande y, bueno, estamos, cuando estamos siempre conectados con Jesús, nuestro Maestro Divino, estamos protegidos, ¿no? Y estamos siempre saliendo hacia adelante, venciendo los desafíos que nosotros podamos tener. Y, bueno, nos encontramos en este tan lindo programa, en esta sintonía divina. Me voy a presentar, mi nombre es Maribel Pari, me encuentro presentando el programa desde los estudios de la Legión de la Buena Voluntad en la ciudad de La Paz, junto a todos ustedes, nuestros queridos oyentes, que están acompañando el día de hoy el programa. Y juntos vamos a entender el tema que más adelante vamos a estudiar. Y queremos desde ya informarles que el programa El Poder de la Fe que realiza es una producción de la Legión de la Buena Voluntad, bajo los fundamentos de la religión de Dios, del Cristo y del Espíritu Santo, cuyo fin es comunicar el ecumenismo de Jesús, mostrando su influencia en todas las áreas del saber. Pues conforme la definición de nuestro eterno líder espiritual José de Paiva Neto, Jesús, el Señor de la Paz, es, por encima de todo, una generosa y actualísima idea en marcha que merece ser estudiada por todas las almas antisectarias liberadas de prejuicios y tabúes. Y bueno, nosotros estamos, ¿no?, en esta sintonía divina, aprendiendo un poco más sobre las enseñanzas de Jesús. Ahora también vamos a estudiar un tema muy importante que nos deja nuestro líder espiritual, el hermano José de Paiva Neto, y queremos también informarles, ¿no?, mostrarles las actividades que desempeña la Legión de la Buena Voluntad en Bolivia. La Ronda de la Caridad, que se encuentra en la ciudad del Alto, en el distrito 7 de la ciudad del Alto, en la zona de San Roque, que está camino hacia Copacabana, donde atendemos con la alimentación a 200 niños de lunes a viernes. Y en Santa Cruz de la Sierra también se encuentra el Centro Comunitario José de Paiva Neto, que está ubicado en el Plan 3000, donde también se encuentran 200 niños que asisten de lunes a viernes, y ellos también reciben la alimentación, reciben las clases de música, de teatro, en fin, todo lo que se les da allá en el centro comunitario. Todo esto es con apoyo de usted, querido amigo, que colabora a la Legión de la Buena Voluntad. Y queremos informarles, ¿no?, que el programa sale al aire en Santa Cruz de la Sierra por la Radio Tropical FM 95.2, de lunes a viernes de 7 a 7 y media de la noche. En La Paz, la Radio Cana FM 98.5, de lunes a viernes de 5 y media a 6 de la mañana, sábados y domingos de 8 y media a 9 de la noche. Y salimos también en una transmisión en vivo por YouTube, y queremos invitarlos a que usted pueda también participar, ¿no?, y acompañarnos en las redes sociales. Estamos como LB Grande B Corta Bolivia. Estamos en Facebook, en Instagram, en TikTok. Así usted también puede acompañar todas las actividades que realizamos diariamente. Y el tema que vamos a estudiar, el sol de la caridad, Jesús. Y queremos invitarlos a que puedan ya, ¿no?, acompañarnos formando parte de este programa y en este día tan especial que son ustedes los que nos van a acompañar, ¿no?, en la realización del programa, a que puedan responder estas preguntas. ¿Qué pequeña acción podemos realizar cada día para contribuir a una sociedad más fraterna, solidaria y respetuosa? y queremos ahí invitarlos, ¿no?, a que puedan dejar sus respuestas, sus opiniones al número de WhatsApp de la radio 69107575. Vamos a reiterar el número, Diana.
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3: Estamos esperando entonces su comunicación. También puede dejar ahí anotado su nombre, el nombre de algún familiar, de algún amigo, para que nosotros también podamos anotarlos en el libro de oraciones, enviarles un saludo muy especial desde acá, desde el programa, y también poder dedicar una oración muy especial por cada uno de ustedes y de los nombres que anoten acá en el WhatsApp de la radio. Y hemos llegado a este momento tan especial que es la conexión que tenemos con Jesús, nuestro divino Maestro. Vamos a realizar un minuto de silencio. Si podemos, cerremos nuestros ojos. Si no, vamos a callar nuestros pensamientos. Vamos a entrar en esta sintonía pensando en Jesús, nuestro divino Maestro, en nuestro ángel guardián, agradeciendo siempre por un día más de vida, por la oportunidad que nos da de poder renovar nuestro destino y también por esta oportunidad que nos da de poder aprender un poco más sobre las enseñanzas de Jesús y sobre todo, ¿no?, por la fuerza que Él nos da de poder poner en práctica todo aquello que aprendemos. Vamos a hablar con Dios a través de un minuto de silencio.

Y hoy vamos a estudiar del libro Tesoros del Alma, ¿no? Que es de autoría de nuestro líder espiritual, el hermano José de Paiva Neto. Él nos ha dejado muchos libros para poder tomarlos en cuenta, para poder estudiarlos, y también nos ha dejado una gran enseñanza en cada libro, ¿no? Que nos ayuda a entender de mejor manera la Biblia Sagrada. Y hoy estamos estudiando el tema muy especial que titula El Sol de la Caridad, que se encuentra justamente en el libro Tesoros del Alma, en las páginas 150 a 153. Y la lectura empieza así. Ante la inmensidad de los universos de Dios, los ideales de vanidad y dominio humanos no tienen futuro. Cuando se atraviesan las aguas del río de la muerte, se deshacen las quimeras de una ciencia y que no tienen entrañas. Bien, ¿cómo los terrores de creencias cuando están cargadas de prejuicios e intolerancia? Además de todo espíritu de concurrencia desalmada y del concepto bélico que separan las patrias, eso sucederá hasta que el sol de la caridad, que es Jesús, espante las tinieblas de la ignorancia insolente y, abriendo la visión espiritual de los seres humanos, como lo hagan entender que solo el ejército de la divina ley de la fraternidad ecuménica y de la solidaridad social dará paz a la tierra. En ese sentido, la enseñanza sublime del Evangelio, Apocalipsis del Maestro Amado, habrán finalmente calmado los corazones que encontrarán en el regazo de Dios el descanso para sus espíritus desorientados. Es la época tan anhelada por todos los misioneros del bien, momento en que la humanidad habrá entendido que de nada sirve ilustrar la mente si el corazón fuera olvidado, y que es un delirio completo desear el progreso de la sociedad si los principios de la confianza y de respeto fueran abismará en las relaciones interpersonales. Y bueno, vamos a parar acá un momento, ¿no?, para poder hacer nuestros comentarios en esta lectura que estamos realizando el día de hoy. Y acá nos dice, ¿no?, que nosotros tenemos que esperar, trabajar, ¿no?, vigilando, orando, para que este sol de la caridad, que es Jesús, espante las tinieblas de la ignorancia, ¿no?, la ignorancia espiritual que nosotros podamos tener. Tenemos nosotros miedos, tenemos prejuicios, somos intolerantes y, bueno, como todas las personas, tenemos nuestro lado y nuestro lado bueno y nuestro lado malo. Pero muchas veces dejamos que gane el lado malo, ¿no? Y vamos nosotros teniendo prejuicios, siendo intolerantes, siendo impacientes, no teniendo empatía, en fin, y vamos, ¿no?, dejando que todo esto vaya creciendo. Pero ¿qué es lo que acá nos enseña el hermano Paiva? Que nosotros tenemos que trabajar para espantar estas tinieblas de la ignorancia espiritual. ¿Cómo lo vamos a hacer? Estudiando el Evangelio y Apocalipsis de Jesús, haciendo la oración, no teniendo nuestras buenas obras y pidiendo también, ¿no?, a nuestros ángeles de la guarda que ellos puedan acompañarnos diariamente, puedan enviarnos todas sus intuiciones de bien y la protección que ellos diariamente nos dan para poder primero encontrar la paz en nosotros mismos y así también poder estar, ¿no?, en esta sintonía divina y poder vencer cualquier desafío que nosotros podamos tener. También nos aclara que de nada sirve ilustrar la mente si el corazón es olvidado, ¿no? Y es así, de nada sirve que nosotros podamos estudiar, tener las grandes profesiones, no tener todas las cosas materiales, si nuestro corazón está cerrado, si nosotros no podemos encontrar esa solidaridad, ese amor fraterno para con las demás personas y poder así apoyar a aquel que necesita, extender la mano, ayudar con nuestros conocimientos también, ¿no? Porque es
tan importante que nosotros no seamos egoístas y podamos también enseñar de lo que sabemos a aquel que no sabe. Y bueno, acá continuando con la lectura, ¿no? Amonesta el profesor celestial. ¿De qué le vale al hombre conquistar el mundo entero y perder su alma? Y está escrito en la Buena Nueva de Jesús, según San Marcos, capítulo 8, versículo 36. Y continúa el hermano Paiva, nos dice, es fundamental y sabia la reflexión del rabí de Galilea. Una vez que no anhelamos recorrer caminos equivocados, que inevitablemente resultarán en retroceso, en virtud de nuestra indiferencia al conocimiento del espíritu, que no está unido a la religión o a la irreligión de quien quiera que sea. Por eso el lema de la LBB hace tanto proclamó promover el desarrollo social y sostenible, educación y cultura, arte y deporte, con espiritualidad ecuménica, para que haya conciencia socioambiental, alimentación, seguridad, salud y trabajo para todos. En el despertar del ciudadano planetario. Y aquí refuerza el concepto de la expresión espiritualidad ecuménica, porque esta es la cuna de los más generosos valores que nacen del alma, la morada de las emociones y el raciocinio iluminado por la intuición, el ambiente que abarca todo lo que trasciende del campo común de la materia. Proviene de la sensibilidad humana sublimada como ejemplo de la verdad, de la justicia, de la misericordia, de la ética, de la honestidad, de la generosidad, del amor fraterno. Ahora bien, que las más elevadas aspiraciones que tenemos en nuestro interior esclarecido pueden expandir los horizontes del pensamiento y logren, con el espíritu de iniciativa y con la creatividad, enfrentar los graves desafíos mundiales de nuestro tiempo, traduciéndose en resultados efectivos que beneficien a toda la humanidad, que unida insiste en sobrevivir a las más borrascosas situaciones. Y bueno, ahí está también, ¿no? Complementando, el hermano Paiva nos dice, ¿de qué vale la pena, ¿no? ¿Para qué sirve al hombre conquistar el mundo entero si va a perder su alma? ¿No? Y es así que nosotros podemos tener muchas cosas materiales. Podemos tener los mejores autos, casas, ropa, celulares, en fin, todo lo material que nosotros podamos tener. Pero si nuestro corazón está cerrado, y no podemos ver más allá de que está frente nuestro, entonces no, de nada sirve, porque nosotros estamos cerrando nuestro corazón y no estamos evolucionando espiritualmente. Cuando partamos a la patria espiritual, todas las cosas conquistadas materialmente van a quedar, ¿dónde? Acá en la tierra. No vamos a llevarlo a la patria espiritual, todo lo material va a quedar acá. ¿Y qué es lo que vamos a llevar? Nuestras buenas obras, todo aquello que nosotros estamos dejando acá en la tierra, ¿no? Para que también podamos dar un ejemplo vivo a las personas que están detrás nuestro, nuestros hijos, sobrinos, en fin, tantas personas que están rodeándose, ¿no? Estamos rodeados de muchas personas. Entonces nosotros tenemos que tener esta visión, ¿no? De que podamos también evolucionar y conquistar la espiritualidad. Nos dice espiritualidad ecuménica, ¿por qué? Porque nosotros vamos a un solo Padre, que es Dios, no importa la religión que tengamos, el santo de devoción que tengamos, como dice acá el hermano Paiva, la religión o la irreligión de quien quiera que sea, ¿no? Porque todos tenemos un mismo foco, que es nuestro Padre Celestial, y Él es este ser que nos ayuda a que nosotros podamos vencer desafíos, este ser que nos ayuda a poder crecer como personas, crecer espiritualmente, y también nos apoya bastante cuando vemos a alguna persona que está sufriendo.
y nos ayuda a ser empáticos, a poder ir atrás de esa persona, a poder preguntar qué es lo que está pasando y poder ayudar. Nos enseña también acá la religión divina que nosotros debemos hacer la caridad completa, que no es solamente dar las cosas materiales, sino tiene que ir unido lo espiritual con lo material, haciendo la oración, haciendo el estudio del Evangelio, del Apocalipsis de Jesús, y así también poder tener estos valores que nacen de nuestro interior y poder compartir con aquellas personas que están al lado nuestro, ¿no? Es muy importante que nosotros podamos recibir las intuiciones de Jesús, las intuiciones de nuestros ángeles guardianes y poder tener esa sensibilidad humana, ¿no? Que cada persona tiene dentro suyo para poder primero cuidar de nosotros mismos y así poder cuidar de todas las personas que nos rodean y poder así, ¿no?, poner en práctica el nuevo mandamiento que Jesús nos ha dejado. Ámense los unos a los otros como yo los he amado, respetando, cuidando, teniendo este amor fraterno, siendo honestos, siendo solidarios, en fin, todos estos buenos valores que nosotros aprendemos desde niños, ¿no? Y vamos a cuidar desde nuestros pensamientos, ¿no? Para poder guiarnos y poder ver hacia dónde queremos dirigir nuestra vida. Y bueno, acá hemos lanzado en la primera parte una pregunta que dice, ¿qué pequeña acción podemos realizar cada día para contribuir a una sociedad más fraterna, solidaria y respetuosa? En una pequeña acción, haciendo quizá la oración, ¿no? Viendo que está al lado mío, enfrente mío, alguien que está sufriendo, nosotros vamos a extenderle la mano. No estás solo, Dios te bendiga. Hagamos una oración. Hay tantas cosas que nosotros podemos hacer que no nos cuesta dinero y quizá no nos lleve más de un minuto de nuestro tiempo. Dar un abrazo, ¿no? Y así hacer una sociedad más fraterna. Cuando nosotros damos un abrazo o recibimos un abrazo cuando estamos tristes, ese momento nuestro mundo cambia, ¿no? Porque sentimos esa vibración de la otra persona y realmente nos hacen sentir que no estamos solos. Entonces ahí está, ¿no? Para la meditación del día de hoy, y queremos invitarlos a que ustedes también puedan opinar. Estamos esperando a que puedan contestar la pregunta que hemos lanzado y hacer sus comentarios también sobre la lectura que hemos realizado. Bueno, queremos ahora enviar un saludo muy especial a todas las personas que están en nuestra sintonía. Vamos a enviar un saludo a André Franchi, que está en sintonía desde Santa Cruz de la Sierra, a Malena Velázquez, que está también escuchando el programa desde la ciudad de La Paz, junto a Roberto Quisbert, a Diana Márquez. Un saludo especial a Amanda Araujo, a Gaby Chiri, que también están acompañando desde Santa Cruz de la Sierra, y a todas las personas también que están, ¿no?, en esta sintonía, acompañando el programa desde sus hogares, desde sus trabajos, los conductores que también nos ayudan y ponen, ¿no?, el programa en los micros, en los minibuses, y así podemos compartir con muchas personas la enseñanza del día de hoy. Y hemos llegado a este momento tan importante, también tan bonito, ¿no?, que es escuchar la música legionaria. Y vamos a dedicar a sus corazones esta linda música que titula Amigos de Jesucristo. Música y letra, Milton Duarte, versión en español de Lucy Teixeira, de Argentina. En la interpretación, Coro Ecuménico Infanto Juvenil, Buena Voluntad de El Alto, La Paz y Santa Cruz de la Sierra, Bolivia. Escuchemos esta linda canción.

0: Y acabamos de escuchar la música legionaria Amigos de Jesucristo. Música y letra, Milton Duarte, versión en español de Lucy Teixeira de Buenos Aires, Argentina. Interpretación, coro ecuménico, infanto juvenil, buena voluntad de El Alto, La Paz y Santa Cruz de la Sierra, Bolivia. Y así preparados y fortalecidos hemos llegado a este momento tan especial que es la unción ecuménica de la religión divina. Vamos todos juntos a prepararnos con mucha fe y con mucha confianza en Jesús.
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0: Y vamos a elevar nuestro pensamiento y nuestro corazón hacia nuestro divino Maestro Jesús, agradeciendo por todas las bendiciones recibidas y haciendo este pedido tan especial que tenemos guardado en nuestro corazón, aquello que muchas veces no podemos contar ni a nuestro mejor amigo. Y este es el momento para poder conversar con Jesús. Y en este momento de oración vamos a pedir por los siguientes hermanos y hermanas: por Aida de Castillo y familia, Gladys Larrea de Bustillos, Corina Rada Fernández, Mateo Paz, Rigoberto Choque Aspiazo, José Andrés Criales Pari y por todas las personas que acompañan el programa en este momento. Y en la gran patria espiritual, porque los muertos no mueren, pedimos por Elena Quispe de Condori, Hernán Antesana Justiniano, Iris Méndez, además de los miles de otros nombres escritos en el Sagrado Libro de Oración de la Religión Divina. Y vamos a acompañar la oración, amigos. Vamos a elevar nuestro pensamiento a Jesús y vamos a acompañar esta linda oración. Vamos a hablar con Dios.
2: Amigos. José de Paiva Neto. Nadie vive en soledad, en la felicidad o en el dolor. Lleva en sí al Creador, candente en el corazón. En la playa o en el desierto, en la llanura o en la montaña, reverentes mirando al cielo, vemos a Jesús tan cerca. Amigos, billones de astros siguen siempre nuestros rastros, por encima del bien o del mal. Humanidades distantes, luchando por nosotros, vibrantes, en un abrazo universal.

0: Y con esta bellísima oración hemos llegado al final del programa El Poder de la Fe que realiza. Queremos invitarlos a que puedan participar en la Cruzada del Nuevo Mandamiento de Jesús el día de mañana sábado en Santa Cruz de la Sierra, en la calle Itenes número 31, entre Beni y Segundo Anillo, y en La Paz, en la calle Juan de Vargas número 2379, en la zona de Miraflores. Cualquier duda que usted tenga puede escribirnos también al WhatsApp. Agradecemos a todos ustedes que han acompañado el día de hoy el programa, deseando que tengan un día lleno de muchas bendiciones con Jesús. Vamos todos adelante porque Dios está presente y viva Jesús en nuestros corazones para siempre.
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0: Es la hora 5:59 minutos.
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0: Es la hora 6:27 minutos.
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0: Es la hora 6:58 minutos.
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2: Días de Dios tengan todos ustedes. Penúltimo viernes de agosto. Y así estamos arrancando Sin Censura. 98.5 FM. La saluda Emma Bustamante. Le doy la más cordial bienvenida a mi queridísima Jazmín Kisbar. Buen día de Dios, Jazz.
3: Emita, muy buenos días. Saludo cordial a toda la audiencia. Hoy, precisamente, 21 de agosto, 7 de la mañana con 6 minutos. Es viernes, el cuerpo lo sabe. Nos relajamos un poco, pero también tenemos información. Arrancamos con el escáner vehicular para todos ustedes.
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2: Y rápidamente, tráfico vehicular. Al momento en la ciudad de La Paz, tranquila. Por lo menos en el sector norte, centro, Avenida Armenta, Avenida Perú, la Avenida Uruguay, totalmente despejada para llegar hacia la terminal de buses. La Avenida Montes, Avenida Mariscal, Santa Cruz y el Parado Paseño también se encuentra totalmente libre y despejado. Pero vamos a otro punto, mi querida Jazz.
3: Con la zona periférica totalmente habilitado, de igual manera no hay vías cerradas, no hay trabajos cerrados, así que tómelo en cuenta. Desde lo que es la Avenida Periférica para conectar a la Avenida Tejada Sorzano, Plaza Villarroel, Avenida Buch, Avenida del Ejército, entrando también a la Federico Soso, Batallón Colorado, Avenida Arce, 6 de agosto, totalmente libre y tranquilo. No hay vías cerradas en ningún lado, así que pueda estar tranquilo a esta hora de la mañana.
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2: Bien aceleraditas están. Sí, señor, porque por lo menos yo hoy he sentido, no sé si por la prisa, pero más calma, un poquito, tantito menos de frío, o tal vez ya nos estamos acostumbrando a el frío. Pero vamos con el pronóstico del tiempo para La Paz y el Alto. La ciudad de La Paz, gracias al Cinami, 2 grados centígrados ha sido la mínima, la máxima será de 21 grados Celsius, completamente abierto el cielo en la ciudad de La Paz todo el día. En el Alto, 4 grados bajo cero ha sido la mínima, 15 grados centígrados será la máxima en la ciudad más joven de Bolivia.
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3: Y revisando también la cotización del dólar en esta jornada. Para hoy, reiteramos, viernes 21 de agosto, entramos a las páginas oficiales del Banco Central de Bolivia. Tipo de cambio boliviano por dólar estadounidense se mantiene por tercer día consecutivo a 11.52. 11.52 está esta jornada, para que lo tomen en cuenta, por favor. Hoy viernes, y vamos a ver qué pasa fin de semana. En las redes sociales también informamos todo ello. Pero los otros valores también son importantes, Emita.
2: Sí, por supuesto, no se olviden ahí, la información que les brindamos es oficial del Banco Central de Bolivia, oficial, remarco una vez más, del Banco Central de Bolivia. Pero ¿cómo está la unidad de fomento a la vivienda? Las UFBs para hoy se cotizan en 3 bolivianos con 33 centavos, insisto, continúa subiendo la parte de atrás, 3 bolivianos con 33.298. Hoy está el oro, también la cotización del oro, cotización internacional, la onza Troy en $4,503 con 83 centavos, $4,503 con 83 centavos.

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2: 98.5 FM Radio Cana Sin Censura, haciendo la 7 de la mañana con 12 minutos. Tenemos que hablar de información y algo que es importante, sobre todo para la ciudad de La Paz. Ustedes han recorrido las calles estos días y la basura se está acumulando, pero realmente terrible. Más bien las lluvias ya han pasado, lo decíamos muy bien, justo las lluvias, una combinación de lluvia con basura espectacular para tener desastres más adelante. Pero ¿qué está pasando con esta situación? Hay bastantes reuniones que se toman con La Paz Limpia y la Alcaldía de La Paz, pero no hay avances. Ya se habría informado también que se tenía reuniones importantes en la alcaldía, pero no. ¿Cuál es la demanda? Es demanda salarial. Los trabajadores exigen un reajuste en los costos por el incremento dispuesto por el gobierno central. Además, estas deudas son heredadas, hay que también darlo a conocer, de la anterior alcaldía, ¿no? A la cabeza de Iván Arias. Ruptura y mesas de diálogo. Tras varios encuentros encabezados por el alcalde César Duguayle, las negociaciones sufrieron pausas y tensiones por la acumulación de residuos en vías públicas. ¿Cuál es el plan de contingencia que se está desarrollando? El municipio movilizó volquetas, personal propio y apoyo de las fuerzas para mitigar el desborde de la basura. Sin embargo, usó, ¿qué se dice?, otras empresas para poder colaborar. Esto funcionó media mañana. Hay que ser bien sinceros. Estuvieron ahí, pero fue media mañana que se pudo levantar un poco de la basura, digámoslo así. Sin embargo, al momento continúan los conflictos. No se conoce si van a tener nuevamente más reuniones, pero sí se está señalando que los trabajadores de La Paz Limpia van a subir más medidas. Recuerden que ellos están alrededor de puerta de la alcaldía. Van a tener una reunión en esta jornada también para ver si llevan acuerdos o si sumirán otras medidas de presión. La basura se está acumulando y la gente ya está preocupada. Creo que se le está saliendo el tema de las manos al alcalde. Pero ¿qué dicen otras instituciones? Es importante conocer porque esto afecta a la salud pública y a los derechos de los ciudadanos. Emita.
3: Completamente, ya se afecta a los derechos humanos y a la salud de los paseños, y es por eso que también la Defensoría del Pueblo está tomando cartas en el asunto, y por eso ya estamos también en contacto con el doctor Heriberto Pumier. Él es jefe de la Unidad de Asuntos Constitucionales y Derechos Humanos de la Defensoría. Doctor, bienvenido a Sin Censura Radio Cana. Buenos días, doctor Heriberto.
4: Buen día, Emma, buen día, Yasmín, un placer estar con ustedes en este programa y para lo que ustedes dispongan para absolver las inquietudes que tengas, Radio Cana. Muy buen día.
3: Buenos días, doctor, y lo mencionábamos, muchas veces hemos sido bastante críticos con el tema de la Defensoría, que se había limitado a hacer pronunciamientos, y hoy aplaudo de que se pueda tomar medidas que sean más drásticas por la salud de los paseños, más allá del tema político, más allá del tema económico que se está disputando obviamente entre la empresa y que está en su derecho constitucional y laboral también de los bolivianos. El derecho a la salud está siendo vulnerado. ¿Cuáles son las acciones que está tomando la Defensoría, doctor?
4: Sí, evidentemente, a ver, haciéndonos del lado de la parte crítica de hace tiempo, de hace unos días atrás, la Defensoría del Pueblo tiene un mandato y lo ha venido cumpliendo de manera incansable, de manera inagotable, ¿no? A la cabeza de nuestro defensor, el doctor Pedro Calizayaro, el día de ayer, en el marco de las facultades constitucionales de la Defensoría del Pueblo, se ha interpuesto una acción popular vinculada a la protección de derechos difusos, a la protección de derechos colectivos de la ciudadanía paseña, concretamente de los habitantes del municipio de la Ciudad de La Paz. Ello en resguardo de tres elementales derechos, Yasmín, Emma. Como ustedes comprenderán, la acumulación de basura, los promontorios de basura, contenedores llenos, calles y avenidas inundadas por residuos sólidos, tienen un directo impacto primero en el tema de la salubridad pública, ¿sí? La salubridad pública entendida como un derecho humano, como un derecho constitucional, a su vez se vincula con el derecho a la salud. Es decir, lo colectivo de manera posterior va a impactar eventualmente en el derecho a la salud. O solo como ejemplo, ¿no? En los promontorios de basuras tenemos distintos peditos callejeros que se ponen a esparcir la basura que están en medio de la basura. Luego se constituyen a su domicilio o al hogar donde viven y pueden tener un impacto directo con la salud de uno de los miembros de esa familia. Y finalmente, el derecho a la salubridad pública y el derecho a la salud tienen un impacto con el derecho al medio ambiente. La basura genera mal olor, genera lixiviados, ¿no? Esos lixiviados que actualmente pueden estar derivándose en contaminar vertientes de agua o afectando el tema de la estructura hídrica de nuestra ciudad de La Paz. Entonces son esos tres derechos los que se ha procurado, los que se ha demandado en su protección a través de la acción popular Yasmín Emma. Esa es la acción que está encarando la Defensoría del Pueblo. Entendemos que la autoridad competente en los próximos días deberá señalar una audiencia para resolver esta pretensión postulada por la Defensoría del Pueblo.
2: Doctor, qué importante es este trabajo que desarrolla. Realmente lo que ha señalado preocupa a toda la población y ya son varios días. Doctor, ¿cuándo se ha enviado precisamente este documento y cuándo se espera ustedes una respuesta, más o menos, o están en constante comunicación, que se les va informando? Porque se tiene entendido que entre la alcaldía y La Paz Limpia hay reuniones, claro que sí, casi todos los días, pero se rompen los acuerdos. Lo que necesitamos los paseños es una solución mientras se puedan desarrollar estos diálogos, ¿verdad? Doctor, esos datitos, por favor, que nos parece importante.
4: Sí, claro que sí. Empiezo por lo último que tú decías, Yasmín. Evidentemente, la cuestión administrativa, la cuestión de las diferencias que existieran entre la alcaldía y la empresa La Paz Limpia, son aspectos que no pueden perjudicar al común de la ciudadanía paseña. Por un lado, hemos visto y hemos escuchado a través de noticias que la alcaldía ha cumplido con el pago de todo lo que se adeudaba a la empresa. Y la pretensión de la empresa La Paz Limpia entendemos que está vinculada a una nivelación de las tasas de recojo de basura, ¿no? Debido al incremento del precio de los combustibles, debido al incremento del salario mínimo nacional. En consecuencia, esas divergencias, entiende la Defensoría del Pueblo, que deben ser resueltas a través de los canales administrativos internos que tiene la alcaldía como la empresa La Paz Limpia. En este caso, la empresa, desde nuestra perspectiva, ha incurrido en la toma de una decisión de carácter arbitraria al suspender el servicio desde recojo de basura. Es precisamente ese elemento que la Defensoría del Pueblo reprocha y cuestiona, pues una divergencia entre una empresa particular y una entidad pública como es el mundo.
3: Ahí estamos perdiendo la llamada.
4: No puede decantar en una interrupción de derecho. Entonces, nosotros entendemos que esta acción que se ha presentado debe resolverse en un plazo no mayor de las 48 horas. La acción se ha presentado el día de ayer en horas de la tarde. Entonces, bueno, hoy es día viernes, entendemos que hasta hoy en horas de la tarde tendremos una respuesta y con seguridad estamos que al ser una problemática latente, que la autoridad constitucional tomará nota del asunto y nos señalará una audiencia para la siguiente semana, Emma Yasmín.
3: Doctor, importante lo que menciona y los plazos procedimentales, por supuesto, que se tienen que ejecutar. En caso de que no haya una respuesta, ¿qué otra acción se tomaría o qué otra acción se debería de tomar?
4: En sede constitucional, Yasmín, Emma, por la problemática que se genera dentro de nuestras facultades, entendemos que la acción más apropiada es la acción popular. Es una acción constitucional que está diseñada por nuestra Constitución Política del Estado para resguardar derechos colectivos, derechos difusos, en este caso, que llegan a afectar a toda la ciudadanía paseña. Por otro lado, informarte, Yasmín y Emma, que la Defensoría del Pueblo, a través de la Unidad de Conflictos, también viene abordando esta problemática. El día de ayer por la mañana se han mantenido reuniones con los trabajadores de la empresa La Paz Limpia en la perspectiva de hacer alguna intermediación con la empresa en la perspectiva de abrir algún espacio de diálogo, ¿no? Esas acciones son las que puede desplegar la Defensoría del Pueblo. Ingresar en otro contexto jurisdiccional de repente sería un poco irresponsable por cuanto no corresponde a la Defensoría del Pueblo. Sin embargo, te podría comentar que en sede administrativa podría establecerse probablemente un incumplimiento de contrato. Ello va a depender mucho de las cláusulas contractuales. Primero debe agotarse la vía administrativa para de manera posterior agotar otro tipo de acciones. Pero en lo que hace a las facultades de la Defensoría del Pueblo, la acción popular y la mediación a través de la unidad de conflictos son las acciones que está encarando esta entidad defensorial.
2: Doctor, realmente es muy importante, le agradecemos por su tiempo y felicitamos estas acciones a la Defensoría. Tenemos que ser bien sinceras y claras, el programa es uno de los primeros que a veces critica mucho la gestión de la Defensoría por bastantes comunicados, lo hemos dicho a sus delegados, hemos dicho también al Defensor del Pueblo en su momento, pero realmente acciones que puedan ser valoradas de esta manera porque ayudan a los trabajadores, ayudan quizá también a la institución de la alcaldía, pero lo más importante, ayudan a la población y vamos a estar al pendiente de esta resolución. Nuevamente le decimos muchas gracias a usted y a la Defensoría que en esta ocasión sí se ha respondido como queremos que la población responda. Un abrazo, doctor, estaremos al pendiente de este movimiento importante y vamos a estar en contacto constante con ustedes para ver otros temas también. Que tenga una excelente jornada.
4: Perfecto, muchas gracias, muy buen día al programa, hasta en otra oportunidad, Emma y Yasmín, muy buen día.
3: Ahí estuvimos con el doctor Heriberto Pomier. Mil disculpas, al ratito se cierra. Con el doctor Heriberto Pomier, jefe de Asuntos Constitucionales y Derechos Humanos de la Defensoría del Pueblo. Estaremos atentos a lo que suceda con el tema de la basura.

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2: De la mañana con 33 minutos, qué rápido se va el tiempo, realmente importante en Sin Censura. Hoy viernes y mañana también el Pasanacu. Evita Bustamante Cosío, qué importante lo que pasa en la información. Es decir, un día tenemos una novela de casi, no voy a decir terror, voy a decir drama, comedia, discúlpenme. Y después tenemos la continuación. Tragicomedia. Una tragicomedia del país. Y por otro lado tenemos una secuela, ¿no? Es como un bonus track que tenemos nosotros.
3: Un bonus track.
2: Tenemos que hablar de Tatiana Marcet.
3: Me haces recuerdo, Jazz, a cuando te venden estos CDs piratas y te dicen cinco películas en uno y su bonus track. Así estamos, y todavía trucha.
2: El bonus track, la hermana del narcotraficante uruguayo Sebastián Marcet dejó este miércoles el penal de Palma Sola después de más de 5 meses de detención preventiva y ahora cumplirá detención domiciliaria en la vivienda de su abogada, Mónica Terrazas. Tras recuperar su libertad, aseguró que no tiene intención de abandonar a Bolivia y que permanecerá en el país mientras avanza el proceso judicial en su contra. Es que no creo que no quiera, es que no tendría que porque está en proceso de investigación, pero bueno, uno de los aspectos que más llamó la atención fue su agradecimiento a las personas que lo ofrecieron como garantes para que pueda salir de prisión. Marcet afirmó que ni siquiera conoce a quienes postularon y que inicialmente tampoco entendían cuál era la función del garante. Muchas gracias, porque sin ellos yo no estaría acá afuera. La joven contó además que recibió mensajes de personas interesadas en asumir ese papel y aseguró que la situación le provoca gracia, aunque dijo que tomaría de manera positiva porque interpreta estas muestras como una señal de respaldo de aparte de algunos de sus ciudadanos. Tomando en cuenta además que ni bien salió, ya es imagen de una peluquería. Emita, yo no quiero hablar contra ella, ella es una mujer hermosa.
3: Y la estamos viendo en pantalla.
2: Se ha hecho famosa cuando ha sido un arresto, ella dice que yo no tenía conocimiento y no sé qué pasó. Sin embargo, lo que sí quisiera hablar es del actuar de las personas. Es decir, ella lo que ha hecho es utilizar al tonto útil.
3: Total.
2: Porque son tontos útiles.
3: Muy inteligente.
2: Ha sido muy inteligente y agradecido y listo, porque más allá de devolverle el favor con algo en sus sueños. Pero sí me preocupa, Emita, cómo en este ciclo los estereotipos siguen mandando. Mira que hace 2 días, no sé si tuviste una información de una muchacha en Estados Unidos que ha sido secuestrada a los 12 años. Ha sido abusada por un señor, él ya tiene 60 y tantos años, y este tipo le denuncia a ella porque lo maltrata al pobre, ¿ya? Después de haberla abusado, después de haberle embarazado, y esta muchacha tiene 26 años, pero de aspecto descuidado. En los mensajes decían, pero es eso, por ejemplo, uno de los mensajes que decían, pero él es hombre, ay, más bien te está haciendo un favor. O sea, atrás del rostro de una persona creo que hay mucha, mucha historia. Y nos dejamos de llevar por la apariencia, por lo bonito. Entonces yo creo que estas dos directrices importantes también hacerlos conocer y reflexionar un poquito en este viernes.
3: Totalmente, Jazz. Y ha circulado incluso una imagen en redes sociales que quiero creer que es inteligencia artificial. Donde mis compañeros periodistas estarían sacando una selfie. Insisto, quiero creer que es inteligencia
2: artificial. Creo que no, creo que lo subieron de manera oficial.
3: No,
2: es que nosotros no podemos caer. Yo creo que puede caer cualquier persona en esa situación. Pero no nosotros.
3: Y no digo porque seamos seres perfectos, absolutos y no sé qué, pero es que nosotros estamos para llevar la información. Definitivamente alguna vez alguien cuando estudiaba comunicación, ahí en mi hermosa carrera de comunicación social, que enseguida les vamos a dar una sorpresa,
2: sí.
3: Alguien me dijo que los periodistas debemos ser ángeles sin sexo. ¿A qué me refiero? A no ser ni de aquí ni de allá, solo somos una herramienta para llevar la información. Si quieres sacar una foto con Tatiana Marcet, con Rodrigo Paz, qué sé yo, con Daddy Yankee, hazlo, pero manténlo, yo creo que en tu privacidad, por lo menos un tiempo.
2: Sin micrófono en la mano y sin credencial de prensa. Es decir,
3: hay
2: al ladito.
3: A eso.
2: Claro, al ladito puedes, ¿no? De claro.
3: Pero somos seres humanos.
2: Pero llegar a ese punto, Emita, creo que es muy importante. Hacer conciencia. A mí me preocupa Porque es realmente, ella, porque ella se ha hecho famosa sin querer, ella no lo ha pedido, ella no lo ha...
3: Y Tatiana Marcet es una chica muy astuta. Ayer ella misma decía, le preguntaban por qué te reías el día de la foto de, sí, de la captura, y decía, Tatiana Marcet, es que yo no sabía qué estaba pasando. Yo me reía porque me parecía cómico que yo este día antes estudiando y ese día esté rodeada de policías y enmanillada, ¿no? O sea, a ella es una chiquilla como los que estos están farmeando ahora, que se reía de la situación. Hoy se sigue riendo y se está riendo de nosotros.
2: Pero imagínate.
3: Ha dicho, ¿no? O sea, me estoy riendo de ustedes, bolivianos, claro, porque me está dando risa. Fama. Y ella, sí, y ella lo ha dicho en su declaración ayer, Yacita. Yo voy a aprovechar hoy. Yo estaba haciendo mi carrera de, también de modelaje, estaba estudiando derecho y que estar en la cárcel me ha dado más ganas de estudiar derecho. Bien, aplausos por pasar la Marcela en ese sentido. Pero también súper astuta, aprovecho. Yo estaba empezando mi carrera de modelaje allá y aquí lo voy a usar porque me conviene.
2: Claro, es inteligente, super, está aprovechando el momento, el tiempo. Pero ¿qué pasa más allá? Tatiana está siendo investigada en raíz de su hermano Sebastián Marcet por el tema de narcotráfico, portación de armas, asociación delictuosa y legitimación de ganancias ilícitas. Ojo, es una investigación, ¿no? Ahorita no podemos afirmar ni confirmar nada en el aspecto. Pero ponte en el hipotético caso de que sí. En Corea hubo una situación casi similar, donde una muchacha desvive a su novio, ¿no? Y en las fotografías ella sale bonita. De verdad, sale bonita. La arrestan, la llevan, y así como le pasó a Tatiana, aparecieron varios fans que pagaron su garantía, que le mandaron dinero, pero nadie le quita el acto que ha hecho. Pero si no hubiese sido bonita, simpática, si Tatiana o esta muchacha que hago la comparación, físicamente, no sé, no era del agrado común del mundo, porque lastimosamente tenemos tenemos una línea de belleza que se lo ha visto ahora claramente, nadie le hubiese tirado nada. Lidia Patti, ponte.
3: No, nadie. ¿Quién puede ser garante? Lidia Patti.
2: Si Evo Morales fuera guapo, ¿crees que le dijeran algo?
3: Otro sería.
2: O sea, guapo en paréntesis, para la gente que lo considera no agraciado, por ejemplo, ¿no? Sería otra historia. O sea, si nuestra vida política, social, se dependiera cómo nos vemos, aquí viviríamos en
3: Guapolandia, recordando.
2: Tiranía total, aparte.
3: Pero además recordá que nos basamos mucho en eso. ¿Cómo sumó puntos Andrónico Rodríguez? Porque le decía que se parecía a Merquina y le empezaba a molestar con que estaba churro y no sé qué. Incluso en un propio debate presidencial, cuando Andrónico Rodríguez le dice al exministro Carlos Eduardo del Castillo, es que usted es guapo, o sea,
2: nada más aporta. Y es que no nos dejemos de llevar. Ya, volviendo a la referencia de Evo Morales, para muchos no es agraciado, a algunos les gustará, no les gustará, pero ser una persona que tenga rasgos muy claramente indígenas tampoco te dice que lo va a hacer muy bien. La apariencia no te define cómo hacer tu trabajo, por favor. Y si ustedes están actuando de esta manera, porque justo la otra vez comentábamos que hay redes sociales de que chicas, incluso hechas por inteligencia artificial, sí, les dicen a los chicos, mándame dinero, y ustedes, bueno. Y creo que hay algo psicológico importante ahí atrás. Pero bueno, ahí está el chismecito de la semana, el bonus track de lo que pasa en nuestro país, con personajes internacionales, además.
3: Estamos internacionalizados, pero algo que sí debo rescatar de Tatiana Marcet, no es que sea no solo bonita, sino es muy astuta.
2: Es astuta. Es
3: súper astuta, porque ayer incluso en una de las preguntas, no sé si que también esté asesorada, presumo que muy bien asesorada legalmente, porque algún periodista le preguntó qué opinaba del arresto a su hermano y si había tenido un comunicado con Sebastián Marcet, y ella fue clara, enfática y cerró todo. De él no voy a hablar. ¡Sí! ¡Más inteligente, tío!
2: Ahí está. Ojalá que no solo los bolivianos hayamos sido sus tontos útiles, ojalá que sea de personas extranjeras, porque sí, estos garantes salvadores de Tati de Tatiana Marcel, Tati, justo vamos a hablar con alguien con la tocaya.
3: Con la Tatis. Que ella sí es hermosa.
2: Salir tranquila. O sea, con todo esto, ah, ella se ha conseguido una insignia de fama, de dinero, de todo.
3: Que ha costado mucho conseguir los dos garantes, porque para poder salir con las garantías especiales, porque ella va a tener derecho a trabajo y hacer sus actividades durante todo el día con custodio policial, y de 8 de la mañana, a 6 de la mañana, ella tiene que cumplir arresto domiciliario.
2: Y mira, bueno, que no era chiste, yo te dije esa vez que sacaron una convocatoria de puro payasos, y voy a decir la mayoría hombres, algunas mujeres quizá que también querían estar presentes, pero había una convocatoria, ¿no? Gran marcha primero, luego gran apoyo para liberar a Tatiana Marcet. Y mira, te apuesto que se hizo y se colaboró, o sea, todos pusieron de su semillita. Y nosotros criticando, y yo sé que estamos lejísimos de esto, pero al parrillero, ¿no? A los jueves de compadres.
3: A los jueves de frater.
2: Que todos hacen santos.
3: Ezequiel, Reinaldo Ezequiel, justamente le habían mencionado, había hecho una entrevista, así que es hermosa, que quién lo va a querer ayudar, y le decían, usted sería su garante, lo pensaría. Ahora, pongo así ya en modo chisme activado.
2: Chisme de viernes.
3: Exacto. ¿Habrá puesto sus bichuchos para que la garantice?
2: Yo creo que sí, yo creo que varios.
3: O sea, yo creo que algún loco o loca ha dicho, yo te garantizo, pero si me pones chichis.
2: Bueno, si Dios te da la belleza, tienes que aprovecharla, ¿qué podemos hacer? Y en un país de las maravillas que tenemos, donde todo está de pa' cabeza.
3: Pagar a alguien para que sea su garante. Porque obviamente, para garantizar, tú tienes que poner incluso tu casa o algo para que puedas salir libre. Tienes que dar garantías de que no se va a escapar.
2: Estoy segura que ella no ha puesto nada, está feliz aquí. Es más, si en algún momento se quiere ir del país, ahorita no le conviene,
3: no,
2: porque es famosa acá.
3: Además no puede.
2: No puede, pero si se cerrara su proceso, tampoco se va a ir. Espérense unos mesecitos.
3: Vamos a ver la misa. Póngale la firma, vamos a ver la misa algo. Es palma sola, aunque sea, pero la vamos a ver.
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0: 7:47. En estos minutos vamos a recordar un poquito de nuestros inicios en la radio. Tenemos una fiesta importante hoy viernes, así que atención a todos, por favor, porque todos y todas están invitados e invitadas. Emita, yo estoy contenta porque vamos a dar paso primero a las damas, digo yo, y debo presentarla con mucho cariño y mucho respeto porque ella ha sido mi profesora, mi mentora, mi tutora, la que ha hecho que pueda estar tras un micrófono y llegue también en este momento. Claro que sí, la carrera ha sido muy importante, pero las personas también tienen un sello en tu vida y en tu corazón. Así que le damos la bienvenida a mi querida Tatiana Vázquez. Tati, ¿cómo estás? Buenos días, qué lindo escucharte nuevamente y hablar por este medio. Mira, qué irónico, yo jamás pensé que yo te iba a hacer una entrevista. ¿Cómo estás, Tati? Buenos días.
1: ¿Cómo están? Buenos días a todas las personas que nos están escuchando a este, en este momento, a las 7:48 de la mañana. Gracias, querida Jazz. ¿Cómo es la vida? La vida realmente es bella. Y lo más lindo es que ahora eres tú la que me entrevista y amo el momento en que hemos podido coincidir en esta vida, en estos medios, para podernos formar y sobre todo el hecho que hemos estudiado en nuestra hermosa carrera de comunicación social de la UNSA. Y es por ese el motivo que ahora nos une. Qué bonita es la vida, porque toda la vida es así, ¿verdad? Va girando. Es estar arriba, abajo, al medio, pero la idea es hacer el bien, porque es lo mejor que puedes llevar en tu vida.
2: Es cíclica, mi querida Tati, qué hermoso poder escucharte, estar en contacto contigo, pero también estoy con mi querido Juan José Lara, también parte de comunicación social. Chicos, qué lindo estar en contacto de las aulas, de la calle Omasuyo,
0: de las sopitas,
2: de las sopitas, de la Martita, y por supuesto, verlos a ustedes con algo importante para remarcar. Buen día, Juanjito.
3: Muchísimas gracias, estimada Emma, por la entrevista, por la cobertura que nos das acá en Radio Cana, en tu programa. Un saludo cordial a Tatiana Vázquez, quienes hemos compartido las aulas en la carrera de comunicación social de la UMSA. Y ya estamos pues celebrando el 42 aniversario de nuestra alma mater. Y siempre nosotros firmes de decir, luz, cámara, acción,
2: adelante comunicación.
1: Propaganda.
2: Comunicación es la que manda.
1: Qué lindo, en verdad, qué lindo es recordar, porque recordar es volver a vivir y sobre todo nunca olvidar de dónde hemos salido. De pronto muchos dirán, te seguro que lo he estudiado en alguna universidad privada, pero no, hemos estudiado en la UNSA, donde estábamos con nuestro pilfrut y nuestra empanada apenas, porque a veces no daba el tiempo, teníamos que ir a las clases, teníamos que hacer una y otra cosa, y creo que eso va para las nuevas generaciones, que el estudiar, y a veces hay que trabajar, pero hay que superarse para ser buenos profesionales.
0: Y somos muchos, Tati, somos bastantes quienes están en empresa como jefe de comunicación de instituciones, están como periodistas independientes, realmente somos bastantes. Mi querido Juanjo, he visto que tiene una cartelera, pero más que espectacular, por favor, hemos visto ya su avance en las redes sociales. Búsquenlos, por favor, ahí está, aniversario, 42 años de la carrera de comunicación. Coméntanos qué vamos a tener esta tarde y por qué nuestra generación tendría que ir. ¿Cuál sería la razón importante?
3: La razón fundamental es pues rendir homenaje a nuestra alma mater desde su fundación 42 años, pero sobre todo en particular podernos reencontrar, porque es como un reencuentro de todos los que hemos salido, quienes hemos pasado clases en la Omasuyos, como se dicen en el edificio ex-INRA, porque ha sido una lucha social y una conquista de la carrera, pues pasar a bajar al monobloc, que antes no había el monobloc central, estaba en construcción, y bueno, quizás ya nosotros, nuestra generación, pudo pasar algunas clases ya casi acabando la carrera, y las nuevas generaciones no conocen eso, ¿no?, de cómo pasamos clases de manera un poco tal vez hacinadas en el ex-INSA, podernos reencontrar, como decía Tati, también como quizás tú, Emma. Varios de nuestros compañeros, de nuestros ahora colegas, están pues en diferentes medios de comunicación, ejerciendo la profesión por la cual nosotros hemos estudiado y sacando en alto el nombre de nuestra universidad y el nombre de nuestra carrera. Y el día de hoy va a ser un reencuentro para todos nosotros en el Salón Fantasia, en la calle Camacho, esquina Colón, y va a estar animando Daddy Yankee, el ganador de Yo Me Llamo Colombia, quien ya está llegando en una hora al aeropuerto del Alto y va a estar tal vez dando entrevistas a diferentes medios de comunicación. Está llegando a hacer un show en Cochabamba, Santa Cruz y en La Paz. Nosotros hemos podido cerrar con su manager para que pueda ser la persona que pueda animar este evento importante en los 42 años de fundación de nuestra querida carrera. Y el ingreso es totalmente libre para cualquier estudiante de comunicación social a partir de las 4 de la tarde hasta las 6 de la tarde, y posteriormente vamos a hacer las invitaciones VIP que se va a entregar a todas las personas que con Tatiana se está coordinando, ¿no? Obviamente, y agradecer a todas las personas que nos estén abriendo sus medios para poder hacer la invitación. La invitación está hecha, como decía uno de nuestros colegas, Tati. Y de la misma manera, Emma, y a todos los comunicadores sociales, en nuestro
0: Gracias.
3: día y en nuestra fundación.
0: Gracias, mi querido Juanjo, Tati. Ahí primero el trabajo, no el laburo, una entrevistadita y luego a disfrutar. Lo decías muy bien, Tati, nosotros no tenemos tiempo ni para estar tristes, hay que trabajar, así que mandamos un abrazo a todos los compañeros que to todos los días luchan, que en el trabajo quizá no es muy bien valorado, lo decimos aquí todos los días. Así que nos vemos esta tarde, noche para disfrutar, Tati, un abrazo para ti y la invitación ya para cerrar esta entrevista.
1: La invitación para todas y todos, no solo los comunicadores, sino de todas las profesiones de la UNSA y también de las universidades privadas. Toda la gente que quiera animarse, que quiera disfrutar, porque es bueno trabajar, es bueno estudiar, pero también es bueno darse espacios donde uno necesita divertirse, porque al final vida una sola. Por eso queremos que disfruten y puedan tener este show que va a llegar desde Colombia para La Paz, para Daddy Yankee, el mejor imitador de Yo Me Llamo. Así que la vamos a pasar increíble. Personalmente voy a estar presente junto a varias personas de los medios de comunicación y van a ver que van a poder sacarse fotitos con personas reconocidas que van a estar en el lugar y sobre todo que entendamos que nuestra profesión no solamente se queda ahí, va más allá en el tejido social y para todos los estudiantes realmente esfuércense, porque si hay que estudiar y trabajar,
2: Sí,
1: pues hay que
2: señora.
1: hacerlo, es la única manera de salir adelante.
2: Muchas gracias, chicos. Ya tenemos 10 segundos para despedirnos. Nos vemos esta noche. Gracias.
1: Les esperamos en el Fantasio, no lo olviden, en el Fantasio es la invitación para todos.
2: ¡Luz, cámara y acción!
3: Adelante, comunicación.
2: Radio Prensa y
3: Radio.
2: Propaganda.
3: Comunicación es la que manda, estimada Emma. Muchas gracias por la invitación y será hasta otra oportunidad. Como les decía, la invitación está hecha. Gracias.
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0: Muy buen día. Hola, ¿cómo están? Dios castiguro, chura, jatan, gira, tanaka, julia, kitanakas, madani, mesiel, ladies and gentlemen. Como siempre, un verdadero placer. Steve Carrasco informa. No, soy el pispireto aquí. Hola, ¿cómo están? Como siempre, un verdadero placer. ¿Qué tal? Sol pleno. De verdad me encantó. Salí, desperté, me hice un costadito. Las cortinas de mis oclayos, más conocidas como lagañas. ¿Qué pasa? Y sol pleno, radiante. De verdad que va a ser un día muy bonito. La nevada, no sé si ha marcado el fin del invierno. Creo que sí, ha sido una de las más intensas, con tragedia en Oruro. Pero bueno, ese es el panorama. Le damos la más cordial bienvenida, señoras y señores, ladies and gentlemen. Arrancamos este Sin Permiso con mucha información. La Paz cierra una semana más enterrada en basura. No hay capacidad por parte de César Dosvaler, el alcalde. No me vengas a decir. No, pero la asamblea de la paseída por las pelotas. Ahí están las resoluciones. Resoluciones que son ellos, ¿no? Declarar emergencia sanitaria y ambiental, convocar a los Boy Scouts, a las chicas superpoderosas y también, déjese de joder, de una vez por todas, ya defensor, venga, derechos humanos, Ministerio de Medio Ambiente, siéntense, transmitan, ¿qué joden? ¿Qué quieren? A ver, la paz limpia, siéntense. Que esto que... ¡No! ¡Siéntese, carajo! Si no, se van a tener que ir de una vez. Alcalde, siéntese. Ponga el poto ahí. Nos sentemos esas dos bailes. ¡Ratones! ¡Hay ratones! ¡Ratones que están de un lado a otro! ¡Claro! Están en estos promontorios. ¿Qué promontorios? En estos cerros de basura. En toda La Paz. Y ahí hemos escuchado a la gente de La Paz Limpia. Al 80% vamos a tener que reducir nuestro servicio de limpieza a mano. O sea, si las calles las hemos tenido ligeramente despejadas, porque donde está la basura ya no hay paso. Nombre y apellido, JJ Pérez. Nombre y apellido, te digo, en todos los lugares donde hay, en el centro principalmente. En el hospital Red 1 esta mañana, ahí está haciendo fila la gente a un costado, la basura. O sea, el enfermo en un caldo de cultivo, en una montaña de enfermedad. Y más allacitos, más aicitos en inmediaciones vendiendo comida. Le pregunta, señora, no se puede ir más allá. No me puedo ir más allá. ¿Por qué? Porque no voy a tener venta. Pero es un peligro. Y. O sea. La señora tiene que ganar, la gente tiene hambre, pero ¿qué hacemos con la basura? El alcalde, bien gracias, sí, bien gracias, esas dos bailes. Los de La Paz Limpia, bien gracias, sí, bien gracias. Y yo digo, ¿este es un tema de privados? No, este es un tema con la plata del paseño. No hay eso de que el alcalde, no, yo no le debo a los de La Paz Limpia, que se arreglen ellos. No jodas, pues, César, no jodas, Doc Bailer. No hay eso de que no, nosotros no debemos. No, a ver. Tontitos seremos, pero cojudos no, alcalde. De una vez por todas, necesitamos sí o sí, de una vez por todas, cerrar este tema. Y los de La Paz Limpia, no, que al 80% nomás, porque si es al 100% recojo de la barrición, del trabajo de barrer a manos, ahora sí nos pueden rescindir. O sea, también calculando los de La Paz Limpia. Aquí no hay víctimas ni villanos. Acá el jodido es el paseño, que le paga su sueldo, le paga su calcetín, su sostén, su calzón al César Dogbailer. Y a los de La Paz Limpia le pagamos su calcetín, su sostén, le pagamos también su calzoncillo, porque con la plata que le paga la alcaldía a la empresa, es la plata de los paseños, pendejos. Así que aquí no se vengan a hacer. Cerramos una semana de mierda, la peor semana para La Paz. Estamos metiendo toda esa cochinada a nuestras casas, en nuestros calzados. Por ello, por favor, al estilo japonés, sáquese los calzados a un costado. Recordemos tema pandemia, porque el alcalde, bien gracias, los de La Paz Limpia, bien gracias. El paseño, cagado. Así de simple. Uno de los temas que iremos charlando durante estas 4 horas que tenemos. Me voy a las calles inmediatamente, por favor, porque ya lo tengo a un amigo, lo tengo a un hermano, lo tengo a mi querido Perla González. Como siempre, muchísimas gracias. Tema basura, jodidos, tema basura. Vamos.
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0: Perdón, no te escuché bien.
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0: Ay, caramba. Ya te digo con mucho gusto. 8 de la mañana con 11 minutos, hora del tráfico.
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0: Hola Perlita, un abrazo grande. A ver, tenemos ya referéndum, tenemos pregunta abierta, pero vamos con el tráfico vehicular. Marquito González, abrazo grande. Buenos días, Perla.
3: Muy buenos días, Steve. Buenos días a todos los amigos del Sin Permiso. Sí, el tráfico vehicular, mi traslado desde la calle 17 hasta el sector de Leguino, bueno, totalmente congestionado, sobre todo acá en Leguino, la Manco Capa, carril de bajada, movilidades que descienden desde ese sector rumbo a la Plaza de San Pedro. Lillampu también presenta, la Murillo, mejor Lillampu, presenta un panorama totalmente congestionado, la Murillo lo propio, carril de bajada. Y en el centro paseño todavía estamos viendo la hora pico, ¿no? Carril de bajada, las movilidades que bajan desde el Alto, ingresan a la San Francisco, rumbo al eje central de la avenida Mariscal Santa Cruz, presenta congestión vehicular de a poquito, carril de subida lo propio, y datito adicional, sol a pleno, cielo completamente azul, y entre otros detalles, lo que usted lo decía, no ha cambiado el tema de la basura, ha sido un denominador esta semana, Steve, y lo propio sucede con los contenedores, desde la 17 tuve la oportunidad de observar uno a uno cuando estaba en el minibús, y bueno, lo más grave es desde la altura de la Plaza Isabel la Católica, promontorios tremendos, tremendos cerdos de basura que puede ver en el centro paseño, Steve.
0: Lamentablemente, bueno, ya es el moneda corriente, ¿no es cierto?, en la ciudad de La Paz. Señoras y señores, vamos con el adelanto deportivo, porque tenemos campeonato de físico-culturismo en La Paz este fin de semana en el multifuncional de la ciudad del Alto. Físico, culturismo, La Paz, Mr. La Paz. Pero también el Tigre, Ovarredi Bolívar, Marco Antonio González. 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
0: Señoras y señores, tenemos los partidos que ya se van determinando. Perlita González, a ver qué pasa con el equipo atigrado, tomando en cuenta que Sago ha sido claro, no tenemos aún el 100%. A ver, es la fecha 16 del torneo todos contra todos, porque entre semanas se está jugando el torneo interserie. Creo que el más importante, el todos contra todos. 33 puntos solo a Ready. Mientras tanto, que Bolívar y Díaz Strongest son los escoltas con 27 unidades. Que el bonito está para el tercer puesto, porque se los tiene tanto al equipo de Guavirá, Real Potosí, con 24 unidades. ¿Qué partidos tendremos, chiquitito, como beso de marido, Marco?
3: Muy bien, Steve, esta tarde juega el equipo atigrado, está Leonardo Siles a las 6:30 de la tarde frente a
0: Tempranito, ¿no?
3: Y más adelante te voy a contar
0: el
3: refuerzo que ha llegado, el delantero Julio Castante, de 32 años, te voy a contar, él ha llegado junto al otro brasileño que está desde el día lunes, creo, entrenando, así que son dos refuerzos que esperan jugar esta semana, ¿no? Y también, claro está, la actualidad del cuadro celeste de Bolívar, de Uruguay, y a nivel internacional, simplemente un datito, Ronaldinho Gaucho, a sus 46 años, retorna al fútbol, le cuento, tercera división del fútbol italiano, ha sido presentado el día de ayer, ayer en la tercera división, llegó en su jet privado al noroeste de Italia, en el club, en este caso, Ravenna, en el club Ravenna del fútbol italiano. Ronaldinho Gaucho quiere marcar su gol número 300, por lo menos dicen los dirigentes, que dos veces al mes va a jugar en este equipo.
0: Pero, por favor, sí. Va a jugar cada primera semana y cada última semana, porque a mitad de mes hay que cuidar el corazón de Ronaldinho. Papá querido, está más para allá que para acá. Cuidado, un patatús del pobre Ronaldinho. Mientras tanto, y está en su derecho. Bien, ¿qué pasa con Bocinha? No ha sido presentado, ojo. Esta multitudinaria presentación en el Estadio Monumental ya fue el 4 de agosto, pero fútbol, ¿cuándo estará jugando? Estamos atentos, porque el fin de semana en el Colo-Colo se quiere sí o sí. El miércoles 26 de agosto ante Unión Española. Así es, se tiene ya todo listo para Bocinha. Se encendió un ratito la estrella de Bocinha, o por lo menos la expectativa, y después todos nos hemos olvidado, Perla.
3: Sí, definitivamente, es uno de los jugadores que ha causado sensación en el fútbol chileno. Claro, en los 80, 90, con el Diablo Echeverri, el Beto Acosta, el Pipo Gorosito en la Católica, pero el Colo Colo se mandó tremenda contratación, pero la gente quiere verlo jugar, claro. A Bocinha.
0: Estaremos atentos, le vamos a informar sobre Bocinha, sobre todo el panorama. Perlita González, hasta más adelante. Tenemos ya referéndum, tenemos pregunta abierta. Obviamente referéndum en torno a la basura. Y la pregunta abierta hoy se está un poco picante. Como siempre, un gran abrazo, hasta más adelante, Perla González.
3: Muy bien, hasta más adelante, Steve. Estaremos tomando apuntes del referéndum, la pregunta abierta y todo lo que le ofrece el Sin Permiso.
0: Muchas gracias.
2: Bienvenidos.
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0: Como siempre, es un verdadero placer a todos ustedes. Gracias, gracias, gracias. Empezamos, señoras y señores, tanto que contarles en viernes. 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
0: 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Muchas gracias también. 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
0: 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Si no me equivoco, hermana querida.
4: A Rafael.
0: Perfecto, señoras y señores, como siempre, un gran abrazo. Hola, en Bolivia, Evelyn Medina.
4: Exactamente, son las 8:20, 8 de la mañana con 20 minutos.
0: ¿Estás segura?
4: Sí.
0: A ver, dame un cachito, no
4: a ver,
0: te creo.
4: Fíjate.
0: Perdón.
4: Pero sacate tus lentes oscuros,
0: ya
4: ¿no?
0: Ya no quiero creer, no creo.
4: Ay, vos, ¿qué?
0: Perdí la voluntad.
4: Te haces
0: al César Dogballer no le creo.
4: Ah, no, yo tampoco.
0: Que vamos a tema basura, nada, no te creo, César. A los de La Paz Limpia no les creo.
4: Nada.
0: No les creo nada.
4: ¿Tú crees que les importa que no les creamos?
0: Ah, les vale, se lo pasa por la hemorroide.
4: Exactamente.
0: Así de simple. Tema basura, inundados. Un día más. Cerramos más allá del conflicto, porque estamos en estado de excepción, pero dile eso a los cañeros que están bloqueando en Montero. ¿Ah? ¿Qué chiste?
4: A ver.
0: ¿Qué chiste de estado de excepción? Y no te digo que estado de excepción, métale tanquetas, palo y garrote. No, pero no hay autoridad. No hay autoridad.
4: Hay que haber, como dices, tiene que haber respetación.
0: Respetación tiene que haber, pero más
4: pero
0: que,
4: claro,
0: más
4: no, que la gente querida, realmente
0: respetación,
4: no.
0: Respetación, ya en serio, respeto y principio de autoridad.
4: Claro.
0: Y además legitimidad. Lamentablemente el presidente se ha dejado faltar el respeto con todos. No lo respetan al pollo, ¿no? De pollo para abajo lo tratan. Pollo, cuello, piscuello, patas. No le dicen señor presidente, pero se lo merece. Lamentablemente, hazte de fama y échate en cama. No hay respeto al presidente ni a las autoridades porque ellas no se han hecho respetar. Y se lo han pasado por las hemorroides. El estado de excepción, bloqueo en el ingreso a Montero. Y en La Paz, hermana querida, mira... Estamos ahogados en basura. La peor semana, sin duda, Gemela Fantástica.
4: Horrible, horrible, hermano.
0: Horrible, horrible.
4: Realmente, ¿sabes qué? En el Parlamento, hermano, se siente un ambiente de mercado. Perdón con el respeto que me merecen los mercados. Pero yo, sabemos que esta frase es tan popular porque por lo menos antes, ¿no? Las señoras, donde se iba a chusmear, donde se iba a
0: torear.
4: Claro,
0: ¿qué pasa en el Parlamento?
4: La vida de los demás. En el Parlamento, hermano, se están tirando basura de un lado y de otro, que sobre sueldos, que pegas por voto, y eso... ¿Es, hermano, algo nuevo?
0: No,
4: digo,
0: no, para nada.
4: Perdón, que era un secreto a voces también, pero se sabía. Ocúpense de otra cosa, pues, por favor, señores asambleístas. Ya no queremos saber cuánto gana el talcito. Si hasta han dicho que se iban a rebajar sueldo y nunca lo hicieron.
0: Hermana, por decir, oh, pecado, que se rebajen a la mitad, ya una patada al Nilton Condori, ¿no es cierto? Y dos, no es nuevo. Lo peor de todo es que hemos naturalizado
4: sí.
0: Ratas, maleantes, infelices, rateros, diputados y senadores. Siempre lo han sido. Siempre. Con estos nuevos diputadillos, estos nuevos senadorcillos, dijeron, va a cambiar la cosa. No, la misma mierda.
4: Peor, hermano.
0: Peor todavía. O sea, no cumple ni un año. Y ya se tiene, Gemela Fantástica, y ya se tiene las denuncias de sobresueldos, maletines... Son denuncias, sí, pero por favor, por favor.
4: Por eso
0: favor.
4: Digo, hermano, no hay
0: qué
4: cosas...
0: jodido,
4: creo
0: qué jodido.
4: Creo que la premisa para ingresar al gobierno, de cualquiera fuera el partido que hubiera estado en este momento liderizando la asamblea, hermano, era resolver el tema económico, por favor. Cuando ya se fue Luis Arce, la gente estaba desesperada y por eso, sea quien fuera que hubiera salido, decíamos, bueno, pero el país va a cambiar, es una nueva oportunidad. Bueno. No, hermano, estamos peor porque la asamblea, el Senado, diputados, se ocupan de otra cosa.
0: No, pero a estos cretinos, a estos bobos de diputados, bobos de senadores y senadoras, se les paga arriba de 20,000 bolivianos. O sea,
4: eso, hermano,
0: de nuestra plata.
4: ¿Sabes qué? Yo aplaudiría realmente, y diría, auméntele a 40,000. Si el país hubiera salido por lo menos
0: ahora,
4: al mínimo, no hubiera filas para gasolina,
0: no
4: de diésel, por
0: a
4: lo
0: generalizar,
4: menos.
0: Debe haber uno o dos en este cajón de manzanas que no sé si ya están podridos todos los diputados y senadores, pero se están pudriendo, ¿ah? Y lamentablemente el país está yendo a la mierda. Pero bueno, estamos en viernes, quiero cañar. Sí, quiero olvidarme.
4: Yo
0: quiero
4: también.
0: Quiero olvidarme. Ya cañaremos, hermana.
4: Ya cañaremos.
0: No,
4: entonces,
0: no hay
4: pon musiquita.
0: Ya.
4: Tráete la que sabemos.
0: Claro, vámonos a la pausa. Pero relajaremos. Vamos a tener colmos y chistes también, hermana
4: sí,
0: querida.
4: Sí, participen ustedes porque queremos hoy viernes ambiente festivo.
2: Es la hora 8:25.

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6: Muchísimas gracias por estar con nosotros. Vamos inmediatamente, por favor, nos interesa el tráfico vehicular. Paola Medina, buenos días, sala de prensa. ¿Cómo está el tráfico vehicular? Tema basura, que realmente nos está complicando. Buen día, Paola Medina.
7: Saludos, hermano. Muy buenos días a toda la audiencia. Primero, sí, el tráfico vehicular, para iniciar, está bastante suelto, te digo, en todo el sector del centro, lo que es la Montes, la Mariscal Santa Cruz, lo que es la Yanacocha, Yanacocha. Así que todo está fluido hasta llegar a la Plaza del Estudiante, que se congestiona de manera natural por todas las intersecciones que tiene este lugar.
6: ¿Tema basura?
7: En el está todo tranquilo. En el tema basura, esperábamos que hoy amanezca mucho más tranquila la ciudad, más despejada de la basura. Sin embargo, es cada vez peor. Inundadísima la basura en todo el centro paseño.
6: Y tema, por favor, de filas por diésel, gasolina, sector de la Armentia, Sucre.
7: Sí, continúan las filas por gasolina. En algunos momentos, diésel ya es una constante. Siempre hay flotas, no son las filas extensas que habían en días pasados, pero sí hay filas.
6: ¿Qué pasa, Evelyn Medina, por favor, con las filas en el sector de la Sánchez Lima y 6 de agosto?
7: Bueno, hay fila, hay que decir, a esta hora en la Cantutani tenemos una fila que no alcanzamos a ver exactamente hasta dónde, porque dan vuelta en la esquina de la, sería Lisímaco Gutiérrez, me parece.
6: ¿Ya?
7: Es donde empiezan a dar vuelta y van por otra ruta, pero... hay fila, hay que decir, y en la 6 de agosto lo propio. No es muy larga porque no llega ni a la Campos, pero sí, ya se visualizan filas en los surtidores.
6: Mientras tanto, en la 20 de octubre, surtidor de la Santos Machicado hasta el sector de la Landeta, no hemos observado filas. Estamos en contacto con nuestro compañero Marco Antonio González. ¿Qué pasa con el tráfico vehicular en el centro paseño? Marco, estoy con usted.
8: Muy bien, Steve, a esta hora ya se vive la hora pico a pleno en este viernes, a puro sol en el centro paseño. Tráfico vehicular muy congestionado de la San Francisco para abajo, lo propio sucede del obelisco. Acá en el sector de Leguino también mucha congestión vehicular, sobre todo en la rotonda, movilidades que vienen desde el sector de la calle América, bajan, dan la vuelta rumbo a la periférica, y lo propio sucede con la calle Illampu, totalmente congestionada a esta hora de la mañana.
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13: Estos son los datos del tiempo. La hora.
7: 8:34, 8:34.
13: Temperatura.
7: Temperatura actual 7 grados centígrados.
13: Humedad.
7: Humedad relativa del 18%.
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6: Señoras y señores, referéndum. Ya tenemos referéndum, tenemos también la pregunta abierta de viernes. Sí, tranquilos, ahorita. Creo que estamos en viernes. Estamos en viernes y vamos a ser mucho más ligeros, sin duda. De lunes a martes somos muy incisivos, ¿no es cierto? Pero hoy cerramos. A ver, gemelas fantásticas, estamos ya transmitiendo a través de el Facebook en la Eco Radio Bolivia. Estamos transmitiendo a través de el Steve Carrasco Informe en el TikTok y también en el TikTok Sin Permiso. Además del Facebook Sin Permiso, lo estamos compartiendo para toda nuestra linda audiencia que nos está sintonizando. A ver, el alcalde ha sido total y plenamente claro. Me voy a contactar con el Perlita González para nuestro referéndum también. Te va a engañar, no le creas, nos decían, ¿no ven? A ver, determinaciones de la Asamblea de la Paseñidad, ¿no? Se ha declarado en emergencia sanitaria, O sea,
7: lo que ya sabíamos,
6: un papel. Lo escucho y vamos a escucharlo al doctor Larrea, que es el presidente del Colegio Médico, director del Colegio Médico. Ratones, hermana. Lo primero, ratones. El peor vector, el ratón, que trae enfermedades graves.
7: Sí.
6: Muy graves. Y hay bastante ratón, no tiene la culpa, discúlpeme, ese animalito, como dicen, ese animalito del Señor, sí. No tiene la culpa. Tiene la culpa el humano, tiene la culpa la persona y en este caso las autoridades que por incapacidad, Alcaldía de La Paz, César Dogweiler, incapacidad por parte de otras personas, no del ratón, no le jodan al ratón. Los cojudos somos nosotros, ¿ah? Alcalde, los cojudos somos nosotros, ¿ah? Estamos hablando de la gente de La Paz Limpia que están también con una tosudez. Acá, si tú le preguntas al ciudadano que está ahogándose en basura, ¿sabe exactamente? No sabe exactamente por qué es, ¿qué es incumplido? ¿Qué exactamente?
7: ¿Me entiendes? ¿Cuál es la demanda?
6: Claro, el alcalde con decir, la gran Pilatos... Nosotros no les debemos nada porque los que les deben es la empresa. Entonces, a la empresa le debe la alcaldía, está al día, pero tiene que haber algo. Y la Asamblea de la Paseñidad, hermana, sus resoluciones, los de La Paz Limpia se lo pasan por las pelotas. Y obviamente la resolución de la Asamblea de la Paseñidad por las hemorroides. Así de simple, porque acá necesitamos acciones. Y redondeo para darle paso a mis hermanas las gemelas. ¿Ah?
14: Poder de las gemelas, a ver, actívense.
6: Acciones. Dice, vamos a salir, estén atentos, vecinos, a la talán, saquen la basura como hacíamos antes, ¿no? Sí. Uno, no es práctico, trabajamos. Dos, la gente ha perdido costumbre. Entiendo, es un periodo de emergencia, está bien, no es al gusto del cliente, es de acuerdo al contexto de emergencia. Pero también tenemos que ser prácticos. Alcalde, ¿quién es el burro? César Dogbaile, ¿quién es el burro que te dijo con campana? A partir de las 7 de la noche, la gran mayoría llega a su casa, hermana querida. ¿Ah? Y generalmente se saca la basura o muy tempranito, cuando vas a pasear al perro, al gimnasio, o muy tardecito, para que no te estén viendo con tus basuras, con los papeles de la caca del baño, de la arena del gato, con las verduras, sí, etc. Por eso es tempranito o muy nochecita, para que no te estén viendo y criticando las viejas chancludas. ¡Tres! Van a salir, dice, los vecinos, les vamos a pagar 1100 lucas. Hermana, yo, si voy, recojo esa basura de 10 días y más, porque va a estar más. ¿Tú crees que no corro riesgo de infección?
16: Obvio.
6: Y llevar mi camioneta todo cochina, hedionda, con líquido lixiviado, tóxico, bacterias, pero realmente con una carga viral a mi casa o al garaje. ¿Tú crees que no voy a enfermar? O sea, no estás siendo un agente patógeno, no pensamos en eso. O sea, no, señores. Es como, en el COVID, ¿quién nos puede ayudar? No puedes, tiene que ser gente especializada. Seamos más prácticos, alcalde Dogbaile y señores de La Paz Limpia. De una vez, conversaremos. Y la gran pregunta del millón, ¿dónde mierda está el Ministerio de Medio Ambiente? Rodrigo Paz Pereira, carajo, pollo. La Paz, que te ha sostenido el calzón para que no te caigas y no te caigas como gobierno, se está ahogando en basura. Dele pues una patada, jálele las orejas, Rodrigo Paz Pereira, al Ministerio de Medio Ambiente. Hasta el momento, hermana querida, que esta es un desastre ambiental en plena Ciudad de La Paz. Bien, gracias. ¿Por qué no le piden ayuda entonces a los amigos de la Ciudad del Alto? Nuestros hermanos del Alto, ¿por qué no vienen con sus camionetas, con sus volquetas? Hablo de municipio a municipio. La gobernación, ¿por qué no ayuda también con sus volquetas? O sea, el panzón Luis Revilla, bien, gracias, gobernador. Por favor, gemelas fantásticas, estoy con ustedes.
7: No, definitivamente es ya palpable, latente, desde hace muchos días, que el tema de basura nos está contaminando. Ya la gente, he visto a mucha gente responsable, hay que decir, que están dando con barbijo, hermano. Y es que creo que es lo pertinente, por lo menos en mi zona. Que hay que decir, antes se libraban porque es zona, ¿cómo se dice? Pues de oficinas, es zona donde hay mucho tránsito de gente que entra a oficinas. Se estaba librando de la acumulación de basura, creo que era uno de los lugares que siempre estaba limpio. Pero ahora ya todos los contenedores en todas las esquinas, y eso es lo peor, ¿no? Por favorecernos, nos han entregado, creo que en el perímetro, más de 20 contenedores, y sin exagerar. Pero resulta de que ahora ni uno tiene limpieza, es decir, está acumulada la basura. Imagínense el foco infeccioso que hay. Ahora, otro punto para decirle al alcalde, ¿por qué no es práctico también el escuchar la campana o esperar la campana? Porque ya muchas zonas son edificios. ¿Cuánto tiempo hay que esperar para que bajen con su bolsa de basura desde los edificios? Hermano, hasta el gas yo le pediría a la gente de los camiones, porque hay gente que en edificio todavía tenemos garrafa. Hermano, no te esperan ni 15 minutos. Sí, sí,
19: sí. No, ¿qué 15? Es una eternidad.
7: Entonces, es al pasado, ¿no ves? De pasadita. Segundos. Entonces, igual, lo mismo que nada, tú vas a tener que dejar tu basura la puerta de tu edificio, ¿no ves? Entonces, hermano, creo que de que tal vez está poniendo voluntad o nos está mostrando voluntad el alcalde, no lo dudo, pero no son prácticas sus maneras de querer resolver el tema basura. Y mientras tanto, una vez más hay que decir, La Paz afectadísima con todo esto.
6: Qué pena, Paulita Medina. ¿Qué hacemos antes de irme con el Perla González? Porque ya preparamos el referéndum. Pau.
7: Hermanito, ¿qué hacemos? Contratamos a otra empresa que haga el trabajo eficiente, porque...
6: Pero se viene marcha de movilización en los trabajadores, huelgas...
7: Algo. Bueno, pero es que, hermano, ¿qué podemos hacer? O sea, en este país, lastimosamente, sea un grupo mayoritario, un grupo reducido, si le da la gana de bloquearte una calle y perjudicarte, lo hacen sin consecuencias. Mira, 53 días hemos estado parados, que realmente se ha sentido mucho más grande la crisis y nos han metido en mayor crisis, porque ahora todos se agarran de los 53 días, empezando del gobierno, terminando en la dulcerita que está en la acera vendiéndote dulces y peines. Todos se agarran de los 53 días. Bueno, los señores de la Paz Limpia nos están causando tremendo problema de salud, o sea, ya no es poca cosa, eso es una cosa muy grave. Yo aplaudo que el alcalde tenga voluntad, pero con voluntad no va a hacer nada. Y por favor, insisto, la gente del consejo, ¿qué están haciendo para coadyuvar en esto? Tienen ellos también que salir a dar su voz y ellos también tienen que apoyar pues al alcalde, hermano, porque ahorita, a no ser que la gente que han contratado o los funcionarios que han contratado de la alcaldía para que limpien, estén limpiando su cuadra, su calle, su casa. Porque, hermano, lo que es el centro paseño, el centro turístico de nuestra ciudad, está un asco. Ya las aceras han rebalsado de basura y no puedes caminar. Y lo peor de todo es eso, que el alcalde dice, aparte de todo, que no se deben tocar. O sea, ellos van a hacer la limpieza, pero no van a tocar los contenedores. No van a sacar la basura de los contenedores. Estamos hablando de lo mismo. Van a levantar lo que está desparramado en la acera. Pero y lo que se está acumulando en los contenedores, que ya ha rebalsado y se cae a la acera también.
6: Ahí están las imágenes.
7: Tampoco se va a limpiar. Entonces, me parece que aquí estamos haciendo un juego sucio y el único perjudicado es el pueblo. Porque hoy día lo escuchaba de un experto en Unitel, La Fuente. Decía que el principal problema que nos trae la basura, aparte, bueno, tú decías los roedores, pero más inmediato son las bacterias que se generan. Inmediatamente por el tema del sol, especialmente bacterias que nos afectan al tracto digestivo.
6: Y que están, hermana, que son aeróbicas, están en el aire.
7: Entonces, imagínate el tremendo problema y la tremenda infección que nos van a dar a todos los pobladores. Nos guste o no nos guste, si continúa este problema, vamos a tener problemas de respiración y problemas de estómago.
6: Estamos en contacto con nuestro compañero Marco Antonio El Perla González. 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
14: Salimos de la calle del gueto y el respeto.
6: Estamos ya en las calles con Marco Antonio González. Marquito, preguntemos a la gente cómo ve la situación de La Paz con el tema basura. El referendo lo voy a tener ya listo para después de las 9, pero la percepción de la gente
7: es importante.
6: Perla, estoy contigo, adelante, te estamos escuchando. Pregunte, por favor, ¿cómo ve la ciudad de La Paz? Hediendo, la ciudad de La Paz, hedionda, nauseabundo, donde se pasa con la basura y obviamente ese olor, ese aroma está en toda La Paz. ¿Qué opina el paseño, hermano querido, en las calles, de la mano de la mejor escuela de fútbol? Estamos hablando Martín Careaga. ¡Perla!
8: Claro que sí, Steve, estamos junto a la escuela de fútbol Martín Careaga, que te espera lunes, miércoles y viernes en Vía Litoral desde las 3 de la tarde, diferentes categorías. inscríbete y podrás participar en distintos campeonatos en la ciudad.
16: Sí, señor.
8: De La Paz, Escuela de Fútbol Martín Carriaga. Muy bien, vamos a jugar con los amigos acá en Leguino, sí. Un centro comercial muy activo.
16: ¿Cómo está Leguino? ¿Cómo está Leguino, Perla? Grabe la basura.
8: Sí, muy congestionado. Estamos viendo la hora pico, carril de bajada, ¿ya?, de la Mancocapa para abajo, rumbo a toda la Murillo, ¿no? Toda la Illampo, también totalmente congestionado. Y las caseritas que están con los puestos, una zona muy activa de lunes a lunes. Bien, vamos a consultarles, a ver qué opina la gente, ¿no? Precisamente sobre el tema de la basura en la ciudad de La Paz. Acá tengo una señora. Señora, buen día. Una consulta sencilla para Radio Cana 98.5. ¿Qué opina del tema de la basura que estamos viviendo en la ciudad de La Paz, con ese problema que no se ha solucionado?
19: Horrible, pues horrible se ve y está muy contaminado el ambiente aquí.
8: Por toda la ciudad. En
19: toda la ciudad, los barrios, todo está.
8: ¿En su zona?
19: También ahí.
8: ¿Qué zona vive?
19: Aquí en Entre Ríos.
8: ¿Terrible allá?
19: Grave también, se la basura. Todo está, los contenedores llenos, afuera basura, dentro. Ay, no, está insoportable esta ciudad.
8: Bueno, muchas gracias, Juan.
19: Yo te llamo Alicia.
8: Gracias por estar en mi permiso. Muchas gracias. La opinión de la señora Alicia. Vamos a seguir viniendo por acá. Mi amigo, buen día. ¿Qué opinión le merece este tema de la basura que está por todo lado? A ver.
20: La Paz está llena de basura. Empezando del presidente, estamos caminando de cabeza. Ese interés, no sé, no entiendo, pero está demasiado. Nunca no se ve así en la ciudad.
8: No se puede arreglar.
20: Ya no se puede, mire las calles, media calle está la basura.
8: ¿Usted dónde vive en su zona?
20: Aquí en la garita vivo.
8: Terrible.
20: Toman después la basura. Me da pena. Me voy a otro país, creo.
8: Bueno, muchas gracias. ¿Cuál es su nombre?
20: Don Héctor, así le voy a ir. Ahí más limpio. Más limpio.
8: Hasta luego. Bueno, pues nada, ahí está esto. Dice que se va a ir a Chile. Se va a ir a Chile porque allá es más limpia. Vamos a seguir consultando con los amigos por acá. Me voy a venir por este lado.
16: A ver.
8: Un sector muy, muy comercial. Ya, mi amigo, buen día. Una consulta para el Radio Cana 98.5, el programa Sin Permiso. ¿Qué opina de la problemática de la basura? No se ha podido solucionar hasta el momento. ¿Cuál es su opinión?
21: Muy buenos días, ¿cómo está? Claro, efectivamente es muy, muy lamentable, ¿no?, la situación en la que nuestro querido país está viviendo. Y
16: ¿quién es el
21: solamente
16: responsable?
21: Pedir a las autoridades que solucionen de una vez.
8: ¿Quién será el máximo responsable?
21: Nuestro alcalde, nuestro gobierno, los contratos que ha hecho con La Paz limpia.
16: Epa, mira la gente.
21: Mientras ellos están sentados en la mesa dialogando, o tal vez no están tratando de buscar una solución, la población es la afectada.
8: Sí, ¿y por tu zona? ¿Dónde vives?
21: Aquí en la Saída, en la Vita.
8: ¿Qué tal por ahí?
21: Grave. Constantemente tengo que bajar a la universidad y veo basura por todos lados.
8: ¿Cómo haces en tu casa, por ejemplo, para sacar la basura? ¿Se ha debido a...?
21: Sí, se ha acumulado. ¿Y le cuento un secretito?
16: A ver.
21: Estoy tratando de no cocinar.
16: ¿Por qué?
21: Para no generar basura mientras espero la papita. Lo necesario. Solamente lo necesario para no generar más. Porque no voy a ser parte del problema. Voy a ir a botar mi basura al contenedor. Mientras más se acumula. Y tampoco puedo guardar en la casa. Porque tengo hermanita pequeña que se pone...
8: ¿Y cómo la haces? ¿Cómo le decir? Va a llegar un momento en que se acumula y vas a tener que ir a botar.
16: ¿Sí o sí?
21: Sí. Llegado el momento, veremos qué es lo que pasa. Siempre y cuando nuestro alcalde solucione de una vez y espero que nos escuche.
16: No pasa por
21: porque mientras baile. Nosotros estamos sufriendo, no sabemos cómo están ellos. Tampoco podemos juzgar. Tal vez él está poniendo de su parte, pero la empresa no. O viceversa.
8: Bueno, muchas gracias. ¿Cuál es su nombre?
21: Fue Landy Flores.
16: Oh, Joelito.
21: Muchas gracias a usted.
16: Uno más.
8: Joel, o Joel, ahí está. Steve, la opinión de la gente, ¿no? Por ahí puedo seguir consultando con los amigos por acá.
16: Último, Perla.
8: Muy bien, un hito más. Vengo por acá. Mi amigo, buen día. ¿Qué percepción tiene para Radio Cana 98.5, el programa Sin Permiso, del tema de la basura que no ha podido solucionarse hasta el momento?
22: Buen día. Bueno, es un problema muy grande aquí en la ciudad de La Paz, puesto que la basura atrae muchas enfermedades. Lamentablemente, estas gestiones anteriores que pasan de los anteriores gobiernos municipales dejan estas cosas. Ya, cosa que las nuevas autoridades que entran no pueden hacer nada, no se sienten capaces de hacer. Simplemente estas autoridades nuevas se empiezan a quejar que nos han dejado con dedos con esto. Cuando una autoridad nueva entra a solucionar, a asumir, con todo, como dice, con paquete y todo, sabían a qué estaban entrando. A él no le han dicho, esto es nuevo, él sabía. Entonces ahí se ve la capacidad de poder administrar una ciudad tan grande como es La Paz.
0: ¿Qué tal?
22: Entonces, lamentablemente, no tiene la capacidad este nuevo alcalde de poder solucionar. No se siente capaz. Y la gente que está a su alrededor, peor.
0: Bien, caballero.
22: Obviamente.
2: Bueno, muchas gracias. ¿Por su nombre?
22: Mi nombre es Isaías.
0: Don Isaías.
22: Igual, gracias a ustedes.
2: Muy bien, ahí está la palabra del señor Isaías. Así de esta manera, Steve. La gente viene opinando acá en el sector de Leguino. Nosotros ya vamos bajando de a poquito al centro paseño para ver cuál es el panorama en el centro paseño. Pero acá, solcito a pleno, zona muy comercial, zona muy activa. Las caseras están desde las 5, 4 de la mañana por acá. Y bueno, el promontorio de basura terrible, terrible acá en la Plaza Gino, en la rotonda, hay una estación policial, creo, hay un contenedor terrible, terrible está. Si los dos contenedores están totalmente llenos, rebalsando, terrible, Steve, es el común denominador que hemos vivido esta semana.
0: Gracias, Perlita. 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
0: Estamos ya con el referéndum. Tenemos la pregunta abierta, pero antes está participando la gente al 789-89975. Facebook, estamos en la Eco Bolivia, en el Sin Permiso Facebook. TikTok, Steve Carrasco informa. TikTok, el Sin Permiso 2026. Gemelas Fantásticas.
7: Gemelas Fantásticas.
0: Si nos está llegando un mensajito, Evelyn, sí, antes de nuestra la pausa. Dale, hermana querida. Métele esos pasteles.
7: Como dicen, a ver. Dice, hay un ratito.
0: 789-89975.
7: Hola, Pispireto. Apenas salió la hermana de Marcet de la cárcel. Ya fue contratada como modelo de una peluquería. Solo falta que aparezca Aldea Zapata en un stand en la Expo Cruz y que aparezca como una figura de marcas. A eso le llaman tener aura, dice.
0: ¿Qué te puedo decir? El tema hermana de Marcet, vamos a hablar también de esto. ¡Ándale!
7: ¿Por qué los escucho con eco? Los escucho por internet y los escucho como robots. Saludos desde el
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24: Es la hora 8:55 minutos.

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0: eso es una carraspera.
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3: La basura atrae a ratones, los ratones enfermedades y además, atentos, La Paz se está convirtiendo en un foco de infección por la no solución de parte del alcalde César Dosbailer y voluntad o ceder de La Paz limpia. Lamentablemente, La Paz se llena de ratones. Lo dice el presidente del Colegio Médico, Luis Larrea.
0: Si nosotros nos quedaríamos mucho más tiempo seguramente en estos lugares y más en los mercados, vamos a ver seguramente la aparición de roedores juveniles. Y a partir de ahí es donde se comienza lo que es la parte de la transmisión de todas las enfermedades que te manifiestan en las enfermedades gastrointestinales y las enfermedades dérmicas. Viendo al lado de la basura y personas consumiendo alimentos. Lo primero que va a presentar pueden ser problemas de lo que es la parte gástrica. ¿Cómo se manifiesta? Con dolor de cabeza, náuseas, vómitos y deposiciones líquidas. Entonces, si te das cuenta, Denise, la manipulación de los alimentos cerca a estos lugares donde hay contaminación ambiental es muy peligrosa.
3: Este es el panorama que se tiene, reiteramos, así de esa manera el Colegio Médico muy preocupado por lo que está aconteciendo con esta crisis de la basura que alcaldía no puede resolver y que lamentablemente también hay una posición tozuda por parte de La Paz Limpia. Estamos en contacto con nuestro compañero Daniel Rodríguez. Daniel, ¿qué novedades tengo con usted, por favor? A propósito, trabajadores de La Paz Limpia están en estos instantes en la puerta en vigilia de el Palacio Consistorial. Daniel, lo estamos escuchando. Dani, adelante, por favor. No puedo contactarme con Daniel. Vámonos inmediatamente con nuestro compañero Marco Antonio González. Marco, ¿qué novedades tengo con usted? Adelante, por favor, ya acercándose a ese sector del centro paseño. Adelante, mi querido Marco González, con usted lo escuchamos.
4: Muy bien, Steve, ya de a poquito llegando al centro paseño, acá en la San Francisco. Tráfico vehicular bien congestionado, sobre todo el carril de subida del obelisco para arriba, movilidades que vienen del sector de la Camacho, no ingresan a este sector, bueno, se dirigen hasta a la Pérez Velasco y de ahí a la avenida Montes. Carril de bajada lo propio, congestión vehicular, pero donde esté el semáforo. Por lo demás, tráfico vehicular totalmente tranquilo para los machitos del volante.
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1: Estos son los datos del tiempo. La hora.
2: 9.5, 9 de la mañana con 5 minutos.
1: Temperatura.
2: Temperatura actual 8 grados centígrados.
1: Humedad.
2: Humedad relativa del 17%.
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0: Muchísimas gracias, señoras y señores. Tenemos nuestro... el referéndum. Ya tenemos el contexto para nuestra linda audiencia que nos está sintonizando en cuatro puntos cardinales. Como siempre, un gran abrazo para todos ustedes.
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0: Este es el referéndum, por favor, lanzamos gemelas
4: fantásticas. Por el poder de las gemelas fantásticas, ¡actívense!
2: Nos parece importante saber la percepción de la gente sobre este tema, que lo hemos venido tratando toda la semana. Pero hoy, nuestra consulta dice, para usted, ¿quién es el responsable por el problema de la basura? Opción 1, el alcalde César Dogbailer. Opción 2, La Paz Limpia. Opción 3, el exalcalde Arias.
0: Claro, claro, claro. Muchos están olvidando de que es un contrato previo a César Dogbailer.
2: Obvio.
0: ¿No es cierto? Entonces reiteramos el...
3: referéndum, referéndum.
2: Para usted, ¿quién es el responsable por el problema de la basura? Opción 1, el alcalde César Dogbailer. Opción 2, La Paz Limpia. Opción 3, el ex alcalde Arias.
0: Bueno, tres opciones. Tenemos también pregunta abierta. Estamos en miedo.
2: También va casadito, ¿eh?
0: Claro, a ver.
2: Hemos dicho que, lo has dicho muy bien, que se está...
0: ratones.
2: Se está generando la presencia de roedores.
0: Vectores, lo dijo el presidente. No tienes que estudiar 5 años, especializarte, postularte y ser el presidente y director del colegio. ¡Venga, Marina!
5: Se llama Luis Larrea.
0: Ah, sí. Mi cuate Lucho Larrea. ¿Eh? Una vez yo tenía diarrea y él me ha...
2: ¿Te ha curado? ¡Ay, qué chistoso!
0: Me ha dado pastillas de carbón.
2: ¿Me
0: llevas
2: pastillas de amnesia?
0: Sí.
2: ¿Te olvides que tienes que ir a cagar?
0: Me olvidé de cagar. Bueno, entonces, hermana, está por, hemos dicho, hay bichos, roedores, los perritos, las palomas, lo decías tú ayer, antes de ayer, hermana querida, que las palomas son las que más se esparcen, sí, claro. Sí. Pero bueno, no es culpa de los animalitos del Señor.
2: Son animalitos del Señor.
0: Son animalitos del Señor. Sí. Los vectores, las verdaderas ratas, son los que las personas, alcaldías, La Paz Limpias, ministerios de medio ambiente, esas ratas, personas, seres humanos que no tienen la voluntad o por haber metido la pata en su momento como alcalde Iván Arias, ¿ah?, en su momento, de firmar con estas consecuencias. Pregunta abierta.
2: La pregunta abierta dice, ¿le tienes miedo al rato?
0: ¡Ay, Diosito!
2: Claro, porque hay mucha gente que no le tiene miedo, porque le tiene asco.
0: Le tiene asco, sí.
2: Hay mucha gente que le provoca nervios, pero no les tiene miedo.
0: Yo no le tengo miedo al ratoncito, hermana querida. Yo tampoco tengo así terror, fobia a los arácnidos. A la
2: araña. Ay, no,
0: chequeo.
2: Yo sí.
0: Sí, a la araña, sí. Yo a la araña chequeo y... claro,
2: yo grito.
0: Un ratito. ¡Ah! No, para nada, hermana querida.
2: ¿Cómo es Flanders?
0: Yo chequeo y digo, ¡ay! ¡Ay! Y se me sale.
2: Soy Spider-Man.
0: ¿No? No, se me sale. ¡Guay! Entonces... ¿me entiendes? Pero no me... A lo que sí le tengo miedo, hermana querida, ¿qué? Es al gasolinazo.
2: ¿Qué es lo que...
0: puta, con el gasolinazo hasta la chela ha subido. ¡Uy, casi me suizo!
2: Pero el gasolinazo no es pues algo natural. Pero no, bueno, es animal.
0: ¿A qué le tienes miedo? Hay gente que le tiene miedo a su mujer.
2: O sea, ¿sí?
0: Yo, bueno... a los amigos de la casa del hombre les digo, estoy bien, no venga, por favor. Estoy bien a la casa del hombre. Por favor,
2: sí,
0: estoy bien.
2: Esa seña creo que no es para los hombres. Para
0: igual, hermana, es para cualquier animalito del Señor.
2: Ay, pero no se ría.
0: Bueno, entonces, la pregunta abierta.
2: ¿Le tienes miedo al ratón?
0: ¡Oh! ¿A qué le tienes miedo?
2: Sí, fobia.
0: Bueno, ¿a qué le tienes fobia? Pero ahora, hermana querida, de contenedor a contenedor, ¡Uta, los ratones, hermana,
2: aquí
0: van a
2: hay,
0: saber!
2: ¡Aquí hay,
0: claro!
2: ¡Venga, ¿no chicos!
0: Es? ¡Claro, hermana querida! Estás con tus bolsas de oculta, hermana querida. Estás así de puntita caminando con tus bolsas para tirarlo, porque el alcalde dice, no saquen la basura, a la mierda, no jodas, César. Vas, hermano, con tu bolsita, vas con tu bolsita, lo pones en la, para que nadie te vea. ¡Los ratones! ¡Otra! ¡Otra! ¡Otra! ¿No? Y te canta, taraná, como si fuese la barra del Bolívar, del Tigre, los ratones ahí.
2: ¡Los ratones!
0: ¡Oh, chochos, hermana querida! Pero estamos en viernes, hay que sacar lo bueno. No sé qué de bueno podemos sacar de esta crisis de la basura. Vámonos a las calles, reiteramos nuestro...
3: Referéndum.
2: Para usted, ¿quién es el responsable por el problema de la basura? Opción 1, el alcalde César Duckweiler. Opción 2, la paz limpia. Opción 3, el exalcalde Arias.
0: ¡Ah! Referéndum. La pregunta abierta, por favor.
2: ¿Le tienes miedo al ratón?
0: ¡Ay, Dios! ¿A qué le tienes miedo?

0: muchísimas gracias. 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
0: Marquito, vamos inmediatamente con el referéndum, por favor, reiteramos la consulta. Paola Medina.
1: Para usted, ¿quién es el responsable por el problema de la basura? Opción 1, el alcalde César Dogweiler. Opción 2, La Paz Limpia. Opción 3, el exalcalde Arias.
0: ¡Adelante, Perla!
2: Referéndum. Muy bien, Steve, estamos ya en la San Francisco. Vamos a dialogar sobre nuestro referéndum con la gente que está para acá. Mi amigo, buen día. Una consulta sencilla para Radio Cana 98.5, el programa Sin Permiso. Fácil la pregunta. A ver, para usted, ¿quién será el responsable del tema de la basura? A ver, el alcalde César Dogweiler, La Paz Limpia o el exalcalde Iván Arias. ¿Cuál será el responsable? Buen día.
3: Buenos días. Uy, no sabría decirlo exactamente, pero yo creo que el origen viene desde el alcalde Iván Arias. Sí.
2: Muy bien, la última. A ver, ¿tú le tienes miedo a los ratones, al ratón?
3: No les tengo miedo, ¿no? Pero sí genera suciedad.
2: Algunos le tienen terror.
3: Claro que sí.
2: Bueno, muchas gracias. ¿Cuál es su nombre?
3: Mi nombre es Iván.
2: Iván, gracias por estar.
3: No, no se preocupe.
2: Ahí está Iván, primer entrevistado. Vamos a bajar por acá para seguir consultando precisamente nuestro referéndum en esta mañana, el día de hoy en la San Francisco. Grato el clima. Mi amigo, buen día. Una consulta sencilla para Radio Cana 98.5, el programa Sin Permiso. Fácil la pregunta. A ver, para usted, ¿quién será el principal responsable del problema de la basura? ¿El alcalde César Dogweiler, La Paz Limpia, esta empresa, o el exalcalde Iván Arias? Buen día.
4: En todo caso, el exalcalde en primera instancia por no haber tomado las medidas necesarias. Y en segunda instancia, el alcalde actual, porque creo que no sabe administrar un tema que es de emergente en el departamental.
2: Bueno, muy bien, la última. ¿Usted le tiene miedo al ratón?
4: No, ¿por qué? Para nada.
2: Hay otros que le tienen terror, ¿no? Ni bien aparece
4: grito. Obviamente que sí.
2: Tan chiquitito, pero...
4: ¿A qué le tiene miedo? Y es cuestión de educación también.
2: Bueno, ¿a qué le tiene miedo a alguno de esos animales?
4: A la serpiente.
2: Muy bien, ¿cuál es su nombre?
4: Alberto.
2: Gracias por estar en el Sin Permiso. Muchas gracias, le decimos al señor Alberto, por estar en el Sin Permiso. Bueno, Alberto, vamos a seguir consultando por acá. Muy bien, por acá tengo un amigo, buen día. Una consulta sencilla para Radio Cana 98.5. El programa Sin Permiso. Fácil la pregunta. A ver, para usted, ¿quién será el responsable del problema de la basura? ¿El alcalde César Dogweiler, la empresa La Paz Limpia o el exalcalde Iván Arias? ¿Quién será el máximo responsable?
5: Yo creo que La Paz Limpia, ¿no?
2: No poder...
0: ¿Por qué?
5: Sí. No sé, por la basura que tenemos acá, ¿no? Por la contaminación que tenemos, diría. Por eso.
2: Bueno, ahora la última pregunta. ¿Usted le tiene miedo al ratón?
5: No.
2: ¿Tiene norma?
5: Normal.
2: Hay otros que gritan, ¿no? ¿Ve?
5: Ajá, sí. Pero no, yo no. Más bien no.
2: Claro, si lo pisas.
5: Claro.
2: Bueno, muchas gracias. ¿Cuál es su nombre?
5: Josías.
2: Josías, gracias. Ahí está el amigo Josías, que también ha respondido acá. Vamos a seguir bajando por acá. A ver, voy a bajar por acá hasta encontrar otra persona más para dialogar precisamente sobre este tema de la basura. Tremendo, tremendo. Están las gradas de la San Francisco. En cada escalón hay mucha basura, le cuento. Vamos a seguir bajando por acá. Mi amigo, buen día. Una consulta sencilla por acá. Justo está dialogando justamente por acá. Por acá lo voy a mostrar. Mi amigo, buen día. Una consulta sencilla para Radio Cana 98.5. El programa Sin Permiso. Fácil la pregunta. A ver, para usted, ¿quién será el responsable del problema de la basura? ¿El máximo responsable? ¿El alcalde César Dogweiler, la empresa La Paz Limpia o el exalcalde Iván Arias? ¿Quién será el máximo responsable?
3: Yo creo que el alcalde Iván Arias, ¿qué era?
2: No ha podido, ha dejado todas.
3: Creo que ha dejado con deudas, creo, no les ha cancelado antes de que entre el otro alcalde.
2: Bueno, la última. ¿Usted le tiene miedo al rato?
3: No.
2: Hay otros que se aterrorizan viendo a ese animal.
3: Sí, sí, he visto muchos casos.
2: Bueno, muchas gracias. ¿Cuál es su nombre?
3: Sí, Jair.
2: Jair, gracias. Muy bien, lo dejamos a Jair. Gracias por estar en ese permiso. Justo está agarrando los libros, Jair. Bueno, así de esa manera.
0: ¿Qué tal?
2: Desarrollándose.
0: Bien.
2: Sí, dígame.
0: Bien, bien, te decía, Pelita. En el tema de las fobias, no. Usted, perra, le tiene miedo al ratón, la verdad.
2: Soy sincero, sí, le tengo miedo. Le he visto el ratón y me da ganas de escapar a tan chiquitito. En cambio, otros no le tienen miedo, le cuento. Ah, como decía el amigo, aparece yo lo cabeceo, dice, ¿no? Ah. Así que, y en cambio, sí, le tengo miedo. Le soy sincero, le tengo miedo.
0: En el estadio, Hernando, sí, les había ratón, ¿te acuerdas, Perlita?
2: Ay, en los asientos, se ve. Alguna vez por la recta de general se van a estar sentados ahí. Sí. De un lado a otro, se va a estar caminando el ratoncito.
0: Ratoncito, plomito, hermana querida. No, no, yo... claro, te come de ranga para arriba, obvio. Ese era el estadio, Hernando. Sí,
1: ratones deportivos.
0: Claro, claro. Bueno, señoras y señores, como siempre, muchas gracias. 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Sí, Vania, la doctorita del Centro de Doctores con mis sonrisas. Perita, ¿cómo está el tráfico vehicular para cerrar, por favor?
2: A esta hora de la mañana, de poquito va pasando la hora pico, estiva, carril de subida, pero mantiene tráfico vehicular muy congestionado, ¿no? Del obelisco para arriba. La bajada, bueno, algo congestionado, sobre todo donde está el semáforo de la San Francisco, pero por lo demás totalmente tranquilo el tráfico vehicular a esta hora de la mañana.
0: Gracias, Perla.
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0: En contacto con nuestro compañero Daniel Rodríguez. Daniel, ¿qué novedades tengo esta hora? Por favor, ¿dónde se encuentra? Con el panorama, tema basura, La Paz limpia. Hola, ¿cómo estás, Dani?
8: Muchas gracias, Steve. Primera, contacto, unidad móvil Modans. Nos encontramos en la terminal de buses de La Paz. Podemos verificar que en este sector ya las filas nuevamente por el tema del diésel están bastante largas. En la avenida Perú ya ves las movilidades, los buses que están haciendo la fila correspondiente, pasando el puente justamente de la vía Perú, bajando hacia la vía Montes, hacia la gasolinera Volcán, que lamentablemente no están vendiendo al momento el combustible. Y viendo también en la gasolinera de la Uruguay, está descargando un cisterna, pero tampoco se está vendiendo el combustible al momento. Y vemos bastante gente que está en este sector. Me animo a decirte unas 50, 60 personas que están con sus bidones igual haciendo una fila para poder comprar combustible en bidón en este sector de la Uruguay, ¿no? Ese es el panorama al momento en este sector de la terminal de buses. Bueno, buses están saliendo con normalidad ahora sí hacia la ciudad de Oruro. Acaba de salir uno. Pero el panorama del tema del combustible es este en todo este sector, ¿no? En un próximo contacto estaremos ya en el centro paseño dándote más detalles de lo que vaya a suscitar en este sector.
0: Gracias, mi querido y estimado Danicito Rodríguez. Ese es el panorama, tema basura, el tema de la semana para La Paz, hermana querida. O sea, para la ciudad, porque el Alto está tranquilo al momento, hermana.
1: El Alto está tranquilo, ¿no? Otras ciudades de nuestro país están normales. Es La Paz. Qué pena, de verdad, cómo le ha golpeado a La Paz este último tiempo, hermano.
0: Tengo un amigo, le mando un gran abrazo a mi amigo Pepe Lucho. Me dice, hermanito, me voy a ir a Oruro el día miércoles, era... Ah, qué bien, le digo, hermano, todo tranquilo, sí. ¿Y qué vas a llevarte? Le digo, pues está haciendo mucho frío. No, me voy a llevar mi basura, dice. Que también en los cientos, los orureños, dice, ¿qué vas a llevar tu basura? Qué loco.
1: Voy a ir a botar mi basura. Mi basura.
0: No, bueno, es que obviamente estábamos chisteando, pena, hermano, ¿verdad? La Paz golpeada por la basura.
1: Golpeadísima. Es que lo tremendo, más triste tremendo. Es ver nuestros paisajes tan hermosos. Wow. Porque desde que yo, por lo menos,
0: ¿qué dirán los gringos? Llego, el turista, hermano.
1: Salgo a la puerta de mi casa, siempre me maravillo porque veo la ciudad del Alto a la altura de las, no son las antenas, la 16 de julio, se ve el Alto, pues una belleza,
0: claro,
1: hermano.
0: Claro,
1: cuando
0: claro,
1: está despejado,
0: claro.
1: Obvio, porque si no después no se ve. Voy bajando, descendiendo por la Pichincha, entro a la Genaro y ya también es otro panorama más urbano, más moderno, no como mi calle. Y todo limpiecito, hermano. Esa época se acabó de verdad desde que el alcalde Iván Arias se porque ya tenía mucho descuido con el tema de limpieza de las
0: ¿por qué
1: calles.
0: Porque lo han dicho en su momento, lo hemos dicho, negro, trabajar, carajo, siempre. No seas flojo. Iván Arias, lo hemos dicho acá, por eso siempre. No nos querían, sí. Porque le decimos las cosas de frente en la alcaldía. Esperemos que este alcalde César Dobailer no cometa el mismo error de periodistas, comunicadores, programas que le dicen de manera hasta ríspida, torpe, perdón, pero las cosas que su entorno les ocultan, hermana.
1: Por supuesto, y ahora con mucha más razón, hermano, salgo y es una lástima, porque todos los días cuando estoy llegando a mi casa, hay delegaciones de turistas que están pasando por, bajan la Jaén, entran por la Indaburo, se van hacia el Teatro Municipal, porque claro, es una ruta claro, que preparan claro. Las agencias de viajes, hermano, y se miran, ¿y qué hablarán entre ellos? Yo, hermano, ni el yes creo que les entiendo, sí, ¿eh? Sí, pero de verdad, que se empiezan a mirar entre ellos. Horrible está la ciudad de La Paz, qué lástima.
0: Señoras y señores, muchísimas gracias, estamos en viernes. 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
0: Muchísimas gracias por estar con nosotros, hermana querida. Tenía una amiga que ya se ha vuelto sorda por la edad, hermana querida. Les decía, te estoy hablando.
1: No es por la edad, muchos. Es por el COVID. ¿Sabías?
0: No, o sea, ¿tú estás sorda por el COVID?
1: Sí. Cierto. Oye,
0: no,
1: pero de verdad.
0: Yo no soy sorda.
1: Yo no soy sorda.
0: Tenía otro, mi otro amigo, hermana querida. Mi otro amiguito, hermana, el Martincito. Era ya... capo, de mediana edad, amoroso todo. Y después lo he conocido, me he dicho, hermano, vas a tener cuidado con tu celular. ¿Por qué? Le digo, el Martín es raterito. ¿Qué? ¿Cómo? Y tirándolo nuestro traguito así, Martincito, hermano. Le he dicho de frente, hermano.
1: Oye,
0: mira, las malas lenguas, hermano. Siempre hemos compartido casa, hemos compartido estudios, jamás se me ha perdido. Sí, hermano, no, tienes razón, ¿qué? ¿Eres raterito? Sí, desde el COVID me ha cambiado. O sea, el COVID te puede volver raterito, a vos sorda.
1: Pero sí es cierto, con el COVID...

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4: Hay novedades, por favor, que pase hacia el sector de la avenida Montes Autopista. Vamos a contactarnos con nuestro compañero Daniel Rodríguez, el movimiento que se está generando a esta hora hasta la Ciudad del Alto. Daniel, no sé si me está escuchando, por favor. Dani, querido, adelante.
5: Muchas gracias, Steve. Gemelas. Steve, te comento que estamos rumbo hacia el sector de Miraflores. Hemos pasado por este sector de la calle Sucre. Sí, están vendiendo combustible en este sector de la gasolinera de Motoreco, Steve, y la fila está llegando casi a la final Colón. La única gasolinera que he podido percibir donde sí están vendiendo combustible. En las demás, están esperando que lleguen los sistemas correspondientes para poder vender, ¿no?
4: Reiteramos entonces, Daniel, por favor, vamos a reiterar, ¿dónde se está vendiendo combustible? ¿Gasolina y diésel? ¿En qué lugar exactamente? ¿Qué referencias de llegar a esa gasolinera?
5: Steve, solamente estaríamos hablando de gasolina, es en la gasolinera que es el Motoreco, que está en la calle Sucre. La fila está llegando hasta la esquina de la calle Colón. Es nomás alrededor de unas 4 o 5 cuadras que están vendiendo. Que es la fila, pero sí está vendiendo y están avanzando, Steve, en este sector. El tráfico vehicular sí es un poco congestionado en este sector a esta hora, pero es la única gasolinera donde están actualmente vendiendo gasolina al momento, ¿no? En la avenida Butch también, Steve, hace una hora he pasado por este sector, llegando hacia la Plaza Villarruel. Igual es una gasolinera que tiene alrededor de unas 3 cuadras la fila y están vendiendo igual combustible en esta gasolinera.
4: Este es el panorama, tema basura, por las diferentes zonas. El Alto todo tranquilo, pero hacia la zona de La Paz, tremendo, mi querido Dani.
5: Sí, es bastante preocupante también ver tanta basura en todo lo que es la ciudad de La Paz. Ojalá que lleguemos a algún buen acuerdo el día de hoy, porque Steve, estamos, como tú decías, en un poco de contaminación. Yo veía en el Prado ya ratones, es decir, caminando, y la gente, pues, que sea un poco más, puede ver esto, se puede asustar y puede ver algún problema y todo en este sector, el tema de salud, ¿no?
4: Perfecto. ¿En qué otro punto estarás, Daniel Rodríguez, en el próximo contacto?
5: Pues, aquí estamos descendiendo ya hacia la zona sur. En un próximo contacto ya estaremos detalles de la zona sur sobre el tema del tráfico vehicular y sobre el tema de las gasolineras.
4: Perfecto, temas surtidores y basura también con nuestro compañero Daniel Rodríguez, reiteramos, en la ciudad de La Paz, en la zona sur. Estamos en el centro paseño, mi querido y estimado Marco Antonio González. Novedades que tenemos al momento, tráfico vehicular, datos adicionales, Berla.
6: 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A propósito, carril de bajada totalmente fluido de San Francisco para abajo rumbo a la Mariscal Santa Cruz. El carril de subida sí presenta algo de congestión vehicular, pero donde está el semáforo. Por lo demás, datito adicional, sol a pleno a esta hora de la mañana, cielo completamente azul.
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17: Estos son los datos del tiempo. La hora.
4: En Bolivia, 9:34. Sol a pleno al momento. Agradable, 9 grados centígrados la temperatura.
17: Humedad.
4: Humedad relativa del 15%, señora Elena.
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4: Tenemos referéndum para nuestra linda audiencia que nos está sintonizando en los cuatro puntos cardinales. Atención, por favor.
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4: Este es el referéndum de la jornada. Referéndum. Conflicto basura. ¿Quién es el responsable? ¿El alcalde César Dobailer? ¿La Paz Limpia? ¿O tres? ¿El exalcalde Iván Arias? ¿Quién tiene que resolver? Vámonos a las calles.
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4: Estamos en contacto con nuestro compañero Marco Antonio Perla González. La pregunta abierta. ¿Lo han escuchado ustedes esta mañana en entrevista con la Red 1 de Bolivia, el mañanero, a Luis Larrea, quien es el presidente del Colegio Médico? El doctor Larrea dijo, ¡ratones! ¡Ratones de promontorio a promontorio! Lo peor de todo, pueden ingresarse a su domicilio. Porque tenemos basura. La Paz se pudre en basura. El alcalde Dobailer, bien gracias. La Paz Limpia, bien gracias. Y en estos instantes, el lagarto del exalcalde Iván Arias está en las Islas Caimán. Chocho de la vida. El fregado, el jodido, el que tiene que aguantar olores a caca, orines, basura. Y realmente es un peligro el paseño que aporta, el paseño que sostiene y paga los sueldos de toditos estos mancagastos.
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4: En las calles estamos con nuestro compañero Marco Antonio González. Marco, vamos con el referéndum. Por lo menos unas 4 o 5 personas y así de esa manera arrancamos.

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0: ¡Perfecto! Señoras y señores, que hable el soberano.

0: exalcalde Iván Arias. Marco, empecemos.
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2: Muy bien, Steve, vamos a dialogar con los amigos. Mucha gente acá en el sector de la San Francisco disfrutando del buen clima, el solcito a pleno acá en el... Mi amigo, buen día, una consulta sencilla para Radio Cana, fácil la pregunta para Radio Cana 98.5, el programa sin permiso, fácil la pregunta, a ver, para usted, ¿quién será el máximo responsable del problema de la basura? A ver, ¿el alcalde César Rottweiler, la empresa La Paz Limpia o el exalcalde Iván Arias? ¿Quién será el culpable?
3: Entre el exalcalde y el nuevo alcalde. Sí.
2: Bueno, la última. ¿Usted le tiene miedo al ratón?
3: Sí. ¿Eso? Sí.
2: Dicen que hay bastante, ¿no?
3: Miedo, sino asco, ¿no? Porque trae enfermedades.
2: Y en el promontorio de basura hay muchos, dicen,
3: sí,
2: ¿no?
3: Claro que sí, ahora que la basura está tanto en todo lado. Peligroso, ¿no? Para la salud.
2: Bueno, muchas gracias. ¿Cuál es su nombre?
3: Indira.
2: Gracias. Muy bien, ahí está la damita Indira en la 98.5, programa siempre. Gracias, vamos a seguir bajando. Ahí está la damita que nos dice que sí le tiene miedo al ratón. Ahí está la primera. El resto decía no, aunque no. Creo que hay algunos que le tienen, no son sinceros y dicen no le tengo miedo, ¿no? Pero sí le tienen miedo. Ya. Clarito es en sus ojos. Se ve. Mi amiga, buen día. Una consulta sencilla para la 98.5, el programa sin permiso. Fácil la pregunta. A ver, para usted, ¿quién será el responsable del problema de la basura? ¿El alcalde César Rottweiler, la empresa La Paz Limpia o el exalcalde Iván Arias? ¿Quién será el culpable?
4: Nosotros mismos, porque
5: nosotros.
4: Hay personas las cuales, teniendo su basurita, en vez de llevárselo en la mochila, lo tiran en la calle. No hay tampoco botes de basura por acá, a lo que veo, como dónde tirarlo, así que creo que los que deberían de cuidar serían los alcaldes, tendrían que organizarse, ¿no?
2: Y hay un gran problema, ¿no? Que no se ha resuelto. Por eso le decía quién será el culpable al margen.
4: Exacto. Tendría que ser el alcalde organizando muy bien, tal vez haciendo campañas donde pueda poner botes de basura en cada esquina mínimo para que mínimo algunas personas vayan a botarlo ahí. Y también que las personas ya no vean botando las basuras, la verdad.
2: Bueno, la última. ¿Usted le tiene miedo al ratón?
4: Sí. Terror. No tanto, pero sí, da miedo.
2: ¿Qué hace cuando ves un ratón? Lo primero que hace.
4: Me escapo. Me subo encima de una silla. Ya. Sí, encima de algo, pero la idea es que no me toque.
2: Bueno, muchas gracias. ¿Cuál?
4: Valeria.
2: La consulta de Sin Permiso por Radio Cana. Que tenga buena jornada, Valeria. Ahí está la damita Valeria. Vamos a seguir bajando por acá. Vamos a seguir consultando con los amigos que están dialogando por acá. Los vamos a ir molestando.
5: A ver.
2: Por acá. Mi amigo, buen día. Una consulta sencilla para Radio Cana 98.5. El programa fácil la pregunta. Fácil, ¿no? ¿No te animas? Fácil.
5: ¡No se asuste!
2: No es complicado.
5: ¡Hola, miércoles!
2: A ver, mira. Para usted, ¿quién será el principal responsable del tema de la basura?
5: ¿El alcalde César Rottweiler,
2: la empresa La Paz Limpia o el exalcalde Iván Arias? ¿Quién será el principal responsable? ¿Qué cree usted?
6: Bueno, yo la verdad pienso que el alcalde.
5: El alcalde. Vamos a resolver el tema basura, ¿eh?
6: Sí, exacto.
2: Mira, la última. ¿Tú le tienes miedo al ratón? A ver, la verdad...
5: ¿La verdad?
6: Sí, la verdad es que sí.
5: Sí, le tiene miedo al ratón.
2: ¿Qué haces cuando ves un ratón?
6: Sí, exacto, me asusto, me escapo.
5: ¿Se escapa?
2: Muchas gracias. ¿Cuál tu nombre?
6: Gustavo Quispe.
5: ¡Gustavo! ¡Abrazo!
2: Bien, Gustavo, ahí está el amigo Gustavo.
5: Bien, Gustavo.
2: Ahí está el primero que dice, sí. No es tan dramático el no tenerle miedo al ratón. Sí, dígame.
5: Es de tu team, le tienen terror al ratón. Yo no le tengo miedo al ratoncito ni a las arañitas. ¿Sabes qué te voy a decir? ¿Qué le tengo miedo? Sí, miedo. Esa sensación, hermano, de estar descolocado. Alguna vez me iba a cañar y ha aparecido, hermano, no voy a decir la zona para que no diga, ¡ay, el Steve discrimina! Pero ha aparecido una zona muy, muy, muy popular, hermano, en unas calles así con... he salido de la casa... De mi amigo, y le agradezco que me ha cuidado, pero he salido y he visto la zona así, era una ladera, hermano, pero de hace casi 15 años atrás, estaba todo empedrado, había llovido, estaba resbaloso, hermano, me he sentido así, uy, me ha asustado, no porque me asalten, qué peligroso el lugar, no, sino me ha descolocado de mi realidad, y no, yo no vivo en un penthouse, Pero eso sí, me acuerdo y esa sensación me asusta, ¿me entiendes? Que me descoloquen, que me dejen en un lugar que no conozco. No solamente es el ratón, la araña, la serpiente. A mí me asusta eso, mi querido Perla.
2: Ah, bueno. Eso se puede solucionar, ¿no? Pero lo del ratón, sí, yo lo soy sincero y lo vuelvo a repetir. Tengo miedo al ratón. No sé qué hacer. Me deja ahí paralizado por lo menos 2 segundos. Ahí, no sé. Por
5: está otro, bien.
2: Los ratones también son muy, muy frágiles, ¿no? Apenas las rojas con la escoba, ya, muy bien, nomás ahí, frágil el rato.
5: Bueno, vamos con me alcanza, sí, me alcanza para la última persona. Tengo a mi invitado y acá estamos con mi querida Ruselita. Perla.
2: Muy bien, a ver, vamos a llegar con los amigos. Por acá el último, mi amigo, buen día. Una consulta sencilla por acá para Radio Cana 98.5. Fácil la pregunta, programa sin permiso. A ver, para usted, ¿quién será el responsable del problema de la basura? ¿El alcalde César Dobailer, la empresa La Paz Limpia o Iván Ari?
6: El alcalde, por no coordinar, ¿no? En la actualidad no está coordinando, sí. El alcalde, doctor, el alcalde actual, ¿no?
2: Bueno, la última. ¿Tú le tienes miedo a los ratones? La verdad.
6: Sí, por la enfermedad que pueden ser a contagiar, ¿no? Es un problema base que no se puede contagiar.
2: ¿Cuál es su nombre? Gerson. Ahí está la rápida. Gerson nos respondió la consulta de nuestro referéndum.
5: Perfecto. Perlita González, chiquitito, como beso de marido. ¿Cómo está el tráfico vehicular? ¿Exactamente dónde te encuentras?
2: Acá en el sector de la San Francisco, tráfico vehicular congestionado, carril de bajada. Lo propio sucede con el panorama en el carril de subida. Movilidad que se detienen en la San Francisco, van rumbo a la Montes, al Alto algunos. Y bueno, sí presenta algo de poca fluidez el tráfico vehicular.
5: Sol pleno, Perla, ¿no?
2: Sí, lindo está el día. Sol pleno, prácticamente esa brisa fría que vivíamos ayer, anteayer, ya se pasó, mejor dicho, y bueno, cielo completamente azul acá en el centro paseño.
5: 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Me alcanza, tengo un minutito, me voy inmediatamente por favor con los mensajitos. La gente que está opinando a través del TikTok, muchísimas gracias, de verdad, abrazo grande. A ver, ¿qué es lo que nos dice los mensajes? Dice Rodri, las gemelas siguen pensando en que fue un autoatentado el tema del Cerimedo. Ay, chicas, qué grave, dice. Otro mensajito. Hola, Steve, gemelas, buen día. Qué lindo programa. Vamos con más mensajes. Pispireto es el alcalde quien tiene que resolver. Nadie le puso una pistola en la cabeza para que resuelva los problemas de la ciudad. Iván Arias, ya puesta a la cárcel. No lloren, no chillen tanto. Gracias. Los mensajes que nos van llegando a través del 789-89975. Y también estamos a través del TikTok sin permiso. Y, por supuesto, no puede faltar el mensajerito que tenemos acá en la radio. Otro, me voy al streaming Facebook Eco Radio Bolivia. Dice Viri Gallardo, atención, que nos dice, vive, nos dice, ¿qué nos dice? Caramba, esto me molesta cuando la computadora se nos cuelga. Ahora sí, Viri Gallardo dice, buenos días, gemelas lindas. Y diputado del pueblo, Pispi, ya quisiera ganar como un diputado, cañaría bien. Que hoy sea un buen día, a pesar de todo lo malo, dice Dora Apaz en el streaming. Buenos días, lindas gemelas. Comandante Pispireto, un abrazo, muy buenos días. Le digo muy buen día también a mi querida Ruselita, que dice Grupo Inmobiliario de Construcción. Hola, Rusel, ¿cómo estás? Un abrazo grande, bienvenida. Muy buenos días, Rusel.
1: ¿Cómo estás, Steve? Buenos días. 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
5: ¿Te imaginas? Qué belleza. En Huachilla, hermana. Pajaritos. Con la familia, porque esto es familiar, hermana.
1: Sí, sí, sí.
5: ¿Te imaginas? Viene el tío, la tía, primo, Huachilla. Claro, viene, hermana querida, a tu casa. En familia. Y te traen las chelas. ¡Puta sea, pues! ¡Claro, pues! ¡Nada! ¡Es tu casa! ¡Es tu casa, pues! ¡Agarra lo que quieras! ¡Nadie te va a estar molestando! ¡Claro, hermana querida! Los pajaritos también están invitados a la fiesta. Pero es casa propia,
1: claro, hermana. Es que disfruta de un clima súper agradable, un clima Cochabamba. Rodeados de la naturaleza, los invitados, una pastillita, el calorcito. Eso. 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
7: 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Ay, no, qué terrible es eso.
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8: Es la hora 9:55. 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
2: Muchísimas gracias. Estamos atentos al tema de la basura. Está complicándose, señoras y señores. Vámonos a las calles. Estamos en contacto con nuestro compañero Marco Antonio González Perla. ¿Qué novedades tengo con usted? Por favor, adelante. El tráfico vehicular, el movimiento. No hay petardos, pero sí más concentración de trabajadores de La Paz Limpia en las puertas de Palacio Consistorial. Marquito, estoy contigo.
3: Muy bien, Estiva, a esta hora de la mañana, tráfico vehicular, algo de congestionamiento presente al centro paseño del obelisco para arriba. Para abajo, fluidez total para la tranquilidad del machito del volante que desciende desde el alto, ¿no? Se viene al centro paseño e ingresa al eje central. Por lo demás, tranquilidad en el centro paseño, sol a pleno, cielo completamente azul, va subiendo de a poquito la temperatura en este viernes, en el supermiso.
2: Muchísimas gracias, señoras y señores, de último momento.
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0: Así es, comunicado desde la presidencia, el artículo único.
1: ¡Atentos!
0: Que dice, destitución y designación interna se deja sin efecto la designación del ministro de Economía y Finanzas Públicas efectuada mediante decreto presidencial número 5486 del 9 de noviembre de 2025, conforme a lo establecido en el párrafo segundo del artículo 3 de la ley 1350 del 1 de diciembre de 2020. Se designa al ciudadano Óscar Mario Justiniano Pinto, ministro de Producción Sostenible, Medio Ambiente y Aguas, como ministro interino de Economía y Finanzas Públicas, quien ejecutará funciones hasta la designación del titular de dicha cartera de Estado.
1: Remarcamos entonces, Óscar Mario Justiniano, subrayamos, es el nuevo ministro interino de Economía tras el alejamiento de José Gabriel Espinosa tras la censura en el Ministerio de Economía. ¿Habrá repercusiones? Por supuesto, estaremos atentos a lo que pueda acontecer en el ámbito político-económico.

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0: Estos son los datos del tiempo. La hora.
3: 10.02, 10 de la mañana con 2 minutos.
0: Temperatura.
3: Temperatura actual 9 grados centígrados.
0: Humedad.
3: Humedad relativa del 14%.
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2: Este es el referéndum para nuestra linda audiencia que nos está sintonizando.
4: Referéndum.
2: La consulta Gemelas Fantásticas dice:
3: para usted, ¿quién es el responsable por el problema de la basura? Opción 1, el alcalde César Dobbailer. Opción 2, La Paz Limpia. Opción 3, el exalcalde Arias.
2: Referéndum. Y tenemos también la pregunta abierta, por favor.
3: ¿Le tienes miedo al ratón?
2: ¿Le tienes miedo al ratón? Señoras y señores, como siempre, un gran abrazo. Nos iremos a las calles, pero antes le damos la más cordial bienvenida. Está con nosotros, por favor, Daniela Pantoja Favose. Daniela, ¿cómo estás? Bienvenida al Superviso Radio.

0: ¿Qué tal? Muy buenos días a todos. Muchas gracias por este espacio y bueno, empezamos con la entrevista.
1: A ver, dígame por favor a la gente de Minux Microtaxi y las redes sociales, ¿qué es Favos?
0: Bueno, Favos es una empresa que ya está más de 30 años en el mercado. Somos una empresa netamente boliviana, con mucha inversión. Los dueños se han encargado de hacer que la empresa sea una empresa de punta tecnológica, que haya dado mucho trabajo por muchos años a muchas familias, mucha estabilidad laboral, pero por sobre todo el mejor producto al mercado.
1: ¿Qué productos tenemos?
2: Eso, ¿qué productos nos ofrece Favose?
0: Favose, bueno, se caracteriza por la producción de cerámica y, bueno, la innovación que nosotros tenemos, la producción de porcelanato. Somos la única fábrica que produce porcelanato en Bolivia, la única fábrica montada especialmente para la producción de porcelanato, ¿no? Actualmente nosotros producimos una variación que se llama Gres Porcelánico, que es un producto que ofrece una garantía mucho mayor para las obras, ¿no? O sea, un producto que tiene una resistencia de más de 306 kilogramos centímetro cuadrado, que no absorbe humedad y que, bueno, es durable en el tiempo para siempre.
2: Ah, qué belleza. Claro, porque me imagino, Daniela, que al ser ustedes los que fabrican este porcelanato, tiene todos los estándares para nuestro clima, para nuestros suelos ecológicos, porque pasa que trayendo en importación, muchos están adaptados, qué sé yo, para no sé, 1000 metros sobre el nivel del mar, y resulta de que aquí es supuestamente en el país donde traen de origen es de super calidad y aquí no nos funciona. Entonces, esa calidad ustedes sí la ofrecen a través de el producto que ofrecen con porcelanato.
0: Así es. De hecho, este producto es un producto que obviamente resiste a las inclemencias del tiempo, específicamente lo que es La Paz, el Alto Oruro Potosí, donde tenemos las peores variaciones de clima, que puede estar haciendo un sol incandescente a mediodía y en la noche puede haber una helada, y una cerámica estándar se va a quebrar, se va a partir, ¿no? Entonces, un porcelanato, un gres porcelánico, no le ocurre eso, ¿no? O sea, resiste en el tiempo, ¿no? Y lo más importante de todo es que específicamente sí, nosotros no solamente nos basamos en la norma que es internacional, la ISO. Además, nosotros somos mucho más exigentes en nuestra producción, ¿no? Entonces, hacemos de que el producto salga con estándares mucho más altos que los mismos internacionales que la norma nos indica, ¿no? Por eso es de que nuestro producto es conocido por toda la construcción, distribuidores, clientes finales, que realmente tiene la mejor calidad, ¿no? En cuanto a no solamente resistencia, sino el esmaltado, que es un esmaltado italiano.
2: Claro, ahora, para el tema de diseños, ¿no?
1: Claro, ahora, atención, porque nos escuchan también en el sector los yungas, es muy diferente la humedad, vital, ¿no es cierto? Hermana, te puedes estar en tu ducha, acá en el alto, pisas todo firme, pero allá hay problemas del tema de humedad. Resiste, es vital, importante. Y segunda pregunta, Dani, yo he intentado levantar una cajita de porcelanato, me he roto la espalda. De verdad que me he partido la espalda. ¡Es pesadísimo! ¿Puesto en obra el material? ¿Cómo trabaja con la logística?
0: Así es, nosotros entregamos el material puesto en obra. Eso. A partir de 80 unidades.
1: Ya, ya.
0: Y bueno, el cliente ya puede tener la confianza que nosotros le vamos a entregar, ¿no? Lo importante de todo es de que la empresa cumple también no solo con la entrega, sino con un asesoramiento personalizado en nuestras agencias, donde el cliente puede venir y solicitar un asesoramiento en cuanto a diseños, colores, nuevas tendencias. O sea que tenemos un servicio integral.
2: ¡Qué lindo! O sea que nosotros nos despreocupamos de el ambiente y ustedes pueden hacernos el servicio de incluso saber cuántas cajas necesitamos para una determinada construcción.
0: Así es, hacemos el cálculo a los clientes, de acuerdo a la cantidad, simplemente nos traen qué cantidad de metros necesitan y nosotros les hacemos, obviamente, con el tema de los cortes, algún tema de zócalo, lo que puedan necesitar para que no haya ningún tipo de desperdicio ni nada, ¿no?
2: Claro, el servicio
0: completo y personalizado.
2: Entonces tenemos que sentirnos orgullosos porque
1: ¡Favose!
2: Claro, producto netamente nacional. Puesto en obra, eso es lo mismo.
0: Sí, un producto nacional y bueno, tenemos el orgullo de ser el producto en nuestra rama de mayor exportación.
1: ¡Epa!
0: Nosotros exportamos a Chile, exportamos a Perú, exportamos a Paraguay, exportamos a Brasil, exportamos a Colombia.
2: ¿Qué
0: Entonces tenemos hemos recibido también el mérito exportador. este año y el año pasado también, porque somos la empresa que lidera las exportaciones en lo que es nuestro rubro, ¿no? Realmente tenemos una calidad de renombre internacional.
1: Atentos.
2: Con orgullo, ¿no?
1: No me vengas con cualquier chapi porcelanato.
2: Claro.
1: Nada, tiene que ser la mejor calidad. Y boliviano, dan trabajo, lo más importante. 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
1: De se los puede personalizar.
2: Ah, sí, eso, ustedes
0: sí,
2: también.
0: Sí, sí, sí.
2: ¡Ay, qué belleza!
1: Pero por favor, mi hermana querida, ¿te imaginas el logo de la empresa? Porque entras al baño, cualquier baño, puede ser el top. Tienen que hacerlo como en Dubái, siempre está la cara del camello, hermana. No, pero de verdad, se puede, qué vital,
0: sí,
1: es darle una jerarquía a cualquier empresa, corporación, y por qué no hasta la casa, ¿no?
0: Exacto, podemos hacer cualquier tipo de diseño que requiera. 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
2: ¡Oh, qué lindo!
1: El logo de la empresa,
0: exacto,
1: qué sé yo,
0: empresa.
1: Se puede. Eso ya es
0: sí, a pedido, sí.
1: Internamente, ¿no?
0: Exacto, a pedido, sí, sí, también podemos hacer. De hecho, para muchas empresas hemos realizado, muchos edificios hemos realizado el frontis de su edificio con la marca de la empresa. O de
1: bien. 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
1: 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Déjeme si me estoy yendo a comprar. ¡Vamos, Daniela!
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1: Uy,
0: exacto.
1: Yo lo que se me pegue, la cosa es comprar el producto de Favose.
0: Así es. De hecho, tiene tres oportunidades el cliente de lanzar.
1: Belleza.
0: Y lo mejor que la mejor opción que haya obtenido... es lo que se lleva.
1: Señoras y señores, ya lo saben. Muchas gracias por estar con nosotros. Cerramos. ¿Cómo nos ubicamos nuevamente, mi querida y estimada Dani?
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1: Perfecto, Dani, hasta cualquier momento. Muchas gracias,
0: ¿eh? Muchas gracias a todos. Que tengan buen día.
1: Vámonos con los mensajes, Tix, hermana.
2: Muchachada, oyente, si quieren saber cómo más o menos es la voz y el aspecto de los ángeles en el paraíso, miren la conferencia de prensa de ayer. Tras su liberación de Tatiana Marcet, 20 micrófonos, selfies, ya es portada de empresa, etcétera, etcétera. Armando José Barrera Rioja dice...
3: Es muy linda, ¿eh? Hay que, o sea, sin apartarnos de los motivos por los cuales ha ingresado a estar presa tanto tiempo, porque había estado, ¿cuánto? 6 meses, ¿no?
2: Creo que sí.
3: 6 o 9 meses. Pero ya quitando eso, chicos... La parte física, pues, llama la atención, es muy linda, chica.
1: Sí, sí, vámonos a las calles. Tal uno, mi hermana,
2: sé que es feo hacer comparación, pero Bolívar, ¿por qué no puede ser como Cienciano? Cienciano le metió 6 goles en su altura a Botafogo y en Brasil le metieron 1 gol y con ese resultado clasificó a cuartos. Bolívar, ¿por qué no puedes aprender de otros equipos que juegan en la altura?
1: Estamos con el Perla González. Marquito, ¿cómo está el tráfico vehicular, Marco?
4: Muy bien, a esta hora de la mañana, tráfico vehicular muy congestionado del Obelisco para arriba, y es como un denominador todos los días, muy, muy, muy complicado, ¿no? Carril de bajada totalmente despejado, fluidez total para la tranquilidad de los machitos del volante. Los reitero que vienen desde El Alto, y los que vienen por la avenida Camacho, carril de subida, sí, tienen que esperar alguito para pasar el Obelisco, llegar a la San Francisco, lo propio para pasar hasta el sector de la Pérez Velasco. Después todo tranquilo, sol a pleno a esta hora de la mañana.
1: Iremos con el referéndum en un ratito nada más, Perlita González, reiteramos, sol a pleno, ¿no?
4: Sí, sí, lo completamente azul, ni una nube, ni una nube. Uno ya quiere que llegue el sábado, domingo para practicar fútbol, futsal, jugar con los amigos, hacer deporte, pasarla bien el fin de semana.
1: Muchas gracias, doctora Vania Yavir, está con nosotros. 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Doctorita, ¿cómo está? Un abrazo grande. Buenos días.
5: ¿Cómo están, chicos? Buenos días.
1: ¿Qué novedad, doctora? ¿Todo tranquilo?
5: Todo tranquilo, gracias a Dios. Ya saliendo el sol, ¿no?
2: Sí. Doctorita, decíamos hace un momentito, ay, están hablando mal de mí. Morderemos la solapa del abrigo, pero si no tenemos buenos dientes, chao, no, abrigo. Más maldición todavía.
5: Van a seguir hablando mal.
1: La chimuela quiere morder, pero no pierda la dentadura. ¿Qué importante es la salud bucal? Es lo último que pensamos, doctorita. No, le metemos de todo. Nos empieza a molestar, ya, nos cepillamos bien. Como con si el cepillado que no lo has hecho durante meses, años, va a pasar. No sé por qué, pero pasa un poquito. Después te duele un poco más, sal. No, metele clavo de olor.
2: Si sí, hasta lo último, ¿no? Doctora, no es recomendable cuando empieza el dolor o la molestia en la boquita, hay que asistir al odontólogo.
5: Así es. Bueno, nuestras abuelitas nos recomendaban colocarnos el clavo de olor, ¿no es cierto?
2: Sí.
5: Y no estaban tampoco muy lejos de la realidad, porque nosotros tenemos un medicamento que está en base a esencia de clavo de olor. Exacto, entonces es un analgésico, exactamente. Entonces es un analgésico natural que les puede servir en la noche para ya al día siguiente acudir a Centro Odontológico Mil Sonrisas.
2: Claro, eso es como un paliativo del dolor, pero así de emergencia, digamos.
5: Exactamente.
2: Pero nunca para pensar que eso nos va a hacer un tratamiento y va a desaparecer el dolor.
5: Así es, muchas veces tenemos la mala idea de que realizar un tratamiento paliativo con algún tipo de analgésico es que nos está curando de la enfermedad que es la caries. No nos olvidemos que la caries es catalogada como una enfermedad ¿Por qué? Porque repercute a nivel general en nuestra salud, puede llegar a producir caries muy profundas con procesos periapicales crónicos, infecciones crónicas, incluso cardiopatías, enfermedades en el corazón. Obviamente nosotros no tenemos, como dice Steve, todas las piezas dentarias, no vamos a producir una correcta masticación, por lo tanto el bolo alimenticio que deglutimos no va a ser procesado adecuadamente, entonces también tenemos problemas gastrointestinales.
2: O sea, el no tener salud bucal, nuestos dientes sanitos, a la larga nos trae otro tipo de consecuencias, tremendo, que no es solamente el dolor de muelas que nosotros conocemos, sino también puede ser a nivel de todos nuestros órganos, pueden infectarse, pueden malograrse, dañarse, y nosotros tranquilos, pensando que con el clavo de olor listo lo hemos solucionado. Tenemos que ir al dentista, o sea, el dolor nos está avisando que algo está pasando en nuestro en nuestra boquita.
1: Yo tenía un amigo que compraba, le dolía la muela, se compraba chiclets, clavo de olor, sabor canela. Dios mío.
2: Peor.
1: Tenía un familiar, se les... viene de adelante, roto, chiclet, solución. ¿No, doctora? Doctora, por favor. A ver. Y tengo, ya no es chiste, una señora que tanto no mascaba bien, porque tenía problemas dentales, hermana querida, agárrate, cáncer de estómago. El doctor que le dijo, durante tantos años no ha masticado
2: correctamente.
1: Doctora, no es broma, ¿no?
5: Así es, como decíamos, la salud bucal es la salud a nivel general. No nos olvidemos que es por donde ingresan los alimentos, por donde los alimentos ingresan por un lugar contaminado, porque hay varias piezas que tienen procesos infecciosos. Obviamente, pues, todo el bolo alimenticio vamos a deglutir contaminado, ¿no es cierto? Entonces, como tú decías, generalmente vamos al dentista cuando tenemos dolor. El dolor ya nos avisa, no es que se nos está formando la caries, sino que ya es un llamado de alerta, porque realmente la caries ya ha avanzado bastante. Y cuando ya tenemos dolor es porque ya ha llegado al nervio, a la parte de la pulpa dentaria, ¿no es cierto? Entonces es como un medio de defensa el que se produzca el dolor.
2: Claro. Y doctorita, pero ahora ha avanzado muchísimo la tecnología también en el tema de tratamientos.
1: Centro odontológico, mis sonrisas.
2: ¿Se puede curar una carie en un día? Es decir, si aparece un dolor, va de manera prudente, ¿en el día puede salir ya sin dolor?
5: Claro que sí, cuando son malestares, dolores iniciales no muy agudos, sí se puede realizar el tratamiento, ¿no es cierto? Pero también hay dolores que ya se nos llegan a producir porque ya hay una infección, ¿no es cierto? Ya viene el paciente con la carita hinchada y, como tú dices, a veces los mal orientan y les dicen, no, en un día tú sales sin dolor. No se puede, ¿no es cierto?, tapar una muelita que tiene un proceso infeccioso. Eso nos va a tomar bastante tiempo hasta que desaparezca el problema infeccioso.
1: ¿Se acuerda el tarijeño que trabajaba antes del centro odontológico? Mi sonrisa, voy y le dice, abrí la puerta, le dice, ¿por qué? Que salga el ratón de su hueco del Steve, porque así tenía, era un hueco, era una olla, pero para ello tenemos promociones. 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
5: 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Que si están sanas, tenemos que sellarlas como un medio preventivo para evitar la caries. Y el 2x1, obviamente que nos facilita.
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5: 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Fines de semana, sábados, domingos, si tenemos algún problema de emergencia, se comunican con nosotros y nosotros les realizamos la atención adecuada.
1: Qué bueno. Perfecto. 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
2: Porque gente como ustedes es la que nos atiende, por eso tienen los galardones, doctorita.
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3: ¡Ah! 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
1: ¡Festejaremos los galardones!
5: ¡Festejaremos!
6: Es la hora 10:25 minutos.

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2: Renuncia del ministro de Economía, José Gabriel Espinosa. No renunció, lo renunciaron, como se dice en el fútbol. Claro, tras la censura, el presidente Paz decidió no complicarse más. Lo apartan. Está de interino Mario Justiniano. Reiteramos, interinamente, economía a la deriva, o tal vez mejorará, o quién será el próximo ministro de Economía. La gran pregunta del millón. ¿Una persona podrá ser tan gravitante para cambiar la economía en el país? Vámonos, por favor, con el tema basura, diferentes lugares, diferentes puntos. Estamos en contacto con nuestro compañero Álvaro Aguilar. Álvaro, tenemos imágenes de diferentes sectores, principalmente zona norte, que nos ha enviado. ¿Qué novedades tenemos con el tema basura? ¿Algún otro detalle en este viernes? Álvaro.
3: ¿Cómo estás, Steve? Buenos días, gemelitas. Informarte, ¿no?, que bajando por el camino que va a Satélite, vimos un montón de contenedores con basura alrededor. Ahora nos encontramos en el Estadio Bolívar. De igual manera, es preocupante la acumulación de basura. Los focos de infección, hay basureros que están con mucha basura delante de colegios, que es más preocupante que nada.
2: Este es el panorama. Mientras tanto, no hay solución. Mi querido Álvaro, todo despejado, tanto en la Ciudad del Alto como también en ese sector, zona este. Muchísimas gracias. Vamos inmediatamente a contactarnos con nuestro compañero Marco Antonio El Perra González. Marco, nos vamos hacia el sector de la Plaza Murillo. Novedades que tenemos en la Plaza Murillo, ni hablar del tema basura. Tráfico vehicular rumbo a la Plaza Murillo. Estoy contigo, Marco Antonio González.
4: Muy bien, Steve. ¿Verdad? Tráfico vehicular acá en la avenida Camacho, totalmente transitable. Lo propio presenta carril de subida de la calle Mercado, ¿no? Movilidades que vienen desde el sector de Miraflores para ingresar a la San Francisco, al túnel de la San Francisco. Carril de bajada, lo propio, el cielo paseño completamente azul, el panorama, claro, en la sombra se mantiene una brisa fría, helada, que es característica del mes de invierno acá en la Ciudad de La Paz.
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12: Estos son los datos del tiempo. La hora.
13: 10:34, 10:34.
12: Temperatura.
13: Temperatura actual 10 grados centígrados.
12: Humedad.
13: Humedad relativa del 12%.
2: Calorcita.
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2: Referéndum para nuestra linda audiencia que está en la sintonía. Esta es la consulta.
13: Para usted, ¿quién es el responsable por el problema de la basura? Opción 1, el alcalde César Dogbailer. Opción 2, La Paz Limpia. Opción 3, el exalcalde Arias.
2: Arias. Ojo, Arias, ¿ah? ¿Eh? Y ojo, Dogbailer, haga algo contra Arias. O hay algo. Se decía que querían hacer acuerdos, demás. Perdón, pero aquí todos somos sospechosos, como todos somos inocentes, ¿no ve?
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2: Bueno, a ver, tenemos pregunta abierta también, hermana querida.
13: ¿Sí? ¿Le tienes miedo al ratón a propósito de la basura y lo que han empezado a aparecer los ratoncitos?
2: El chapulín colorado, más noble que una lechuga, más fuerte que un ratón. Me encanta, hermana querida. Marco Antonio González, me voy inmediatamente con usted de la mano de la mejor escuela de fútbol. 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

0: ajena. Dale ya. Hay siempre dos en que ya la vergüenza pasa.
1: Qué buen tema.
0: Hoy y a, día, y a segundo plano.
1: Perla, ¿qué vas a hacer esta noche, Perlita González?
2: A ver. No. Nada en agenda todavía.
1: Hermano querido, te puedo invitar. Vamos a ver a mi hijita, a los Gels. A mi hijita, la Fernanda, porque va a ser bonito en familia hoy día en el Instituto Americano.
0: Porque además allá afuera venden chorizo. Hay las choripaneras.
1: Tengo por si acaso VIP que me han dado, hermano, las que me han dado.
0: No hay VIP, no hay feas, Perlita.
1: No existe, no hay feas. No, avisar a ustedes.
0: Y te voy a decir algo más.
1: Madres hambres.
0: No, madres trabajadoras que no van a estar haciendo fila.
1: No, yo he comprado el VIP para ver los Gels a mi hijita esta noche, hermana.
0: Si hubiera VIP, no harían fila.
3: Disculpame, realmente alguien se lo echó fila.
0: Entonces, ¿por dónde vas a estar y a qué hora?
1: ¿Eh?
0: Para colarnos.
3: Para colarnos. Ya te lo digas.
1: Hermana, ¿qué
0: puedes hacer? ¿Entrar en la filita? Ya sé, Paola. A la casera Adriana le echaste el fila. Casera Adriana la ha hecho. Justo que
1: vamos a entrar todos los que somos VIP en un vehículo especial.
0: ¡Qué mentiroso! ¿Por dónde, pues? ¿Por dónde?
1: ¿No están en el grupo de la promo? No, no están.
0: No somos promo.
1: No
0: somos promo.
1: Claro, porque hay un grupo de VIP.
0: ¿Y cuánto
1: de papás
0: has pagado el VIP?
1: ¡Oh, caro!
0: ¿Cuánto?
1: Está arriba de 70, hermana querida.
0: ¡Eso no es caro!
1: ¿Ustedes cuánto han comprado?
0: ¡Eso no es caro!
3: En 20.
1: Pues váyanse a hacer fila nomás. Ya, por favor, ya. Ahorita te invito entonces, hoy día se va a llevar a cabo los Gels. ¿Qué son los Gels, chiquitito, para irme con el Feli, nuestro referéndum?
0: Es la fiesta del Red and White de el...
1: Pero no es la fiesta, por si acaso, ¿no?
0: No, o sea, es que en realidad ya comenzaron los festejos aniversario del colegio.
1: Es un festival, por si
0: acaso, el festival de grados, pero en esta ocasión, como ya ha crecido tanto la comunidad de la Meris, hermano, lo hacen por día. Ayer, por ejemplo, empezó la primera sección de lo que es secundaria, primero, segundo y tercero secundaria.
1: Por eso hay mucho movimiento en la Landaeta, Prado, por si acaso, por el Americano.
0: Y más tarde va a ser peor, hermano.
1: Tomen muy en cuenta como detalle la gente que va a estar de la tarde, segunda media jornada, hasta la noche. Los papás van a llegar con sus disfraces, los taxistas que se van a estacionar, el micro 27, la cheque sube a penitas, va a haber gran trancadera y mucha gente a la altura de la Landaeta y, por supuesto, puerta principal del Instituto Americano.
0: 20 de octubre,
1: a tomarlo muy
0: ansioso. Es muy lindo, hermano, muy esperado es esto de los Gels, por si acaso, por eso es que se llena tanto.
1: Yo sé que es 20 de octubre, hermana, no me enseñes.
0: No, tú has dicho la Landaeta. Donde se pone peor el tráfico vehicular por la asistencia de gente es la 20 de octubre.
1: Claro, no es la 2.
0: ¡Cállate, novato! Tú no sabes. Yo ya todos los años vengo con mi hijo.
1: Bueno, está bien, tú llegas en micro, yo siempre llego en Uber, hermano. ¿Sabes? ¿No?
0: ¿En Uber?
1: Es ustedes los pobres. Vámonos con nuestro
4: referéndum.
1: Marquito, vamos por favor, ¿con cuántas personas? ¿Cuatro está bien para nuestro referéndum, Perla? Marquito, estoy contigo. Ahora sí.
2: Sí, estoy llegando ya a la Plaza Murillo, de a poquito estoy, ¿va?
1: Perfecto, entonces, dos personas, Perlita González, ¿te parece? Y así de esa manera cerraríamos porque hay algo especial. Marco, adelante.
2: Muy bien, Steve. Vamos a dialogar ya muy cerca de la Plaza Murillo con la gente que está por acá. A ver, nos vamos a acercar por acá. Hay un grupo de damitas que están acá cubriéndose con el paraguas. Lindo clima que está haciendo acá en el centro paseño. A ver, vamos a dialogar con mi amigo. Buen día. Una consulta sencilla, fácil para Radio Cana 98.5, el programa Sin Permiso. Fácil la pregunta. A ver, para usted, ¿quién será el responsable del problema de tanta basura, del problema de la basura? ¿El alcalde César Lobaider, la empresa La Paz Limpia o el exalcalde Iván Ayes? ¿Quién será el culpable?
5: Bueno, primeramente, buenos días. Yo pienso que tal vez la falta de capacitación de nosotros mismos, tal vez, saber de los problemas que puede traer la contaminación de la basura, ¿no? Pienso que nosotros mismos somos culpables.
1: Pero el recojo no es nuestra labor.
2: Pero,
1: no es nuestro
2: y
1: trabajo,
2: el tema del recojo, pero que hay mucho en las calles, esto ya no es normal.
5: Sí, claro, yo pienso que la alcaldía debería tomar cartas en el asunto, ¿no? Porque al final de cuentas somos los otros que necesitamos acá.
2: ¿A quién pero será el principal?
5: La alcaldía, la gobernación, sí.
1: ¿Alcaldía?
5: Sí.
2: La última. A ver, ¿tú tienes miedo a propósito a los ratones? A ver, a la verdad.
5: Claro, sí, se tiene miedo por las enfermedades que transmiten.
2: ¿Es un ratón o un escarabajo?
5: Sí.
2: Hay otros que no tienen miedo.
5: Claro, nosotros no estamos acostumbrados casi a convivir con estas plagas, ¿no?
1: Bueno, muchas gracias. Por...
5: Listo, Cristian.
2: Gracias, Cristian, que tenga buena jornada. Ahí está el amigo Cristian, ya llegamos a la Plaza Murillo. Vamos a seguir consultando. Está lleno la Plaza Murillo, le cuento. Está llenito. Acá las amigas del Cristian se escaparon. Se estaban adivinando que les tocaba responder y lo dejaron solito al pobre Cristian, le cuento. Lo dejaron solo acá en la Plaza Murillo.
1: Peor que hubieran visto un diputado rata. Estoy contigo, Perla.
2: Sí, peor. A ver, vamos a seguir dialogando por acá con la gente. Por acá hay comercio, le cuento. Ah, las señoras sacaron sus productos, está lleno la Plaza Murillo, como nunca antes. A ver, por acá, mi amigo, buen día. Una consulta sencilla para Radio Cana 98.5, el programa Sin Permiso, fácil la pregunta. A ver, para usted, ¿quién será el responsable por el problema de la basura? ¿El alcalde César Dofweiler, la empresa La Paz Limpia o el exalcalde Iván Arias? ¿Quién será el culpable?
4: Yo creo que el alcalde no tiene que coordinar. ¿Con qué empresa tienen el contrato, no es cierto? Para mantener limpio la ciudad. Y parece que el alcalde tiene que coordinar todo esto, ¿no?
2: Tiene que solucionar.
4: Claro.
2: Muy bien, la última. A propósito de tanta basura, ¿usted le tiene miedo a los ratones, al ratón?
4: No, por el momento no existe ratón en mi casa, ¿no? No.
1: Pero la calle,
4: por la basura. Hay ratones grandes que pueden morder, ¿no? Hay tantos ratones en la casa que...
2: Normal, de tamaño.
1: Pero en la calle, la basura.
2: ¿Si no le tienes miedo?
4: No, sí, claro, se le mata, ¿no? Con algún satisfecho o con algún trampa, como siempre tenemos, ¿no?
1: Con la foto de la.
2: Muchas gracias,
4: Rodolfo.
2: Que tenga buena jornada. Ahí está el amigo Rodolfo. Y bueno, con un montón de palomas por acá.
1: Imagínate.
2: Está lleno la Plaza Murillo. Sí, acabamos de llegar. Hay exposición de frutas, de ropa. No sé de dónde se vinieron, pero hay alguna especie de feria. Toda la Plaza Murillo está llenita, Steve.
1: Bárbaro, me alcanza para una persona más, Perlita. Métele que son pasteles.
2: Ya, muy bien. Nos vamos a alejar de este sector.
1: Ya, por acá,
2: vamos a dialogar con los amigos. Hay mucha gente por acá tengo una amita. Señor, buen día. Una consulta muy sencilla para Radio Cana 98.5. Muy bien, se desanimó. Dice, no, tengo miedo.
1: Pero Perlita, también vos te acercas con tu... esa carita, Perlita. No. Este perro es que hermana querida, la gente dice, ay no, ratón, ¿qué es eso, ratón? Es mi hermano, es mi amigo. Y además el Perla González, hermana querida, ¿sabe qué? Le estoy preparando algo bien bonito hay un reconocimiento que van a ver para los colegas periodistas. Nos está mandando a los directores de programas, ¿qué se llama esto? Sugerencias. Yo lo puse a bocina, pero...
3: Bueno, cualquiera,
1: ¿sabes? Pero dice, ¡no!
3: ¡Anda pues de nuestro perro!
1: ¡Obvio!
3: ¿A quién le dicen bocina, pues?
1: Marquito, ¿cuántos años en el periodismo deportivo, Marco?
2: Mucho, ya desde el 2000, 2000, 99, 2000, 2000. Wow.
1: 26 años. 27 años, sí.
3: Qué lindo.
1: Marco, y de verdad que siempre se... Ahora, el reconocimiento no es plata, pero es como decirte, hermano, lo estás haciendo bien. Ya sí, que a los incentivo. Mismos, a los mismos reconocen, así que será así. Marco, creo que cerramos una persona más allá. Y eso de que no le tengo miedo al ratón. Hermano, el ratón no está en la casa, está en la calle por la basura, Perla.
2: Sí, pero en la casa a veces también hay ratón. Yo una vez vi en mi casa un super ratón, así que yo solo soy sincero, tengo miedo. A ver, voy a hacer la consulta como para cerrar el referéndum. Mi amigo, buen día. Un placer, mi amigo, buen día. Una consulta sencilla para Radio Cana 98.5, el programa Sin Permiso. Fácil la pregunta. A ver, para usted, ¿quién será el máximo responsable del problema de la basura? ¿El alcalde César Dofweiler, la empresa La Paz Limpia o el exalcalde Iván Arias? Buen día.
4: O sea, muy buenos días, señora. Yo creo que esto es parte desde el momento que hacen el contrato, ¿no? En el contrato debe ser las cláusulas, cómo tiene que estar dirigido, cómo tiene que estar formulado. Y para mí son la alcaldía y la empresa, tácitamente, porque si el alcalde no hace cumplir lo que dice el contrato, entonces es parte del problema. Y si la empresa no cumple sus obligaciones que la ha firmado, entonces también él es culpable de esto, pero para mí son las dos entidades.
2: Muy bien, la última. ¿Usted le tiene miedo al ratón? Hoy por hoy están hablando de que hay ratones ya en los promontorios de Basera, pero ¿usted le tiene miedo al ratón?
4: No tengo miedo, pero sí es un portador de bastantes enfermedades. Claro, eso sí, que puede dañar a nuestros niños, lo primordial, ¿no? A la gente mayor, pero sí es un portador de enfermedades.
2: Bueno, muchas gracias. Que tenga buena jornada. ¿Cuál es su nombre?
4: Carlos.
2: Ahí está el amigo Carlos también respondiendo a nuestro referéndum. Nosotros ya estamos acá en pleno, en la Plaza Morillo, ¿no? En el kilómetro cero, como usted lo dice, ¿eh?
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1: 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Y también...
6: ¡Ah! ¡Tanta publicidad!
1: ¡Anda, chiquita! ¡Anda! ¡Anda! ¡Anda! ¡Anda, Sofía, para los cielos! ¡Anda!
6: ¡Ni siquiera me puedes comprar!
1: Anda, de verdad, ya.
3: A la Jenisita le estás haciendo hacer.
1: Sí, ¿no?
3: Qué abusivo.
1: Porque la anterior vez ya me he hecho dormir ese yojaya, ese mocho, hermana.
3: Oye,
1: que
3: pero
1: le
3: la Jenisita no va a clases.
1: Ah, en la tarde, pues, hermana.
3: Pero por eso, ¿cómo la vas a hacer? Oye, la guagua tiene que descansar.
1: No, me tiene que
3: cuidar. Dormir, tiene que comer.
1: Son mis entrenados, son mis entrenados.
3: Está haciendo mucho, mucho frío, ¿eh?
1: Ya, hermana, ya, hermana.
3: ¿A qué le llaman entrenado? Perdón.
0: ¿Ah? ¿A qué le llaman entenado?
1: Pero por favor, ¿cómo lo vas a saber? La semántica y también la sintaxis.
3: Ya no importa, pero ¿qué es?
0: ¿Qué es?
1: Entenado, pues. Bueno, muchas gracias.
0: La misma palabra lo dice.
1: Entenado. No se olvide, por favor. La más rica, hijita, no te metas. 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
7: ¡No! ¡Yo quiero! ¡Hijo del diablo!
0: A otro, que no tienes que ofrecerle nada.
3: Nada, porque ¿por qué es malagradecido?
1: Porque viernes, hermana querida.
0: Sí, te cambian el humor, mejor que no vengan.
1: Yo siempre vengo feliz aquí, hermana querida.
0: Mira, muy feliz.
1: Jamás me vas a ver a mí perder los estribos.
3: ¿Pero por qué?
1: ¿De qué?
3: ¿Por qué vienes feliz?
1: ¿Qué te importa? ¡Disculpame!
3: ¡Ah, ya sé! Porque viernes... sí, ya sé por qué. Te voy a decir ahorita. Porque come antes de salir de su casa. Eres un papa frío.
1: ¡Vámonos con los mensajitos! ¿A qué número?
3: Al 789-8997.
1: Empezamos, hermana querida, dice...
0: Hola, chicos, yo creo que el único responsable, o sea, que importa, es el alcalde Rottweiler. El único responsable es César. Todavía está pendiente el tema de los empleados fantasma. Eso es muy grave. Y respondiendo a su pregunta, ¿qué le voy a tener miedo a los ratoncitos? Y hablando de eso... No le tiene miedo. Hablando de eso, desde que me mudé hace 5 años a mi nuevo domicilio, no vi ni un solo ratoncito.
1: Hace tiempo que ya no veo.
0: Creo que hasta los extraño. ¡No, mentira! Dice, César tiene que solucionar la basura en La Paz, si no, ¡que se vaya! Aquí es su fiel oyente, el Kaiser.
1: Vamos con el 699-52-995. ¿Quieren salir al aire? Este es el momento. Llámenos al WhatsApp. Y si no, tengo también mensaje. ¡Pau!
0: Sí, a ver. Creo que yo también tengo ese tipo de sensación y o descolocación.
1: Sí, yo decía, yo tengo...
0: No me dan miedo las arañas. La mayoría son patilargas y cuerpo gordito.
1: Sí, pues,
3: da miedo.
0: Fáciles de matar. No. Obvio que lo hago solo cuando es necesario, ¿eh? Y si veo una tarántula doméstica, sí, yo digo... ¡Venga, pónganmela en la mano!
3: ¡Ay, no!
0: La versión o sacón de onda que me dan son las grandes telarañas tupidas o espesas. Y generalmente sí, están en el campo, entre los cactus. La sensación de que por mala suerte yo caiga ahí... ¡Nah! Eso sí me da cosas. Sí, dice, sí, ¡qué asco!
1: La araña de mi ex hermana, por ejemplo...
0: Te tejían chompas.
1: Sí, hermana querida. Tenía con bomba su araña, hermana querida.
3: No, en mi casa, hermano,
1: que saltaba. Eso sí, alguna vez.
3: En mi casa, hermano, me da miedo porque los entretechos son de paja, pues.
1: Hermana, ya la gente no conoce lo que es tumbado. Antes, claro, de los tumbados. ¡Oh!
0: Llego de araña.
3: Por eso aparecen en mi casa así patonas grandotas, hermano. Yo le miro así como al decirle, ¿y tú qué? Ya tomo valor, respiro.
0: Yo no puedo ni matarlas, me da miedo.
3: Un papel higiénico y tengo que apretarla, hermano, y hasta matarla. Porque
1: hasta matar.
3: Una vez he querido con mi chancleta más chapulina, hermano, he golpeado a otro.
0: Y la araña.
1: Las hermana querida, por si acaso, controlan también, claro, a las moscas, sí, otros, sí, bichitos. Sí. Ah, lamentablemente.
3: Pero algunas son peligrosas.
1: O sea, algunas sí.
0: Las arañas de rincón.
1: Esa viuda negra, hermana querida.
3: Sí, sí. Pero, ¿por qué
1: la más peligrosa es la viuda negra, que no se ha muerto su marido?
0: Oye, pero no, de verdad hay que tener cuidado con esta araña de rincón. Que no le damos importancia, pero no es la patona. La araña de rincón es la que tiene más bien
3: patitas
0: cortas y es un color marroncito, que parecía que tuviera un ojito.
1: Sí, sí, sí.
0: Hermano,
1: sí.
0: Esas matan. Sí. De hecho, han muerto niños porque los han picado.
1: A mí una vez, hermana querida, me ha picado una araña, me he ido a tomar. No, de verdad.
0: ¿Para matar el veneno?
1: Sí.
3: Más bueno. No, siempre arañas se han acercado.
1: He hecho lo mismo en el
0: ¿Vos
1: cómic?
0: ¿Qué te haces, medio arácnido? Sí.
1: Bueno, sí, somos Spider-Man en las calaminas, ¿eh? Volvemos.
8: Es la hora 10:55.

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5: Bueno, a ver, vamos con las repercusiones en torno a la renuncia de, estamos hablando, el ministro de Economía. Remesón, el remesón, terremoto en Plaza Murillo. Es por ello que hay gran movimiento. Tras censura, Paz destituye el presidente al ministro Espinosa. Nombra a Mario, Oscar Mario Justiniano como ministro de Economía interino. Vámonos a la Plaza Murillo. Estamos en contacto con nuestro compañero Marco Antonio González.

0: habrá certeza de que cambie el rumbo económico en el país? La gran pregunta del millón, estaremos atentos. Reiteramos, hay nuevo ministro interino de Economía en Bolivia.
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2: Estos son los datos del tiempo. La hora.
3: 11:03, 11 de la mañana con 3 minutos.
2: Temperatura.
3: Temperatura actual 11 grados centígrados.
2: Humedad.
3: Humedad relativa del 10%.
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5: Tenemos referéndum. Marco Antonio González está al interior del Parlamento. Ya le digo por qué, hay una bonita sorpresa. Pero antes, por favor, reiteramos nuestro referéndum.
3: Para usted, ¿quién es el responsable por el problema de la basura? Opción 1, el alcalde César Duckweiler. Opción 2, La Paz Limpia. Opción 3, el exalcalde Arias.
5: Señoras y señores, pregunta abierta para irme con Marco Antonio González al Parlamento.
3: ¿Le tienes miedo al ratón?
5: ¿Miedo al ratón?
3: Sí.
5: Marco Antonio González, me voy con usted. Está al interior del Parlamento. ¿Qué novedades tenemos? Adelante, Marco, por favor.
6: Muy bien, Steven. El interior del Parlamento, el salón donde estábamos, hay mucha... Se corta la señal. Tuvimos que salir afuera. Steve, todavía el evento, el acto no principal no ha comenzado todavía, pero podemos aprovechar, es que estamos en las afueras de la Casa Grande del Pueblo, de la Asamblea Legislativa. Podemos dialogar sobre nuestro referéndum con la
4: referéndum.
6: Todavía no comienza el acto principal acá en el principal salón, Steve.
5: Hay un acto.

0: De reconocimiento, estaremos atentos a figuras, personajes, periodísticas y también de aporte a la comunicación por el mes de agosto. Marco, si tenemos algún diputado, senador, la renuncia del ministro de Economía nos parece importante, Marquito.
1: Sí, sí, como le decía, tuvimos que salir entre el sector.
0: No hay problema.
1: En el otro salón es donde están declarando algunos políticos sobre el tema, me imagino, pero la señal nos juega una mala pasada, por eso salimos. Es tremenda infraestructura esta, la Casa Grande del Pueblo, así se denomina, tremenda, tremenda. Y en el salón donde estábamos es en el sótano, el primer piso, abajo, entonces eso impide una comunicación fluida, es por eso que nosotros nos salimos acá a las afueras, precisamente frente a la iglesia estamos acá. Esperando, en la calle estamos.
0: Entonces, ¿le parece? Propongo cuatro personas gemelas fantásticas.
2: Sí, así es.
0: ¿Está bien?
2: ¿Está bien?
0: Cuatro personas y cuatro mensajes. Vaya filtrando los que sean de nuestro referéndum, Evelyn Medina, por favor. Vámonos entonces con nuestro referéndum. Señoras y señores, reiteramos la consulta. Paola Medina.
3: Para usted, ¿quién es el responsable por el problema de la basura? Opción 1, el alcalde César Dombailer. Opción 2, la paz limpia. Opción 3, el exalcalde Arias.
4: ¡Lucha!
0: En las calles, la consulta con nuestro compañero Marco Antonio González, calle Comercio. Y sería la calle Colón, ¿no es cierto? Colón y Comercio, claro que sí. 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
0: Vamos inmediatamente, por favor, en las calles con nuestro referéndum. 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
0: A las calles con nuestro compañero Marco Antonio González. Arrancamos, Perla.
2: Referéndum. Muy bien, Steve. Estamos al frente precisamente de la iglesia La Merced. Vamos a hablar en la calle con la gente que está por acá. A ver, nos vamos a ir acercando por acá los amigos que están acá disfrutando del buen clima. Bueno, por acá, señora, buen día. Una consulta sencilla para Radio Cana 98.5. Muy fácil la pregunta por acá. A la damita luego se la pregunta por acá. Se retira por acá. A ver, vamos a seguir dialogando por acá. Se retiraron nomás. Están degustando de un refrigerio por acá.
0: ¿Por qué se asustan?
2: Sí, sí.
0: ¡Por la miércoles!
2: ¿Cómo le cuento? A ver.
0: Dios mío,
2: buen día. Una consulta sencilla para Radio Cana 98.5. Fácil la pregunta sencilla. A ver, para usted, ¿quién será el responsable del problema de la basura? ¿El alcalde César Dobailer, la empresa La Paz Limpia o el exalcalde Iván Arias? ¿Quién será el responsable?
3: Bueno, desde mi punto de vista personal, la verdad, mucho va a depender, ¿no? También depende de la población. Ahora, si la población es ordenada y limpia, no se puede mantener limpio, ¿no?
0: Ahora, no, pero este el recojo, el servicio. Mucho,
3: no ha puesto de su parte.
0: O sea, para pagamos servicio.
3: Mantener o bueno, ordenar.
2: Es que todo. Bueno, el recojo, pero ¿quién será?
0: Claro, es servicio.
3: En el caso de la basura. Pues,
0: claro, no.
3: En este caso sería, como dice usted.
2: A ver, César Dobailer, la empresa La Paz Limpia o el ex alcalde.
0: Claro, es servicio. No es cultura urbana.
2: Muy bien, la última. ¿Tú le tienes miedo a los ratones?
0: La Paz Limpia.
3: La verdad, no, la verdad no. No, ya desde niño ya conocí. Bueno, ya he visto.
2: La verdad, no le tienes miedo. No. Bueno, muchas gracias, Juan.
3: Cristian.
4: Gracias, Cristian.
2: Uh-huh. Buen provecho. Ahí está Cristian, nos ha tenido muy amablemente un ratito simplemente. Vamos a seguir dialogando por acá con los amigos que están por acá. Hay varios, si se animan por acá, muy bien. Vamos a dar la vuelta en este sector. Me digo, buen día. Una consulta sencilla para Radio Cana 98.5, el programa Sin Permiso. Fácil la pregunta. A ver, para usted, ¿quién será el responsable del problema de la basura? ¿El alcalde César Dobailer, la empresa La Paz Limpia o el exalcalde Iván Arias? ¿Quién será el responsable?
3: Bueno, desde mi punto de opinión y a lo que me he informado, no es tanto así la responsabilidad del actual alcalde, ya que el convenio y los pagos tendría que haberlo hecho el exalcalde Iván Arias, ¿no? Ese sería mi punto de vista.
2: ¿El responsable, el negro Arias?
3: Claro, por no haber cerrado bien los contratos y no tener unas buenas...
0: ¡El negro Arias! ¡Ahí está!
3: Que posteriormente no hayan este tipo de problemas, ¿no? Con el tema de los pagos que está exigiendo la empresa.
2: Muy bien, la última. ¿Tú le tienes miedo a los ratones?
3: ¿No?
2: No, pero nada.
0: ¡No!
2: Es la gente que le tiene miedo al terror, ¿no?
3: Ah, claro, pues que transmiten enfermedades y
0: demás. Cuidado, pero no miedo.
3: Sí. Sí, sí.
2: Bueno, muchas gracias, Juan.
3: Javier.
4: Gracias, Javier.
3: Muchas gracias.
2: Hasta luego. Ahí está el amigo Javier, nos atendió muy amablemente también acá. Vamos a seguir dialogando por acá. Muy bien, vamos a otro sector. Por acá. A ver, acá tengo a un amigo, este es oficial de policía, este no va a contestar, me va a decir, estoy de uniforme, hoy no puedo, por acá. Mi amigo, buen día. Una consulta sencilla para Radio Cana 98.5, el programa siempre fácil la pregunta, fácil, mire, sencilla. Para usted, ¿quién será el responsable del problema de la basura? ¿El alcalde César Dobailer, la empresa La Paz Limpia o el exalcalde Iván Arias? ¿Quién será el responsable?
5: Para mí los que tienen mayor responsabilidad son tanto el alcalde como la empresa, porque no están entrando en un diálogo y eso también está afectando por el tema de la basura. Claro que mucha responsabilidad no tienen los trabajadores, más que todo es el tema de la empresa, así como del alcalde. A mí
2: muy bien, la última. ¿Tú le tienes miedo a los ratones? A propósito, muchos hablan, dicen, hay ratón por todo lado ahora que hay promotor. ¿Le tienes miedo?
5: Ay, sí, le tengo miedo.
2: ¿Qué haces cuando ves un ratón?
5: Ah, me escapo.
2: Un grito. Bueno, muchas gracias,
5: Laura.
2: Gracias, Laura. Que tenga buena jornada. Ahí está la amiga Laura. También le tiene miedo. No he escuchado a ninguna damita que diga no le tengo miedo. Le tiene miedo, ¿eh? Pero a ver, vamos a seguir bajando.
0: Bonita más, papi.
2: Muy bien, un hito más por acá. Vamos a dar la vuelta en este sector. Acá en la iglesia La Merced decían, ¿qué se llama? Por acá tengo un amigo. Mi amigo, buen día. Una consulta sencilla para Radio Cana 98.5, el programa Sin Permiso. Fácil la pregunta. A ver, para usted, ¿quién es el responsable del problema de la basura? A ver, ¿el alcalde César Dobailer, la empresa La Paz Limpia o el exalcalde Iván Arias? ¿Quién será el responsable? A ver, buen día.
6: Buen día. Aparte de las opciones, ¿había otra respuesta, tal vez?
2: Pues, claro, a ver.
6: Claro, yo pienso que la población es el principal responsable.
2: ¿Y del recojo?
6: Del recojo, claro, sí, correspondría a la alcaldía.
2: ¿Al actual alcalde es Dobailer o Alex?
6: Arias. Al actual.
0: Sí, mi opinión. Qué interesante, ¿eh?
6: Sí, mi opinión.
2: Muy bien, la última. ¿Tú le tienes miedo a los ratones?
6: No, para nada.
2: Hay otras personas que le tienen terror, ¿no?
6: Sí, es.
0: ¿Y si ves a los promotores de tierra, los recoges?
6: Que le va a hacer daño, pero no, yo no. Nada, sí, sin miedo.
2: Muy bien, ¿cuál es su nombre?
6: Carlos Pardo.
7: Gracias, Carlos. Sí.
2: Ahí está el amigo Carlos, que tenga buena jornada, Carlos. Ahí está la respuesta de los amigos, ¿no? Dicen, no, está dicen, pero bien, yo en sus bien, ojos veo de que sí, hay algunos que le tienen miedo. Y dicen, no lo tengo miedo, lo puedo pisar, dicen, ¿no? Pero yo los estoy viendo frente a frente y sí, hay algunos que mienten en la respuesta.
0: Claro, además, hermano, no es como pisar un bichito, pues, ¿no? Un invertebrado, un ratoncito, pero bueno, tienen pues enfermedades los ratones, sí. Hermano. Imagínate su orina, sus heces. Uf, una vez que entra el ratón a tu quintal de arroz, chao, ya no se puede. Listo, no veo nada. Y hay tantas historias horribles. Ay, mira, tanto anís este pan. No, no era anís, era la caca del gato. Y el gato.
1: El ratón.
0: Y obviamente, donde hay ratón, tiene que haber gato, hermana.
1: Dice que sí. Es pese natural. A que los ratones nos habían sabido, como decía mi mamá, comúnmente, los noquea, pero no los mata.
0: Sí,
1: el gato usa a los ratones para jugar, pero no había sido real que se los come, hermano, es mentira.
0: Sí, nunca he visto, digamos, así,
1: masticarlo
0: así, devorarlo, ¿no?
1: Exacto.
0: O sea, ay, Dios mío, ¿qué te puedo decir, hermana? La Paz se está ahogando, se está pudriendo en basura. Y de que hay ratón. No tienes que ser genio, Perlita González. No tienes que ser el presidente del colegio médico. Como él lo dijo, el vector es muy peligroso. Porque esa basura, toda esa cochinada de basura, desde bacterias, virus, el ratón lo va a meter a tu casa.
1: Claro.
0: ¿Entiendes? Exactamente. Entonces, ese es el gran peligro, por favor. Marquito, ¿cómo está el tráfico vehicular en ese sector?
2: En este sector, totalmente fluido. La calle Mercado, acá también la Potosí, la Plaza Murillo, totalmente fluido. Movilidades que vienen desde Villa Pavón, bajan, descienden por Plaza Murillo, rumbo al obelisco, totalmente fluido. Steve, carril de subida, de bajada, y lo propio sucede con la calle Mercado, el carril de subida y de bajada.
0: Muchísimas gracias, Marquito González. 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Vamos inmediatamente con más acá nosotros en este Sin Permiso.
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0: 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Claro, La Paz Expone. Nos han llegado las invitaciones para La Paz Expone.
1: Sí, puedes pasar, hermana querida.
0: Del 3 al 3 de septiembre, La Paz Expone. En el campo ferial Chuquiago Marca. Invitaciones para el equipo, para las gemelas fantásticas, Paula Evelyn Medina, para su servidor Steve Carrasco Velasco también. Y aquí está, hermana querida. Dice: La Paz se expone. Hermana querida.
1: Pero lo de afuera, pues también lee.
0: Sí, dice: La Paz se expone. Listo.
1: Pero lo que rotula del sobre. Ahí tienes información.
0: Señor Steve Carrasco, la mañana es nuestra. No. No, entonces.
1: Claro. Ay, no, ya.
0: Bueno, es sin permiso.
1: Chico, oye, bien viejito.
0: Ya, Radio Cana, perfecto.
1: Sí, ya.
0: La Federación de Empresarios Privados de La Paz y la Unidad de Coordinación de Programas y Proyectos del Ministerio de Economía y Finanzas Públicas tienen el agrado, el súper agrado, de invitarlo. Porque usted es lindo, amoroso,
1: cariñoso. Mira, no dice
0: eso. ¡Dice la invitación!
1: No dice.
0: ¡Dice así la invitación!
1: O sea, a mí también me dice lindo, amoroso.
0: No sé cómo te conoce. A mí me conoce por un tipo, buen tipo, pero aquí te invite.
1: Ay, qué humilde.
0: Tranquilo, cerebro.
1: Ya tengo chiles.
0: Dios mío.
1: No, entonces yo creo que eso era para John Arandia.
0: ¡Cadela! ¿Qué? ¿Qué le pasa? Bien dicen que nadie es profeta en su propio... Dios mío. Dios mío.
1: Dios mío.
0: ¿Tienen el agrado de invitar a usted? Sí, sus hermanas. Dice mi invitación, así dice mi invitación.
1: Ay, ay, ay, ay.
0: Bueno, no sé qué es esa invitación.
1: ¿Qué dice la mía?
0: Bueno, léelo. Es personalizado. La Paz Expone. A la novena versión de la Feria Internacional La Paz Expone. Este jueves 3 de septiembre, Auditorio Illimani, 7 de la noche. Muchas gracias a los amigos del Ministerio de Economía y Finanzas Públicas. Nos han convocado con La Paz Expone. Estaremos este miércoles 7 de la noche. Vamos a estar presente ahí. Vamos a, seguramente va a haber alguna degustación, va a haber algún brindis, seguramente.
1: ¿Por qué siempre piensas
0: habrá
1: en la comida?
0: Chicharroncitos. No, los de La Paz Expone no son hambres. No, son amorosos.
1: En el mío dice, por si acaso, dígale a su hermano que no hay comida.
0: Ah, no. Me vas a mostrar tu invitación. Porque acá
1: ya, te voy a mostrar. Dice, por si acaso, díganle que tiene que traer micrófono porque le estamos invitando por trabajo.
0: Ah, La Paz Expone. No. Sí. Yo cobro como maestro de ceremonias.
1: No, no, pero aquí dice para que hagas cobertura, no para que hagas de maestro de ceremonias.
0: Hola, mierda. Bueno, vamos a estar. Reiteramos, muchísimas gracias.
1: Muchísimas gracias.
0: Además, obviamente están invitando a figuras públicas, están invitando a grandes periodistas, están convocando a grandes medios de comunicación y a nosotros. Estamos contentos. Antes que nada, quiero agradecerle, por supuesto, a nuestro querido y a nuestro queridísimo Brian, que es el director de Radio Cana. Ya el año pasado teníamos que estar en la mañana. Sí, teníamos que estar el año pasado. ¿Ah? Pero le soy sincero, yo tuve miedo, más que al ratón.
1: ¿Sí?
0: Por un tema de publicidad dije, ¿y si no nos apoyan las empresas en la mañana? Porque ya teníamos nuestra chapa que nos han robado, ¿ah? El programa. Los dueños de la tarde nos decían a nosotros, los dueños de la tarde, ¿no es cierto? Y bueno, se lo ha agarrado un canal de televisión. Qué pena que nosotros no lo hicimos registrar el nombre como los dueños de la tarde, sin permiso. ¿Ah? Ahora somos los dueños de la M, porque, claro, somos los dueños de la mañana. No, feo, ¿no? Y bueno,
1: sí, feo.
0: Sí, feo. Somos los héroes de la mañana, que dice la gente. Muchas gracias. Y bueno, muchas gracias de verdad. Radio Cana ha creído en este proyecto. No solamente de fregar, no solamente de entretenimiento, sino de actualizar. Porque bueno, ya no somos pues changuitos de 20. No, ya estamos nosotros más para allá que para acá.
1: vos. Todos los días, hoy día he venido con el brazo adormecido.
0: Puta, sí, de verdad.
1: Y vos has ido con un dolor de costado, ¿no?
0: Sí, yo he venido aquí.
1: Ya no puede comer cualquier cosa.
0: Uno de mis hígados, hermana querida. ¿Qué pasa, Virgen?
1: ¿Cuántos hígados tienes?
0: Y bueno, a la gente le gusta esta dinámica, le gusta que le cuenten las cosas que puteamos muchas veces, le digamos de frente a las autoridades, y si las autoridades son inteligentes, van a leer bien la lectura que hacemos, valga la redundancia, de nuestras críticas, de la gente que participa, y de verdad que van a entender que es el pueblo que está hablando y que les dice, hagan bien. Y cuando tenemos que ponderar muchas cosas, lo hacemos con mucho gusto. ¿A quién le va a gustar solamente hablar de lo malo? No, quisiéramos tener también buenas noticias y estamos seguros, gobierno, gobernación, alcaldía, sé que también nos van a dar buenas noticias satisfactorias para el desarrollo. Lo que dicen en suma jamaña, el vivir bien. Gracias, La Paz Expone.
1: Gracias, estaremos ahí presente,
0: individual, como equipo, como el programa Sin Permiso. Como siempre, muchísimas gracias. Soy Steve Carrasco Velasco.
1: Soy Evelyn Medina.
7: Soy Paola Medina.
0: El Pelita González en las calles, juntos somos Sin Permiso. Vámonos con los mensajitos, 1123 sí. 789-89975. Evelyn Medina, estoy contigo. Leo, cerramos el referéndum.
1: ¡Acharay! Cuando aprendieron a Tatiana, varios suspiraron por ella, dice, entre paréntesis, pasado. Yo la vi como una campa más, pero ahora salió hecha una modelo, che. Salió hecha una modelo, eso quiere decir que la zapata nunca pisó la celda, dice. Bueno, al referéndum, uno, referéndum. Opción cuatro, todos tienen su cuota de responsabilidad en mayor y menor medida.
0: Todos, dice.
1: Esta situación se va arrastrando gestión tras gestión y no hay una solución que lo remedie hasta la fecha, dice. Dos, no le tengo miedo al mouse. No le tengo miedo al mouse, es más, le piso ahí mismo. Ay, no, quien le tiene miedo es mi sacrosanta madre, que se traumó de niña cuando fue al campo. Lo vio colgado tras un ropero y al acercarse le mordió un dedo.
0: ¡Ay, Dios!
1: Desde ahí no quiere ni saber, dice. Ha de ser rata, pero de campo, claro, hermano.
7: Claro, de campo, claro, son grandotas.
1: Claro, esas son grandes.
7: ¿Qué le dice la laucha?
1: La laucha. Otro dice, perdón, este ya lo leí.
0: Ya,
1: estoy yendo a los de que tienen en otros referéndum.
0: Y luego al TikTok.
1: ¿Ah? Sí, dice, buenos días, Gemes y Pispi. Hola, creo que la responsabilidad del problema de la basura es del alcalde y de la empresa, que no llegan a un acuerdo. Para su suerte, el sinvergüenza de Arias se libró del problema. ¿Será, hermano?
0: Opa, hermana querida.
1: ¿Será que es librarse?
0: Y desde la próxima semana, todos los que nos llamen, participen con su voz propia en el referéndum. Vamos a tener igual, ya sea Pollo Jack, vamos a tener, no sé, la sazón de David en consumo. Desde la próxima semana queremos que haya más participación con su voz.
9: Es la hora 11:25 minutos.

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6: Muchísimas gracias y atención de último momento. Aprenden al hombre que se fugó durante allanamiento por caso de Fernando Cerimedo. El sujeto, este extranjero, asesor del presidente Rodrigo Paz, acusado de intento de feminicidio. Este allanamiento en una casa de cambios. Y desde la fiscalía se informó que esta persona se marchó del lugar. Escúchelo bien. Increíble, señores. Cualquiera puede ingresar a una casa de cambio con una escalera, salir de la casa de cambio. ¿Sabe cuánto se ha llevado este sujeto que está vinculado al caso Fernando Cerimedo? $700,000. O sea, casi $1,000,000. Se dijo que era un militar, pero el ejército reportó que no pertenece a sus filas. Increíble. Durante el allanamiento se informó sobre el secuestro de dos vehículos, además de armas de fuego. El dinero formaría parte del proceso, escúchelo bien, por legitimación de ganancias ilícitas contra este sujeto de nacionalidad argentina, Fernando Cerimedo, asesor del presidente Rodrigo Paz. Increíble, señoras y señores. Aprenden al hombre que se fugó durante el allanamiento por el caso de Cerimedo en una casa de cambios en la zona sur. Vámonos a las calles, estamos en contacto con nuestro compañero Marco Antonio El Perla González, movimiento urbano que tenemos a esta hora de la mañana, rumbo ya al mediodía para cerrar el Sin Permiso. Perla, un abrazo grande, te estamos escuchando, adelante.
7: Muy bien, Estefa, estamos ya muy cerca al obelisco bajando en el Prado Paseño, carril de subida totalmente descongestionado. De a poquito nos vamos acercando a la hora pico, ¿no? Carril de bajada, lo propio, descongestionado. Tranquilidad total en el centro paseño. Y bueno, datito adicional, se ha mantenido el cielo completamente azul. Y bueno, el tema también de que está haciendo solcito pleno, aunque en la sombra se siente una brisa fría, típico del mes de invierno.
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15: Estos son los datos del tiempo. La hora.
16: 11:33, 11:33 a.m.
15: Temperatura.
16: Temperatura actual 13 grados centígrados.
15: Humedad.
16: Humedad relativa del 9%.
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6: Señoras y señores, ladies and gentlemen. Tenemos nuestro referéndum, lo cerramos, por favor. Referéndum. La consulta, gemelas fantásticas.
17: ¡Actívense!
16: La consulta de hoy decía, para usted, ¿quién es el responsable por el problema de la basura? Opción 1, el alcalde César Dogweiler. Opción 2, La Paz Limpia. Opción 3, el exalcalde Arias.
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18: Tú no puedes comprar la lluvia, tú no puedes comprar el calor.
19: Yo pienso que no.
5: Referéndum.
19: Pienso que los dos están jugando y el pueblo es el que está pagando el plato de la boda.
20: No sabría eso. Dice que van a empeorar.
21: Es un paso importante, pero yo diría que todavía no.
22: No sigue provocando con eso, sigue buscando, digamos, los motivos.
23: Muy buenos días. Creo que sí, se va a solucionar. Ya es hora también. La gente, muchos hemos sufrido ya.
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0: Opinión menos mi apellido.
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0: Marco González, dos personas perla, por favor. Y con esto estaríamos cerrando nuestro referéndum. 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Claro que sí. Estamos hablando de la escuela de fútbol. 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
0: Empezamos, Marco, exactamente dónde se encuentra y arranque.
2: Entrado paseño, Steve, ya prácticamente en la recta final de nuestro referéndum. Aquí hay muchos jovencitos. A ver, ¿cuál la impresión de ellos? A ver, acá, muy distinto. Por acá nos vamos a acercar, por acá, a dialogar con ellos, por acá. Mi amigo, buen día. Una consulta sencilla para Radio Cana 98.5, el programa Sin Permiso. Fácil la pregunta. A ver, para usted, ¿quién es el responsable del problema de la basura? ¿El alcalde César Dobailer, la empresa La Paz Limpia o el exalcalde Iván Arias? ¿Quién será el principal culpable? A ver.
3: Para mí los que ensucian.
2: Pero del recojo de la...
0: Claro, el servicio es otra cosa.
3: No podía decirle nada.
2: No hay responsable porque está la ciudad llena de basura. ¿Quién será el responsable? Te reitero, a ver, el alcalde César Dobailer, la empresa La Paz Limpia o el exalcalde Iván Arias. ¿Cuál de los tres?
3: La empresa.
0: La Paz Limpia, sí. Para joven.
2: Bueno, a ver, la última. ¿Tú tienes miedo a los ratones?
3: No,
2: nada. Bueno, los besos, pisas.
3: Pisarles, no, pero tampoco es esto, digamos.
2: O sea, que es normal.
3: Se escapan solamente.
2: Bueno, muy bien. ¿Cuál?
3: William Flores.
2: William, gracias. Si permite, ahí está el jovencito William. Tengo una damita por acá, lo estaba gozando al pobre. A ver, le voy a hacer la pregunta a la damita por acá. Es fácil la pregunta, sencilla la pregunta, fácil. A ver, por acá. Para usted, ¿quién será el responsable del problema de la basura que no se ha solucionado? ¿El alcalde César Tobailer, la empresa La Paz Limpia o el ex alcalde Iván Arias? ¿Quién será el culpable?
4: A mi perspectiva como tal es el alcalde César Dobailer, porque César él es el encargado de administrar la empresa de La Paz Limpia. Entonces, si tampoco están cubriendo las necesidades de los empleados no van a poder trabajar. Entonces, para mi perspectiva es el alcalde actual.
2: Muy bien, la última. ¿Tú le tienes miedo a los ratones?
4: Yo sí, a mí no me gustan.
2: ¿Qué haces si ves a un ratón? Tu primera reacción.
4: Gritar. Entonces, por eso sería bueno de que el alcalde ya solucione, porque si no nuestra ciudad se va a volver una ciudad totalmente sucia y llena de virus y bacterias.
2: Bueno, muchas gracias, Josu.
4: Nayeli.
2: Si permiso, la damita, que tenga buena jornada, ahí está. Sin miedo la damita respondió, vamos por otro sector.
0: La última.
2: Por acá voy a dar la vuelta, ahí están tomando los jovencitos, solcito. Mi amigo, buen día. Una consulta sencilla para Radio Cana 98.5, el programa Sin Permiso. Fácil la pregunta, a ver, para usted, ¿quién será el responsable del problema de la basura? ¿El alcalde César Dobailer, la empresa La Paz Limpia o el exalcalde Iván Arias? ¿Quién será?
5: El exalcalde, debido a que el contrato ya estaba establecido en la anterior administración, ¿no? Pero ahora está en responsabilidad del actual alcalde, ¿no?
2: La última. ¿Tú le tienes miedo a los ratones? A ver, la verdad.
5: No, la verdad no.
2: ¿No te asusta?
5: No. Sí.
2: ¿Y otra persona que se asusta? ¿Grita la chica?
5: Sí.
2: Bueno, muchas gracias. ¿Cuál es su nombre?
5: Alejandro Mendoza.
2: Gracias. Muy bien, ahí está el amigo Alejandro también. Ahí está la respuesta de la gente acá en pleno Prado Paseño Estilo.
0: Positivo, muchísimas gracias, Perlita. Simplemente se queda ya para la colita el tráfico vehicular y apuntes deportivos. Señoras y señores.
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0: La consulta, por favor.
6: Referéndum. Para usted, ¿quién es el responsable por el problema de la basura? Opción 1, el alcalde César Dobailer. Opción 2, La Paz Limpia. Opción 3, el exalcalde Arias.
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0: Vamos con los resultados en boca de urna, señoras y señores, acá en la Radio Cana.
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6: Del 100% de las personas que han participado hoy masivamente por las redes sociales a través del WhatsApp y también en las calles con nuestro querido Marco González. Los resultados son los siguientes. El 20% le adjudican la responsabilidad a La Paz Limpia. El 35% al alcalde actual César Dobailer. pero el 45% se lo atribuyen al exalcalde Arias. Y por varias razones, por no tomar las medidas a tiempo, por no cancelar lo que había comprometido, por no colaborar en el momento que fue alcalde, por esas razones.
0: Referéndum. Bárbaro, mira, qué importante, ¿eh? O sea, nos estamos olvidando de ese elemento, de ese actor, de ese factor. ¿Quién firmó antes de Duckweiler? Vamos con el parámetro de 10 personas, Paola Medina.
6: A ver, de 10 personas vamos a decir que 2 personas dijeron que la responsabilidad es de La Paz Limpia. 3 personas, bueno, en realidad estamos a 35 y 45, pero vamos a decir 3 personas.
0: Claro, o sea, parámetro 10 personas, ¿no?
6: Sí, 3 personas, el alcalde César Duckweiler. Pero el 5 personas dijeron que es del anterior alcalde, el exalcalde Arias.
0: No falta el despistadito. Pero 10 personas o más, no. O sea, parámetro 10, porcentaje desde la mañana, desde las 8 que estamos acá, como pingüinos congelándonos, y más aún nuestro compañero Perla González, con centenar, bueno, no voy a exagerar, pero con decenas de personas que hemos consultado nuestro
1: referente.
0: Señoras y señores, cumplimos. Soy Steve Carrasco Velasco.
6: Soy Evelyn Medina.
7: Soy Paola Medina.
0: Y juntos somos Sin Permiso.

0: Como siempre, muchas gracias, señoras y señores. Cumplimos. Voy a mantener aún el streaming. Voy a mantener aún el streaming porque queremos cumplir. 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Tenía que clasificar o no clasificar, nombre y apellido, y estamos cumpliendo en estos instantes. A ver, entregamos el regalo de aquellas personas que han participado y dijeron, no participa Bolívar, no va a clasificar. Y ahí está Wellmax, Wellmax está cumpliendo, Evelyn.
1: Así es, un regalo muy lindo para quien tuvo así el tino de dar el acierto que decía Pedro Rafael, que no clasificaba a Bolívar. Bueno,
0: mira esa bolsota.
1: No eres bolivarista, querido Rafael Torrico, estamos en...
0: Es del Tigre.
1: Querido Rafael Torrico, de la zona de Alto San Pedro. Gracias por participar. 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
0: Rafita, acércate al micrófono ahí, hermano querido. Gracias por participar. Wellmax, muchas gracias. La polla de Wellmax, hermano.
2: No, gracias a ustedes. Gracias a Wellmax. Gracias. Siempre la escuchando corazón. Las radios, siempre.
0: Oh, qué lindo.
1: No, no, gracias.
2: Y por participar por Bolívar, porque no, realmente el fútbol boliviano está...
1: Está mal.
0: Y en Sudamérica, te latía, que no.
2: De Fontana, Luis Galán.
0: Claro, otra época,
1: Le
0: achuntó, dijo que no va a clasificar Bolívar y bueno, ahí está presente.
2: Muchas gracias, gracias por todo.
0: A ti, quédate nomás, vamos a llamar escolta, las gemelas te quieren romper los hijos. Ellas son del Bolívar, pues.
1: Gracias, Rafael, y gracias a Wellmax.
0: Muchas gracias, señoras y señores. Con esto estamos cerrando también ya nuestro streaming. Perfecto, hemos cerrado el streaming. Así de esa manera. Chao, mi querido Rafo. Chao, vámonos con más. Hemos cerrado también, reiteramos una vez más, para nuestra linda audiencia. El streaming, así ya puedo poner buena musicanga también, hermana.
1: Sí, los querido, últimos minutitos que ya nos queda de programa para que podamos escuchar alguito para iniciar y un poquito movernos para darle la bienvenida al fin de semana.
0: Claro,
1: hermana. Hay que darle siempre darle la vuelta al día si te ha ido mal. Hay mucha gente que se levanta con el pie izquierdo y no, o sea, es lo popular decir, no me levanto con el pie izquierdo. Pero para mucha gente levantarse con el pie izquierdo es suerte, hermano.
0: Sí.
1: Pero
0: sí,
1: bueno,
0: sí.
1: En lo popular decimos, me levanto con el pie izquierdo hoy día cuando no te está yendo bien. Bueno, tenemos la capacidad de voltear esto, de hacer que cambie, porque todavía quedan varias horas del día donde podemos mejorar nuestro estado de ánimo y hacer que se atraiga la buena vibración y buenas cosas, hermano. Es importante. Y dando el fin de semana, pero tomar en cuenta, el clima hoy día está bonito.
0: A ver.
1: Mañana va a estar igual. Pero el domingo, hermano, el pronóstico dice lluvia.
0: Evelyn, entonces se puede cambiar. Es cuestión de actitud, hermana querida.
1: Por supuesto, como tú te levantes, como tú agradezcas el
0: estar vivo. No, el pie izquierdo, hermana, como dice aquí la Paola.
1: Para mí no. ¿Saben qué es lo que pasa? Para mí es que puede haber un incidente que te quiera cambiar el día. Depende cómo tú lo afrontas para que todo el día sea negro o salga el sol en tu vida.
3: No digas esa palabra, para que el día sea oscuro.
1: Para que sea morocho.
0: Entonces se puede cambiar, hermana querida.
1: Se puede.
0: No estoy de acuerdo.
3: ¡Andate a la mierda!
0: ¡No, pero hay que...
1: Los hombres son bien extremistas. O es negro o es blanco, pero nunca transita.
3: No digas esa palabra.
0: ¿Por qué? Seguimos.
1: ¿Acaso seguimos?
0: No, ya no estamos en el streaming, pero estamos en el TikTok. ¡Vamos cerrando! Señoras y señores, este es el Sin Permiso. Así de esta manera, con vos, hasta el mediodía. Estamos con el Perla González, siempre de la mano de nuestros grandes amigos. 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Perlita, cerramos, hermano. Tráfico vehicular en movimiento.
4: Muy bien, Steve, a esta hora de la mañana, tráfico vehicular, de a poquito se va congestionando, carril de bajada de la avenida Maestral Santa Cruz, rumbo al Prado Paseño, y lo pronto sucede con el carril de subida, de a poquito nos vamos acercando a la hora pico, se ha mantenido totalmente, ¿no?, cielo completamente azul, y bueno, solcito a esta hora ya en la recta final.
0: Tenemos partidos, Perlita, recordemos chiquitito, como beso de marido, de la mano de la mejor escuela de fútbol, Martín Cariaga, los partidos, la liga, este fin de semana, arranca hoy, Perla.
4: Sí, sí. Esta noche el equipo atigrado frente a la U de Vinto, esto por la copa denominada Todos contra Todos. El que más les interesa a todos, el equipo atigrado, es el más urgido de puntos esta noche. Lo reiteramos en el estadio Hernando Siles, Steve.
0: Sí, señor, juega Bolívar y también Alba Ready.
4: Claro que sí, la fecha precisamente presenta partidos por demás atractivos, ¿eh? A ver, lo de Always Ready va a jugar el día domingo, ¿ya? 7:30 de la noche el domingo frente al Real Tomayapo. Y el equipo de Bolívar frente al Real Oruro el domingo a las 3 de la tarde. Ahí están los partidos de los equipos paseños, Steve, por la fecha número 16 del Todos contra Todos.
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4: 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Mañana lo estaremos acompañando a las 4 de la tarde frente al Deportivo ICC, ¿ya?, el equipo del amigo Freddy Telles, mañana en Calacoto, 4 de la tarde, la cita junto a la Deportiva.
0: Pero saludas a Freddy, un gran abrazo, Perlita, y al año tendremos sorpresas. ¡Chao, Marquito!
4: ¡Chao, Steve! El agradecimiento a todos los amigos que se han comunicado, agenda llena de la Deportiva. Estaremos en Villanueva Potosí, en Achocayo el domingo, y también mañana estaremos allá en la cancha del San Jerónimo con futsal, mucho en la Deportiva. ¡Chao, Steve!
0: ¡Nos vamos!
5: Me queda 1%.
0: Último mensajito, gemelas fantásticas. 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
0: Vamos con los últimos mensajitos. 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
1: ¿Será que puedo postular para ser ministro de economía? Sé tanto de economía que si tu hijo se llama Milton, solo tienes que llamarlo Ton y te ahorras 1000. Atentamente, Luis Arce, ex ministro de Economía. Otro mensajito dice: Pispireto, sacaron al ministro de Economía del cargo de último momento. Pispireto, estas estrofas van dedicadas para ti. Las cosas del amor me están afectando. Las cosas del amor me están afectando. Por eso me siento que estoy engordando. Por eso me siento que estoy engordando. Debe ser como canción, ¿no? Otro dice: araña del rincón no hay en La Paz. Sí hay en La Paz, chicos. Hay, existe en la parte de los valles, por ejemplo. Sí hay. O sea, zona sur. A ver, vamos. Dice: para el hombre no es el miedo al ratón, sino el temor de que le muerda y le contagie sus virus. El gato cuando deja su olor, el ratón se va del lugar. Las ratas aquí en Sao Paulo son grandes, de tamaño de un pie. Y mi gato se comió al ratón entero, menos su cola. Sus gatos, dices, que son muy fisfirisnais, que solo comen croquetas. Es lógico que no comerán ni un ratón.
0: Ah, bueno,
1: y
0: dale.
1: El último, hola Steve, que me das
3: de comer al gatito, pues.
0: Claro.
1: Hola Steve Gemelas, hola, en la Plaza Murillo hay feria de la ciudad de Viacha. Productores de Viacha, vengan a comprar, hay muchas cosas lindas. Chao Nelson Blanco, el fotógrafo, y nos manda fotografía.
0: Chao muchachos, que les vaya bien. Vamos cerrando, hermana querida. Muchísimas gracias, como siempre. Un verdadero placer. ¡No vamos! ¡Nos vamos a nuestro estilo! ¡Vámonos a la paz del Señor, mi querida Paulita Medina! ¡Chao, hermana! ¡Nos vamos! ¡Hasta el día lunes a descansar! Y esta semana ha sido realmente agitada. Estoy muy contento también, hermana querida, porque hemos recibido el galardón Titicaca 2026. Gracias a Nelson, a Lourdes, por el trabajo que realizamos con la campaña navideña. Y también, hermana querida, por los 30 años de trayectoria. Que no lo he hecho solo, siempre con equipo. Agradecer a ustedes que me acompañan siempre, mi hermana, que están en nuestros proyectos, a mi familia, a mi mujer, a la Shaki y a todos quienes han sido parte. Y también hoy he sido reconocido en horas de la mañana por la senadora Crispín, allá en la Cámara del Senado, por eso fue el perrito un ratito. Gracias, no hemos ganado nada. Todo lo contrario, nos recuerdan que tenemos que seguir mejorando todos los días. Así que gracias a la gente que de a poco también va consolidando el proyecto. ¡Un abrazo!
1: Muchísimas gracias a toda la audiencia por siempre estar fieles y a los nuevos que ingresan y a la que les agrada el programa. Muchísimas gracias, porque gracias a ustedes nosotros continuamos ya tantos años al aire.
0: Hermano,
1: y agradecidísimos con nuestra casa radial, por supuesto, con Radio Cana, porque si no fuera por ellos tampoco el programa hubiera crecido como ha crecido. Gracias a todos y felicidades por los galardones, hermano.
0: Gracias,
1: de verdad,
0: hermana.
1: Creo que cuando uno los reconoce, por más que no haya el efectivo de por medio, pero es un incentivo para continuar y seguir adelante. Gracias a todos, nos reencontramos el día lunes 8 en punto para hacer sin permiso.
0: Nos vamos, Evelyn Medina. Esta tarde nos chequeamos en Moda.
1: Así es, vamos a estar.
0: ¿Qué más hay, Polita?
1: No, les decía que para mañana los invitamos a escucharnos a partir de las 9 de la noche en el Pasanacu.
0: También
1: junto
0: está
1: a las
0: presente.
1: Chicas, junto a Emita y a Yasmín. Vamos a estar hablando a propósito de cosas muy bonitas que a ustedes les interesan.
0: Perfecto. Hoy Modance, hermana querida, estamos en la tarde, ¿no?
1: Así es, lunes, miércoles y viernes pueden encontrarnos,
0: claro.
1: Pero martes y jueves trabaja el elenco oficial.
0: Claro que sí.
1: Así que
0: claro
1: pueden
0: que
1: pasar.
0: Sí.
1: Los esperamos con los brazos abiertos para hacer arte, para llenar el alma bailando. Sean felices hasta el día lunes.
0: Soy Steve Carrasco Velasco.
1: Soy Evelyn Medina.
3: Soy Paola Medina.
0: Y juntos somos
6: Sin Permiso.
0: Que les vaya muy bien. Ha sido un placer. ¿Qué tal?
3: ¡Chao! ¡Andate a la mierda!
0: ¿Qué tal? ¡Chao!

0: Es la hora 11:55 minutos.
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¿Dónde están tus chelitas? Dice la canción, señores. Así es, queridos amigos, ¿qué tal? ¿Cómo estamos, queridos oyentes, seguidores de este gran programa que nosotros lo tenemos y se lo presentamos día a día? ¡Claro que sí! ¿Qué tal esa onda de empezar bien este viernes de disco de la tarde, de prende la tarde?

música totalmente encendida, la que tenemos nosotros el día de hoy programado y obviamente también pensado para poder hacer que tu viernes sea muy, pero muy especial. Que venga acompañado de buena música. Aquí su servidor, Fabricio Escobar, me presento con buena actitud. Y obviamente que algunas capsulitas de varias cosas que vamos hablando nosotros en el transcurso del programa, yo sé que van a ser ideales para que tú pases un buen momento. Señoras y señores, son las 12 del mediodía con 13 minutos. Y de esta manera arranca, prende la tarde. Sí.

¿Dónde están las solteras? ¿Y dónde están los solteros? Basta, basta, ya no me pidas perdón. Ya lo has hecho. Fuera de aquí. ¿Alguna vez te has hecho decir eso? ¿Para qué haces renegar, pues, chango? O changa. Adiós, gracias, jamás me he hecho yo votar así de esa manera. Nunca, nunca de los jamases me he hecho votar así. Qué pena para los que se hacen votar así, porque yo la verdad es de que nunca lo he vivido.

queridos amigos, arrancamos con ellos, que le están rompiendo. Para mí, la verdad es de que tienen una muy buena energía que transmiten. Y te hablo de los chicos de La Furia My Love, señores. Bastante buena la música que ellos realizan y presentan a todo el público, a todos sus fans, a todos sus seguidores. Hoy es viernes, señores, viernes 21 de agosto, viernes 21 de agosto. Qué rápido se va avanzando este mes y qué rápido va consumiéndose todo esto. Todos los días casi yo les voy mencionando y les digo... Este fenómeno del super niño, porque así es denominado y llamado en este 2026 en Bolivia. Hay que tener muchas, muchas prevenciones referente al temas climatológicos. Tanto desde lo que viene a ser las temperaturas bajas, lluvias, nevadas tremendas. Lo vamos a ver desde dos puntos... este tema de la nevada. Para muchos y muchas, algo bonito, ¿no? O sea, sí es una... ¿Qué te digo? Es una... Es un fenómeno natural, climatológico, que de alguna manera agrada, gusta. ¿Por qué? Porque muchas veces lo hemos visto en películas, en novelas, más en películas, ¿no? Navideñas, quizás, que el tema de la nevada simboliza... Algo bonito, ¿no? De alguna manera, tema fotográfico y demás. Pero lo triste de esto es de que muchos animalitos, en Potosí, por ejemplo, estaba viendo, hay muchos animalitos que no toleran este tipo de temperaturas muy bajas. La nevada, pues, es hielo, ¿no? Eso es un hielo, como al igual que el granizo, pero el granizo ya llega a bajar de magnitud bastante, o sea, baja... estado sólido muy fuerte, ¿no? Que son como unas pepitas. A ver, vamos a explicarlo de manera más fácil. Hay muy grandes, como también en algún momento hay pequeñas. Ambas son dolorosas. No sé si alguna vez te has hecho llegar con el granizo. Hasta que yo me he hecho sacar chinchón. ¿En serio? Y a ver si buscas en el TikTok, dice pues uno, ¿no? Oye, pero en esta carpa me han dicho de que era anti lluvia, o sea, que permitía todo. O sea, pues esa carpa estaba a su techo como cernidor. Como cernidor estaba ese techo de esa carpa. Y es que los tiempos van cambiando, amigos. Los tiempos van cambiando y creo que ahora ya se viene con mucha más fuerza este tema de los fenómenos naturales climatológicos. Y obviamente la nevada son copos de nieve, así son el término correcto. Son copos de nieve que no causan ningún dolor ni nada, pero aunque tú no lo creas, aún siendo copos de nieve acumulados, verás la prueba de poder tal vez de repente tú aguantar. ¿Cuánto tiempo aguantas tú tu mano dentro de un conjunto o tal vez dentro de una nevada acumulada? A ver, ve cuánto tiempo vas a aguantar. Los animalitos directamente lo que ha pasado en ellos es de que ha caído la nevada, los ha cubierto por completo y ellos ya no se han podido mover. Entonces ahí lastimosamente han perdido la vida y eso es muy triste, te digo. Entonces da mucha pena. Por favor, a todos los animalitos, porque lastimosamente ellos no tienen el... Ya lo habíamos dicho, ¿no? El otro día, cuando hablábamos de San Roque, ellos no pueden expresarse como nosotros con palabras. Ellos no pueden explicar un dolor. Entonces, por favor, tratemos de poder protegerlos. Si muy bien en casa, gracias a ustedes, gracias a Dios, hay muchos animalitos que tienen la posibilidad de tener su propia cama, sus ropitas... Hasta incluso he visto que hay algunos que les ponen zapatitos, ¿no? A los perritos. Y qué bueno. Pero hay los perritos de la calle. Hay que ver la manera de poder protegerlos a ellos.
Tú sabes, ellos no han pedido estar aquí. Han llegado y bueno, pues a veces has de escuchar ese término que dice, ¿no? Tienes que tener una suerte de perro. Porque la suerte de perro a veces es buena y a veces es mala. Y la mala les toca a los perritos callejeros. Así que aquí un poquito de conciencia, queridos amigos, para poder hacer de que ellos también puedan estar bien cuidados y a la vez también puedan llegar a que no les afecte tan fuerte todo este fenómeno del super niño que está llegando.

bueno, señores, de esta manera entonces empezamos este mega programón que nosotros se lo tenemos listo y preparado para cada uno de ustedes. Así que a no perderse el programa del día de hoy, porque no te olvides que hoy es el viernes de disco de la tarde, de Prende la Tarde, un programa que realmente, y un día especial que nosotros tenemos en este viernes, para poder amenizar bastante bien tu tarde, tu mediodía, que obviamente es muy importante. Así que, señores, tenemos que hacerlo de esta manera, con buena musiquita, con obviamente lo mejor que nosotros le tenemos preparado. Este es Prende la Tarde, señores, por Radio Cana 98.5. Hasta las 3 nos quedamos con buena musiquita. Vámonos con ellos, que aún siguen haciendo bailar.

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3: Es la hora 12:25 minutos.

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volvemos, señores, con el productor que canta, así es. Estamos hablando del Bunny. Oye, por cierto, está con un nuevo aspecto, ¿no? De repente nomás y apareció como que bien choco el Bunny. ¡Sí! ¡Gringo total! Estas canciones eran pues sus inicios del Bunny Lobby. Estaríamos hablando más o menos del 2014, más o menos. Y sí, por esas fechas, tal vez, ¿no?

Bueno, de alguna manera tiene algo bastante peculiar él, que es ese ritmo, ¿no?, de fusiones que realiza. Ritmos de cumbia, reggaetón y

0: esa y esta también sonaba muy bien, ¿te acuerdas? A ver, vamos con esta. Esta es una canción que sonaba bastante bien.
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0: Y que les gustaba pues a muchos y a muchas.
1: 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Enamorado.

Así es, señores, no te olvides que hoy es el viernes de Disco de la Tarde. Hoy estamos como que permitidos de poner alguito más y de lo que es la cumbia, el género tropical que estamos acostumbrados a nosotros hacer es escuchar a todos ustedes, ¿ok? Pero no vamos a dejar de lado, claro que sí, no vamos a dejar de lado lo que nosotros hacemos, que es la cumbia y ese ritmo tropical que obviamente a muchas personas les gusta y les agrada, ¿ok?

Los ritmos el día de hoy, señores, van a variar de a poquito, pero lo importante es que tienen que tener esa peculiaridad de que te hagan bailar y que te hagan sentir de que tú estás bien encendido en esta disco de la tarde, depende de la tarde, ¿ok?

Hace no mucho estuvimos nosotros con... A ver, yo, ¿cómo lo puedo denominar esto? Tendencia negativa. Así lo voy a poner en lo personal, porque para mí directamente no le hallo nada positivo. ¿Recuerdan esta moda? Porque es una moda y una tendencia en redes sociales y de alguna manera ya pues los chicos lo van practicando. Pero yo no entiendo, o sea, no hay personalidad, no hay de repente, ¿qué te digo?, el control de los papás. Hablo sobre los famosos Terian, ¿no? Que hace... Y como que recién se va perdiendo ese tema de los famosos Terian. ¿Alguna vez usted lo escuchó, señor, lo de los Terian?

0: imagino de que hay muchas personas, muchos papás, que de alguna manera tal vez han debido... ¿Y qué te digo? Suena chistoso ver actuar a sus hijos y a sus hijas como animales. Y es que es la verdad. Imitando el, ¿qué te digo? El comportamiento de un perrito o de un... Sí, más que todo de los perros se vio, ¿no? Vamos a recapitular un poquito porque también hay ahora algo actual que se llama lo famoso... Farmear aura. O sea, farmear aura.
1: ¡Qué pena!
0: Es que en serio. Yo la verdad te digo, ¿por qué no hacen tendencia cosas que sean pues productivas para los jóvenes de ahora? Pero de alguna manera pues que los hagan descubrir, ¿qué te digo? Les hagan descubrir talentos que son interesantes. A ver, por ejemplo, hacían aquí en la Camacho, así un circulito de personas y empezaban a hacer como que unas batallas de... ¿Qué son pues estas batallas? El nombre preciso y exacto, porque no vaya a ser de que vaya a cometer un error al decirle el término incorrecto.

El término correcto, señores, es las batallas de freestyle o batalla, o más conocida como batallas de los gallos. Ya, a ver. Estos señores es algo para mí, bueno, de alguna manera como que interesante, porque ya a eso le voy a poner, ¿qué te digo? Del 1 al 10, un 5, un 6% de positivo. ¿Por qué? ¿Alguna vez has hecho la prueba tú de poder, tal vez de repente, como yo en este momento lo estoy haciendo, hablar de manera rápida? No, o sea, yo lo que no estoy... A ver... Yo no estoy haciendo ahorita una batalla de freestyle, porque eso es otra cosa muy distinta. Me refiero de que puedas tener y llegues a tener un parlamento bastante largo de un tema que se te llegue a especificar, pero que tú lo llegues a hacer con rima. O sea, eso es el punto. O sea, ese es el gran detalle.

Yo te digo, hay campeonatos, hay muchos campeonatos que directamente realizan este tipo de actividad. No sé si llamarlo, ¿cómo será o qué estará denominado esto? Un

A ver, si vamos a hablar con propiedad y de manera correcta, las batallas de freestyle no están catalogadas oficialmente como un deporte tradicional, pero la comunidad y diversas instituciones consideran y tratan como un deporte mental y una disciplina de alta competencia. Es por eso de que yo a ello me voy, queridos amigos, de que esto de lo de las batallas, por ejemplo, de freestyle, son bastante interesantes porque te hacen desarrollar bastante la mente y hacen de que tu coeficiente trabaje pues al 100%, porque tienes que llegar a tener una facilidad de poder hablar como estilo trabalengua, pero de un tema en específico, ajá.

0: Wow. A ver, por ejemplo, aquí estamos escuchando un poquito de una muchacha junto a, bueno, frente a un muchacho también. Yo te soy bien sincero, no conozco mucho de esto, o sea, me refiero de que hay bastantes reconocidos en este, ya lo habíamos mencionado, a ver, es un deporte mental, así es donde directamente se lo considero todo esto. Entonces, esto, por ejemplo, a ellos les pusieron una temática que es la inteligencia artificial. Les ponen una temática y mediante eso tienen que empezar a hacer unas rimas. Y como que es una batalla, ¿no? Porque se van provocando y demás. Hasta ahí yo como que, ¿qué te digo? Le pongo y ya un 6 de 10. ¿Por qué? Porque desarrollas bastante el tema de poder tener la capacidad de hablar fluido, rápido, de poder, qué sé yo, mediante un tema poder expresar algo, de poder hablar algo con sentido común y que sea interesante, ¿no? Y que vayas provocando a tu oponente. Bien, ok. Estos muchachos, generalmente en algún momento los he visto reunidos en la Plaza Camacho, así es. Saben hacer un circulito y empiezan a hacer estas batallas. En la San Francisco también, cuando había la posibilidad de que antes hayan las rejas, igual los veía aquí a los muchachos.
1: Es que me gusta como
0: y como que ya, hasta ahí, sí. Interesante, ¿no? O sea, si mi hijo o mi hija estuviera en eso, yo que lo apoyaría, ¿no? Obviamente que siempre sea por buen camino que vaya esto, porque le ayuda a desarrollar, como te digo, un poder de llegar a hacer de que tu mente ese rato procese pues a mil. Tanto así que directamente esto ya se ha vuelto profesionalmente, ya han llegado a ser ligas profesionales, como la FMS, con las tablas de posiciones, ascensos, descensos y enfrentamientos una contra uno. A la vez también esto llega, te cuento, a llegar a tener un tipo de reglamento. Ajá. Hay marcas conocidas, yo te digo, de energizantes mundialmente conocidos que auspician esto, o sea, como que ya le dan así más cobertura y dicen, no, o sea, esto es algo interesante como para apoyarlo. Las reglas, existe un reglamento estricto y jueces entrenados que otorgan puntos basándose en criterios técnicos, ingenio, métrica, flujo, puesta en escena, que son muy importantes. El entrenamiento de élite, los competidores de alto nivel no solo confían en la inspiración, entrenan diariamente la agilidad mental, la memoria activa, la respiración y el control emocional. Y te digo que es importante llegar a tener. Países como Ecuador han dado pasos históricos al reconocer legalmente el freestyle como un deporte mental a nivel estatal. O sea, te das cuenta, en Ecuador esto ya es un deporte, ya es un deporte mental reconocido ya directamente a nivel estatal. Eso se apoya, es interesante, es bastante bueno. Para llegar a tener lo que mencionábamos hace un momento, técnicas de ingenio, métrica, flujo, puesta de escena y a la vez también, obviamente, llegar a tener una agilidad mental, memoria activa y obviamente también que tú seas una persona que esté con buen criterio para poder hablar de algo. ¿Qué sé yo? Yo te digo.

una temática, digamos, que se habla bastante, el tema ahorita, lo que está en su auge, el tema de la gasolina, ¿no? O sea, como que yo tengo un oponente y le empiezo, no sé, que se iba a decir, o sea... La temática de esta tarde es la gasolina, que a mí me gusta mucho, no sé... O sea, es que ese es el detalle. Llega, tienes que llegar a tener, aparte de tener rima, tiene que llegar pues a hacer algo que congenie bastante bien y que tenga coherencia. ¿Ok? Vamos a seguir hablando de esto. Después de esto nos vamos a ir a los Tyrian y a lo último que les había dicho, que yo no entiendo para nada, lo famoso que es farmear aura. Al retorno de la pausa, señores, vamos a estar hablando todo esto. Y obviamente acompañado de la buena música. Pausita, ya volvemos. Nunca.

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esta canción que titula Protagonista. La verdad es de que cae bastante bien, me agrada mucho el ritmo y bueno, lo bueno es de que es una composición propia de la agrupación Histeria, ¿eh? Junto a Maciel ahí la rompen bastante. Con esta canción que gusta.

Así es, esta es una versión un poquito más suavita del original. Bueno, de no digamos el original, sino que texta otra versión, como que ya es con la parte característica que ya tiene la.

ver, continuemos lo que estábamos hablando hace un momento. Estábamos con el tema de, bueno, para concluir un poquito referente a lo que habíamos mencionado hace un momento, la batalla de freestyle, ¿verdad? Batallas de freestyle o batallas.

0: Bueno, en lo personal yo como que digo ya, está bien, ¿no? Está bien poder hacerlo. Interesante, ya. Pero ¿qué hacemos, señores? ¿Qué hacemos ante... Lo que hace no mucho estuvo como que de moda y en tendencia en las redes sociales y muchos querían practicar aquí también en La Paz? O sea, ¿qué onda? Estoy hablándote de los famosos Terian.
1: ¡No!
0: Los Terian. Usted, señor, señora, que nos esté escuchando en este momento, tal vez no sabe la definición exacta de qué es esto de los Terian. Pues yo se lo voy a comentar. Yo le voy a decir... Usted va a su casa y a chicotes. ¿Qué es eso de Terian? ¿Ni qué 8 cuartos? Los Terian o Terianos son personas que se identifican en un plano psicológico o espiritual con el animal no humano. El término proviene de la palabra griega Teriantropía, que combina las raíces para bestia y ser humano. Y sí, sinceramente, si tú has querido ser un Terian, eres un bestia. A diferencia de lo que se suele creer referente a esto, los Terian saben perfectamente que son humanos en el plano físico. No sufren ningún delirio clínico ni creen que sus cuerpos vayan a transformarse. Para ellos se trata de una vivencia interna y una afinidad profunda con una especie específica en lo cual se llama teriotipo E. Las características principales, identidad interna. A ver, vamos hablando un poquito de esto. Vamos a entrar a más profundidad de esto. Porque imagino que muchos papás también nos están escuchando el programa. Hay muchos maestritos que sintonizan la radio. Y también es bueno como que darles este tipo de información correcta para que ustedes sepan de qué están haciendo sus hijos.
1: Si pudiera volver el tiempo para decirte que lo
0: no... Identidad interna. No consideran su condición como un pasatiempo o un juego. Sienten que su conexión con el animal es Este término no lo conozco muy bien. Intrínseca. Y forma parte de quienes son. Estereotipos comunes. Los animales más comunes con los que se identifican los mamíferos, especialmente lobos, zorros, gatos domésticos y otros felinos. Expresión física. Muchos jóvenes pertenecientes a esta comunidad, viralizada de forma masiva en las plataformas como por ejemplo el TikTok, optan por usar máscaras hechas a mano... artesanalmente, llamémoslo, ¿ok? Quadriobix, ¿qué significa esto? Es una frecuente que practican esta disciplina deportiva y recreativa. Yo, deportiva, la verdad es que no la veo. La cual consiste en correr, saltar y trotar de forma ágil, limitando movimientos como un animal en 4 extremidades. Algunos integrantes describen momentos puntuales donde sus instintos, percepciones o reflejos se alinean de manera más intensa con la de su teriotipo. En pocas palabras, mira, yo te hablo de manera técnica esto, ¿no? Lo que se llega a poder explicar de manera técnica. Pero en resumen, los Terians son jóvenes... No sé si personas adultas se animan a hacer este tipo de cosas también.
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0: Que directamente se creen un animal, en un caso hipotético un perro, llegan a caracterizarse, llegan a producirse como tal y empiezan a la calle a caminar como si fuera un perro y empiezan a actuar como si fuera perro. Como juego, como, ¿qué te digo? No sé, en un momento, tipo, ¿dónde hay este tipo de disfraces? En carnavales y en Halloween, ¿no? Interesante. Pero ellos ya empiezan a desarrollarlo de otra manera. O sea, ya quieren utilizar esto en su diario vivir. Lo cual ha sido bastante criticado y como que... No da, ¿te das cuenta? Porque ¿para qué vas a hacer ese tipo de cosas? Arbitraria y... ¡Sin motivo!
1: ¡No!
0: Bueno, de alguna manera trajo sus repercusiones también en México. Vi de que, o sea, imagínate, ¿eh? A habían algunos Tadian vestidos de, bueno, caracterizados como perros, como canes. Iban donde otros perros callejeros y se han hecho morder. O sea, ¿te das cuenta?
2: ¡No!
0: Esas son las consecuencias de hacer cosas que no tienen sentido, para empezar. Entonces, eso es los famosos Tadian. Y usted, señor y señora, tal vez de repente ya ha debido escuchar este término de farmear aura. ¡Vamos a farmear aura! ¡Qué mierda! En el siguiente bloque te lo comento, en el siguiente bloque te lo describo y te voy a decir de qué se trata. ¿Será bueno, será malo? Lo descubrimos en un momento. Pausita, ya volvemos.

0: Es la hora 13:25 minutos.
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Retornamos, señores. Son exactamente las 13:41, 13:41 minutos. No es mi culpa. Y me imagino que a muchas personas les gusta esta canción, ¿no? La base junto a Shadow, esa canción que dice...

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1: Así es, queridos amigos. Muy bien, retornamos. 13:42. Recapitulando un poquito, estábamos hablando sobre las tendencias y las modas actuales, ¿no? De los muchachos, de los chicos y de las chicas. Que de alguna manera, bueno, en lo personal yo digo, ¿qué es lo que está pasando? ¿Por qué están realizando este tipo de tendencias, este tipo de moda que no llega a ningún lado bueno? En mis épocas, tendencias, a ver, ¿qué tipo de tendencias había? ¿Pasear sería una tendencia? Yeah. Esa es una tendencia de hace años milenarios, señores, que existe. Es que la verdad es que me doy cuenta, en la época mía, te digo, a ver, más o menos tipo 2005, 2006, 2007, no existía el tema de lo de la tecnología, de que los teléfonos celulares lleguen a tener la capacidad para poder navegar y a la vez también llegué a tener acceso a internet así bastante fluido como actualmente lo realizan, ¿no? Muchas personas. Esos smartphones ya directamente lo que realizan es eso, ¿no? El tema de poder navegar de manera directa, de poder tener acceso a todo. Y esto es lo que les hace dar un viaje a ellos, donde directamente dicen, ¿no? En tal país esto se vuelve en tendencia. ¡Ah, ya listo! ¡Lo haremos nosotros también! O sea, todo por copiar, ¿eh?
2: ¡Qué pena!
1: ¡En serio! Entonces ese es el gran detalle que creo que de alguna manera no está tan bueno. Y lo que nosotros mencionábamos y decíamos es este tema de los famosos... Bueno, hay una nueva tendencia que se llama farmear aura. O sea, que la verdad ni el mismo nombre me inspira así como que... ¡Ah, qué interesante! A ver, te lo voy a explicar de manera detallada de qué trata todo esto y qué significa, ¿ok, amigo, señor y señora que está escuchando? Porque tal vez de repente sus hijos hablan de que, no sé, a ver,

0: me estoy yendo. Voy a regresar un poquito tarde porque me voy a después del colegio. Voy a estar farmeando aura.
1: Yes. Y el papá y la mamá, ¿qué?
0: Sí, pues mami, voy a farmear aura. Yes. Tengo una batalla de farmear aura. Yes. Y no quiero que usted, que este rato, ¿qué? ¿WhatsApp? ¿Qué onda? A ver. La nueva moda es la tendencia viral de farmear aura, un concepto popularizado por adolescentes en las redes sociales que consiste en acumular puntos imaginarios de estilo, carisma, confianza y presencia. La expresión combina dos mundos distintos. Farmear, un término del vocabulario de los videojuegos que significa repetir una acción de forma constante para acumular recursos, puntos o ventajas. Eso es farmear. Aura en internet no tiene un significado espiritual. Se refiere al nivel de admiración, porte, seguridad y atracción que transmite una persona. ¿Cómo funciona el sistema de los puntos? Funciona como una escala de aprobación social visible en plataformas como TikTok e Instagram. Suma de aura más 1000 de aura ocurre cuando haces algo considerado genial, valiente, elegante o tienes una respuesta muy ingeniosa sin esforzarte demasiado. Resta de aura menos 5000 de aura sucede cuando protagonizas un momento vergonzoso, incómodo, tropiezos, pierdes el control de una situación, por ejemplo. Las batallas de aura en la vida real, el fenómeno ha salido de las pantallas. En varios países de Latinoamérica se organizan batallas de aura

0: lugares donde las personas se puedan reunir de manera directa. Son competencias visuales y pacíficas donde dos jóvenes se paran frente a frente e intentan impresionar al público usando caminatas exageradas, poses imponentes, trajes llamativos o miradas fijas llenas de actitud. El público decide mediante aplausos quién demostró tener más presencia. Entonces, eso significa, señores, farmear aura. Ahora que te lo he explicado, ¿qué tal? ¿Lo harías? ¿Te parece interesante? ¿Realmente crees que es algo como que personalmente te ayuda? Yo ya te dije, ya dije yo mi criterio. A mí sinceramente no me parece nada atractivo, interesante, ni por lo menos que te sume algo para crecer personalmente, ¿eh? De alguna manera yo no puedo juzgar a los demás. Escuchaba ahí un dicho que decía, no es un dicho, algunas palabras que mencionaban. Pero si no hacen daño a nadie, ¿en qué les afecta? Y bueno, creo que como padres, ya directamente ellos van a ser los que juzguen si es que directamente les pareciera que su hijo o hija está realizando algo correcto, algo que le parezca interesante. Porque creo que hasta que los hijos vivan con el papá, con la mamá, bajo el mismo techo y demás, los papás deciden y a la vez también como que pueden ellos sí juzgarles a sus hijos para decirles si están haciendo algo bien o mal. Así que si usted tenía la duda de qué es esta tendencia para mí negativa, que directamente es farmear aura, pues ahí ya se lo comenté, señor y señor. Usted véalo si es que realmente es interesante, si es bueno, y si tal vez lo apoya a su hijo, pues bienvenido. Nadie está diciendo que usted lo voy a... O sea, que yo le digo, no, ¿cómo pues? No puedo criticar yo eso. Ok, señoras y señores, entonces ya hemos hablado un poquito de las famosas tendencias. Ya hemos hablado de las famosas tendencias. ¿Están buenas? ¿Están malas? Directamente usted lo tendría que juzgar y a la vez usted también lo tendría que decir, querido amigo. Ok, así que, bueno, ya lo hemos mencionado. Momento de irnos a la buena musiquita, momento de irnos con la buena musiquita, queridos amigos. Y obviamente lo vamos a hacer junto a ellos. ¿Adivina quién llegó?
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0: Así es, vámonos.

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0: Los hijos de la noche, señores, junto a Sangre Cumbiera.
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0: Así es, en este viernes de... La disco de la tarde, de Prende la Tarde. Tiene que sonar bastante bien todo esto.

0: Tenemos que bailar en esta tarde, queridos amigos. Así que vamos a poner buena, buena, buena musiquita.
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0: ¡Qué tremendo que está esto!
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Recordando, señores, esos muy buenos éxitos de Sombras, Daniel Agostini. Oye, qué buenos éxitos, ¿no? Así es, señores, escuchando un poco con este buen ritmo de cumbia con sabor. Esos buenos éxitos de Sombras junto a Daniel Agostini. Los chicos de Cumbia de Barrio también presentando su muy buena música en esta tarde. Así es, esta tarde, señores. Son exactamente las 14:41. Último bloque, queridos amigos. Así que este último bloque lo aprovecharemos al máximo, ¿ya? Escucharemos buena musiquita, escucharemos esa música que tú quieres bailarla. Y a la vez también quieres disfrutarla en este viernes de Disco de la Tarde, de Prende la Tarde, señores.

Así que, a ver, vamos a escuchar buena musiquita, señores, vamos a escuchar buena musiquita en esta tarde. Todavía nos quedan algunos minutos y tenemos que ponerle ese toque que tú necesitas, ese toque que tú quieres escucharlo y bailarlo. Y esto más o menos suena así.

A continuar con la buena música, señores, a continuar con la buena música en esta tarde. Y lo vayamos a hacer, pues, de esta manera.

0: Ahí escuchando, señores, a los chicos de... ¡Claro que sí! A los chicos de Cartel Cumbiero. Con esta buena, buena, buena. Esto mira que lo sacaron exactamente por esas fechas de carnavales. Porque la verdad es que sí se necesitaba este tipo de canciones para esa fecha.
1: Y esta es cumbia.
0: Una fecha es para farrearse duro, ¿no? Yeah. Todavía se llama Mix Resaca. El primero que le pongo directo, el Mix Chucky. Yeah. Resaca es muy un término muy internacional. Le meteremos. Este es el Mix Chucky. Yeah. Así es, señores. Y en la parte final del programa,

preocupante, ¿verdad? Y bueno, me imagino que muchas personas andan como que molestas porque referente al tema de los contenedores de basura, acá muy cerca la radio, están totalmente llenos. El señor alcalde directamente lo que dijo es de que todavía no saquen, va a haber unos camiones que van a venir a recoger, va a sonar una campanilla. Una noticia novedosa que acabo de ver en la página de Facebook de Radio Cana, 98.5 FM. ¿Sabías que el alcalde va a pagar 1.100 bolivianos a los que ayuden a recoger el tema de las basuras? Así es. Noticia verificada, noticia confirmada. De muy buena fuente, obviamente. A ver si gustas, puedes ingresar a la página de Radio Cana, le pones seguir para que te vayas enterando noticias de última hora también, que son importantes. Veo que se le está trabajando bastante bien la página, con tanto con el tema de las noticias, novedades, música, farándula, todo, todo tiene, ¿eh? Esa página está bastante buena, la actualización de la página y las redes sociales de Radio Cana. Así que 1.100 luquitas, y bueno, como que le vienen bien, ¿no? A todos. Bueno, en realidad yo voy a ir. Así que me avisan dónde es su barrio y voy a venir a recoger basuritos, señores, ¿ya? Me van a invitar refresquito, perro. Ok, señores, ahora sí es momento de irnos, momento de irnos. Ya lo sabes, esto es Prende la Tarde. Y tú, claro que sí. Nos encuentras de lunes a viernes desde las 12 del mediodía hasta las 3 de la tarde. Espero que tengan un bonito fin de semana. Vayan a disfrutarlo a lo máximo. Siempre si es sanamente, mucho mejor. Acá su servidor, señores, Mauricio Escobar, deseándoles que tengan nuevamente un fin de semana espectacular. Simplemente me voy diciéndoles gracias.

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0: Es la hora 16:29 minutos.
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0: 3 minutos en todo el territorio nacional. Les damos la más cordial bienvenida. Estamos en la última parada a través de la 98.5 en frecuencia modulada. Emma Bustamante, mi dupla. Hola.
1: Buenas tardes. ¿Cómo diría mi señora madre? La tarde está chichera.
0: ¿Está qué?
1: Chichera.
0: Chichera. ¿Quiere que esté chichera la tarde?
1: Que esté movida, que esté caliente.
0: ¿Sí?
1: Sí, hoy estoy... O sea, es que venía en un micro. Un saludo al maestro
0: Ayene, ya.
1: Del sindicato Eduardo Avaroa, que muchas veces nos sintonizan muchos de los micros.
0: ¡Saludos!
1: Me estaba para ir a su parada y no venir, como usted me ha dicho que no venga.
0: Casi hace caso.
1: Casi usted. Me voy a la última parada del micro. Y no es la última parada. Buenos temas y queremos compartir así este viernes entre relajado e informativo.
0: Así es, por supuesto, porque el viernes es más relax, pero tenemos que darle, por supuesto, mativa a través de la multiplataforma, a través de la radio y que nos sigue, por supuesto. ¿Quieres una tarde chichera?
1: ¡Chichera!
0: A ver, te pongo esta. Son sal, muchachas que rompen el corazoncillo.
1: Que te rompan la boca.
0: ¿Qué?
1: No, o sea, me lo rompan el corazón, obvio.
0: No, a mí no, a mí no me gusta que me rompan la boca.
1: ¿Por qué? ¿No le gusta un beso apasionado, no, salvaje?
0: No, duele.
1: No, es que eso es falta de beso y falta de práctica, pues sí, hijo.
0: Bueno.
1: Póngase ahí colágeno, se le ve hialurónico para que tú los labios.
0: ¿Cómo?
1: Los míos son míos, ya no son los míos.
0: Ok, entonces...
1: ¿Para qué practique? No soy un hijo, soy un
0: hijo. ¡Da cállese! Y ahora ya le acabo de bloquear su micrófono. Hoy solo en la tarde estará el Pepe y la Emma. Quiero un café, quiero un té con limón, Emma. No, quiero que hable solo que vaya y haga.
1: Hay agua, se ha cortado.
0: El director, el... Bueno, don Rafiki, que es nuestro jefe en el otro lado.
1: ¡Don Rafiki!
0: Me riñe, déjale hablar a la Emma, mi adi.
1: Gracias, don Rafiki, usted sí sabe.
0: Ayer me decía, ¿por qué le hace tanto bullying? Me decía.
1: Usted, don Rafiki, sí sabe.
0: Entonces...
1: Si le hace renegar, avíseme.
0: Con ahora ya le he dicho, le dije, entonces, a ver, vos, a ver, firma los sueldos, le he dicho.
1: No hable. Por
0: pan
1: el micrófono, la chiquita.
0: 5 de la tarde, 5 minutos en todo el territorio nacional. Estamos, por supuesto, acá en la última parada. Damas y caballeros, les doy la más cordial bienvenida. Estamos...
1: Emma Bustamante
0: y Pepe Cortés hasta las 6 de la tarde con 55 minutos. Comenzamos de esta manera. Buenas tardes.

0: 5 de la tarde, 7 minutos en todo el territorio nacional. La jornada de hoy, cerca de las 9 de la mañana, se conocía extraoficialmente que el ministro Espinosa habría presentado su dimisión al cargo de ministro de Economía y Finanzas Públicas del Estado Plurinacional de Bolivia. Esa es la información que nosotros sabíamos y que estaba circulando muy fuertemente. Me llegaba una información fidedigna desde el interior de Palacio de Gobierno. Pero, claro, y ahí se me alertaba, Emma, amigos, no ha renunciado. Se ha preparado el decreto supremo para destituir. Entiendo, Emma, que primero había intentado presentar su renuncia porque ya se enteró él que el presidente de la destitución.
1: Pero, por información también extraoficial, se conoce que, recordemos que ese día decía... voy a hacer que se cumpla la ley. Es decir, lo que está esperando justamente Gabriel Espinosa es una que habría presentado el amparo constitucional, exacto, y está esperando obviamente el resultado del amparo constitucional para saber si lo pueden restituir o no lo pueden restituir.
0: Y se va a conocer el día lunes.
1: Por eso, por el momento, Oscar Mario Justiniano con el decreto supremo 5680.

0: es declarado ministro interino de Economía y Finanzas.
1: Pero a esto se suma, Emma, que parte del documento, el decreto supremo firmado por el presidente Rodrigo Paz, y está en negrillas y en mayúsculas, asegura que sí va a respetar va a respetar a la Asamblea Constituyente.
0: Las decisiones de la Asamblea Legislativa. Así exacto, es. Sí, señor. Porque recordemos que en la época de Jeanine Áñez, eso para retrotraer, que no siempre se ha respetado o ha sido plan con maña, como dice mi mamá, echa la ley, echa la trampa. El señor Arturo Murillo fue destituido y fue ratificado después, días después. Lo propio con el James Bond, el
1: Eduardo del Castillo. El ministro de Defensa.
0: Sí. Me olvidé ahorita su nombre. Fernando López, uh-huh. Que fue destituido y a los dos días puesto. Lo mismo con Eduardo del Castillo. El mismo día destituido y el mismo día vuelto a su puesto. Se está esperando. ¿Qué dice el Tribunal Constitucional? Está en que, por mucho que el tribunal diga, hay que ver después qué dice el presi, porque el presidente puede decir, ok, dice el Tribunal Constitucional que no valía esa uh-huh. esa cancelación de parte censura. De la LP, esa censura, muchísimas gracias, y todos los días digo censura, de parte de la LP, y decir, bueno, yo ya no quiero que estés Gabrielito. Es depende del presi.
1: Fueron 91 votos de su destitución.
0: Según el vocero, tendrían que haber sido 111, 110 votos.
1: 111, 110, pero fueron 91 votos, que también está superando la línea del tema permitido. Pero vamos a darle la bienvenida nomás a nuestro invitado de esta jornada, analista político Guido Alejo, nos acompaña en esta oportunidad. Guido, ha sido destituido el ministro de Economía y Finanzas Públicas, el ministro cuestionado, el acusado del vehículo que no ha sido identificado, no aparece en su declaración jurada. El gobierno en menos de un año, cuatro escándalos, se suma ahora la destitución del ministro.
2: Bueno, agradecido por la invitación. Estamos viendo nuevamente inestabilidad en el gabinete gubernamental, pero no es necesariamente, como decías, no algo reciente, es algo que ya se venía ya arrastrando desde hace meses, y creo que forma parte de esta lógica, podríamos decir improvisada, de generar especialmente nombres que no necesariamente están acordes al cargo o que levantan muchas expectativas también. Recordemos que en su momento Espinosa era catalogado como el capitán antiinflación, de alguna forma se preveía que iba a estabilizar la economía, iba a generar una cierta, ciertas meticrisis que podrían haber sido eficientes. Y además el ministro tenía aires también, y esto también hay que reconocerlo, de un cierto orgullo, por no decir soberbia, ¿no? En ciertos casos tenía unos comentarios, hacía comentarios, se daba a conocer como una persona que se sentía muy suficiente en el cargo y que tampoco era bastante abierto a críticas, ¿no? Entonces, una persona que se técnica en el ministerio, pero forma parte del entorno de confianza del presidente. Y esa ventaja es algo que le da posibilidad a retornar en corto o mediano plazo a otro cargo. Hay que ver a dónde lo van a hacer rotar, porque estamos viendo que el entorno de presidente es un entorno no muy amplio, en el cual varios nombres van rotando. Y solamente es necesario ver, Espinosa abandona el Ministerio de Economía y quien se hace el cargo es Óscar Justiniano, y cargo de forma interina. Pero Óscar Mario Justiniano ya está al cargo del Ministerio de Desarrollo Productivo y Economía Plural. Y entonces estamos viendo que hay varios nombres que se repiten, hay varios cargos que se van destinando a pocos nombres, y eso quiere decir que poco a poco el entorno del presidente está quedando más reducido.
1: Querido Alejo, ahora, ¿tú qué crees o cuál es la postura que está asumiendo hoy el gobierno nacional, entendiendo que el ministro, el exministro en este momento de Economía, acuda al Tribunal Constitucional para analizar esta sentencia? ¿Tú crees que están siendo más notorio la división que se hablaba entre pasillos? Se han en el gabinete ministerial y él quiere volver a su puesto. La carta de destitución dice: respetamos la determinación de la Asamblea Legislativa Plurinacional.
2: Sí, yo creo que pugna siempre va a existir. La cuestión es que hay acuerdos que son duraderos y hay acuerdos que no son duraderos. En todo caso, lo que estamos viendo es

0: que posiblemente deriva de estos conflictos mediáticos que han venido dándose ya los últimos días, porque se notaba que Paz Pereira tenía una postura bastante defensiva en cuanto a sus ministros. En realidad estaba de alguna forma sosteniéndolos en el cargo. Ahora vemos que se empieza a tantear ya algún tipo de cambio, pero la verdad no creo que esto sea una ruptura definitiva, sino va a ser un reposicionamiento en caso de que Espinosa deje el cargo, un reposicionamiento en otra cartera del Estado o tenerlos ahí como embajadores para que luego puedan retornar en algún momento. Es que ya son personajes que ya han tenido un fogueaje bastante notorio en todo lo que es el entorno próximo, tienen conocimiento de cómo se han venido realizando las políticas públicas, los acuerdos internos, las posturas políticas, las alianzas internas, que nosotros no tenemos necesariamente conocimiento, pero él ya tiene un poco prácticamente está fogueado en eso, ya conoce cómo se ha venido ensamblando el gobierno de Paz, de Rodrigo, y que cómo empieza a perfilarse también. Lo que me parece importante es ver que estamos en una época, estamos en una etapa, en unos días que son bastante complicados para el gobierno, no necesariamente por agentes exógenos, sino también por esta ausencia de aclarar la situación ya tanto en otro tipo de polémicas, ¿no? Por ejemplo, lo de Cerimedo y Beyer, que creo que está en boca de todos, pero aquí la cuestión de la crisis de gabinete también es algo bastante, bastante grave, porque estamos hablando posiblemente del principal ministerio o uno de los más importantes en ese contexto de crisis, porque nuestra población necesita certidumbre, nuestra población necesita posturas claras también, y al menos tener conocimiento de quién va a estar especialmente de la rama de la economía, porque sabemos que la crisis ahora en su mayor magnitud está afectando en el aspecto económico. Habrá que ver qué postura va a adoptar el gobierno, pero aparentemente a veces es ambigua. A veces es ambigua. Yo creo que si es que hay rupturas, en caso de que lo haya, también hay negociaciones paralelas y posteriormente vamos a ir viendo algún mensaje claro que va a tener especialmente el presidente.
1: Para finalizar, Alejo, ¿tú crees que la mejor opción en este momento para el presidente Rodrigo Paz y para su gobierno es dejar la destitución vigente del exministro de Economía para tener un escándalo menos en su gobierno y centrarse en apagar todo lo que está saliendo con el atentado, presunto atentado en contra de Nadia Beyer?
0: En realidad lo que necesita es estabilidad y seguir manteniendo y pugnando por Espinosa le va a reducir esa estabilidad. Y creo que ahí está el principal dilema, porque son personajes de confianza, son personas que forman parte de la cúpula del poder y que también ameritan de alguna forma. Ellos esperan que el gobierno, el presidente los defienda y que los conserve en su posición, porque nadie quiere perder poder a esas alturas. En realidad, un ministerio, una cartera del Estado, es una partición de poder para esos personajes y es algo que se lo quiere mantener incluso a toda costa. Ahora, lo que debería de hacer el gobierno y debería de haber hecho desde hace mucho tiempo, muchos meses, vendría a ser prácticamente de generar, de volver a ensamblar nuevamente el gabinete, pero ya con personajes que puedan darle estabilidad no solamente política, sino también social. En otras palabras, incorporar a grupos estratégicos de la sociedad que puedan ayudarle a la gobernabilidad. Porque ahora, como estamos viendo, están empezando a difundirse más versiones y poniendo en duda especialmente lo que vendría a ser la continuidad, incluso de si este gobierno va a terminar o no su gestión. Entonces, lo que necesita es estabilidad política, lo que necesita es estabilidad social, pero bueno, eso es algo que podía haber hecho hace mucho tiempo, pero no lo ha hecho, ¿no? Así es que aparentemente lo que estamos viendo es otra raya más al tigre, podemos decir, de este tipo de acciones desafortunadas, este tipo de acciones que no le están ayudando especialmente a lo que vendría a ser la gobernabilidad, a lo que vendría a ser la gestión al gobierno de Rodrigo.
1: Te agradezco, Alejo, por estos minutos acá con La Última Parada, conocer una voz experimentada de la política y creo que el gobierno debería tomar en cuenta lo que has dicho, alejarse de un problema para centrarse en otro y empezar a apagar los foquitos o las fogatas, porque si no puede ser un incendio aún más grande como se está viendo en estos días. Muchas gracias, buenas tardes.
0: Bueno, agradecido por la invitación y hasta otra oportunidad.
1: Guido Alejo es analista político, conversó en este momento con nosotros para darnos aperturar, ¿no? Claro, la idea que estamos teniendo en torno a lo que está sucediendo en territorio nacional. Bolivia, cada día nos despertamos con una nueva información y claro, desde el gobierno les dio amnesia colectiva a todos. Decían que no trabajaban con... Esperemos que no se olviden de Espinosa, ¿no? Luego van a decir, no, nunca fue nuestro ministro. Con Espinosa no trabajamos absolutamente, no lo conocíamos.
2: ¿Quién es? ¿Quién es Espinosa? No lo registro, no lo ubico.
1: Tal vez digan eso para evitar más problemas, porque lo que se está conociendo es
2: preocupante.
1: Tenemos lo último en información.
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2: Recordemos que días atrás justamente Roger Mariaca hacía un llamado. Hoy ya se ha confirmado, han hallado con vida, al fiscal Juan Benjo Huachani, tras 8 días de búsqueda. El fiscal Juan Benjo Huachani Alpire fue encontrado con vida este viernes, luego de permanecer 8 días desaparecido tras el accidente aéreo registrado en inmediaciones de la estancia Cachachane en el departamento del Beni. Remarcamos nuevamente, se ha hallado con vida al fiscal Juan Benjo Huachani Alpire, quien estaba siendo buscado después de un accidente aéreo.
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1: Reiteramos la información, ha sido encontrado con vida el fiscal Juan Benjo en esta jornada y estamos compartiendo a través de la multiplataforma la imagen que ha sido difundida y a la que ha tenido acceso nuestro medio amigo Libertad Multimedia, y nos muestra la imagen en exclusiva de cómo fue encontrado tras 8 días de búsqueda. La fiscalía ya hablaba desde el interior.
2: Con un temor de que se pueda hallar
1: sin vida.
2: Recordemos que, y por conocimiento de causa, mientras más tiempo pase, hay menos probabilidades de encontrar con vida. Peor si están en la selva, si están heridos, si tienen alguna parte comprometida del cuerpo. Recordar que se necesita alimentación, hidratación, y obviamente en un lugar tan cálidos y con el fenómeno del Super Niño yendo entre calor y frío, había una gran probabilidad de que se pueda encontrar sin vida. Sin embargo, hoy, para tranquilizar de la familia, tanto de la familia judicial como de la familia del fiscal, justamente se lo ha hallado con vida.
1: Así es, estamos reportando en vivo y directo.
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4: El incidente de la nave en la pista de Cachachani, en el cual ya podemos informar a la población que después de un trabajo incesante en la búsqueda del fiscal de materia Juan Benjo Huachani Alpire, damos a conocer la población, la sociedad en su conjunto, de que ya lo tenemos a él, está con vida. Si bien es cierto, está bien delicado de salud, pero sin embargo esto no compromete la vida, lo cual estamos ya a la espera que la quinta brigada aérea, agradecer al comandante de esta división, como también al mayor Salazar, el cual es el jefe del grupo rescatista del SAR, pero más aún agradecer a todas las personas, los comunarios que han estado en el lugar día a día caminando con los voluntarios del SAR, los cuales hoy en día damos a la población a conocer que ya se tiene. Esperamos a poco minutos de que el hijo pueda ser evacuado de la aeronave de la Fuerza Aérea, que estamos aquí con el equipo tanto de la ambulancia para que el hijo sea trasladado inmediatamente a la Caja Nacional de Salud, en el cual le prestarán los auxilios correspondientes y podamos su pronta recuperación de funciones del Ministerio Público.
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1: Sigo la tarde, 22 minutos. La información más sobresaliente acá en la última parada.
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1: 5:00 p.m. y las 5 noticias más importantes hasta esta hora de la jornada repasamos con ustedes en vivo.
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1: Defensa de Cirimedo plantea incidentes procesales para lograr su libertad ante las acusaciones en su contra.
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1: ven y hallan con vida al fiscal desaparecido a más de una semana.
3: Ronda informativa.
1: Destituyen al ministro Espinosa y deja al gobierno ante un reto de sostener una reforma a las reformas y a los créditos que ya la Asamblea aprobó a favor del gobierno.
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1: YPFB publica con demora su reporte y programa 21% menos diésel para Santa Cruz de la Sierra.
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1: Johnny Fernández guarda silencio ante la fiscalía y seguirá en libertad por el caso de manipulación que está en su contra para el exalcalde cruceño.
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0: Ay, ¿qué primer bloque?
1: ¿Qué? Cargado.
0: Cargadísimo.
1: Yo dije, ya terminamos, o sea, ya son las 2 horas de programa.
0: Ya bien exagerada, te pasa.
1: Es que usted me ha dicho que no venga.
0: Pause, ya estoy de retorno, porque la Eva se va a acordar todo el programa que le dijimos que no venga el día de hoy, en un permiso que...
1: Oye, ¿a él se le salió?
0: Esta semana todos tuvieron permiso, menos Emma y yo, pero Emma, claro, una semana de permiso, pausa y estoy

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1: Seguimos en la última parada. Recuerde que nos puede seguir a través de nuestras multiplataformas y ver la señal completamente en vivo y directo.
2: Empezamos la información en este bloque justamente cuando los choferes se han declarado justamente emergencia. Están exigiendo la abrogación del decreto supremo 5676. La Confederación Sindical de Choferes de Bolivia se declaró en estado de emergencia y exigió al gobierno la abrogación del decreto. Ojo, es un sector más que se suma al pedido de abrogación de este decreto, argumentando que la norma no solucionaría la crisis de abastecimiento de combustibles. El ejecutivo del sector, Lucio Gómez, advirtió que podrían asumirse medidas de presión si no se garantiza el suministro de gasolina y diésel. Los transportistas también cuestionaron posibles incrementos de tarifas de la inspección técnica vehicular, que recordemos que tendría que iniciar en el mes de agosto.
0: La Paz.
3: ¿Qué es lo que está pasando en el país? Sin embargo, pagamos pastas peas por la linda carretera que tenemos. Y todavía tratan de incrementar los peajes, señores del gobierno, señores representantes que están en las instituciones que he mencionado, hablen lo que están viviendo en el país. Hablen lo que están viendo, no adivinen, no destrocen al país. Entonces, por eso quiero decirles, hermanos de la prensa, sean ustedes los que transmitan esta preocupación. Ya es claro, no sirve el decreto y por tanto, el transporte boliviano se ha declarado en estado de emergencia. ¡Ojo! Y se los decimos, las medidas de presión vienen y va a ir, porque el abastecimiento del diésel es la parte fundamental, porque el transporte es que genera recursos económicos nacionales e internacionales. Si no existe eso, ¿cómo vamos a generar recursos económicos? ¿Cómo vamos a pagar nuestras deudas privadas a los bancos y otras obligaciones que tenemos? Por eso nosotros decimos, señores, autoridades, el transporte ya ha determinado declarar en estado de emergencia. Díganos, ¿hay diésel? ¿No hay diésel? ¿Hay gasolina? ¿No hay gasolina? Y si no, díganos también, pero no nos digan, impórtense. ¿Qué están queriendo hacer? ¿Atacar al pueblo? ¿Que el pueblo muera de hambre? Entonces, por eso precisamente nuestra situación es clara. No hay retro que dar porque es decisión del empleado nacional.
4: ¿Solamente el rechazo van a pedir abrogación del decreto supremo?
3: Claro, desde ya, la abrogatoria del decreto, si decimos nosotros que no sirve, no da solución al país, de nada sirve. Entonces tiene que ser abrogado y tienen que pensar cómo solucionar el problema. No es aquí decretitos, leyes y todo, es solución. Nosotros no vamos a vivir de decretos. No vamos a vivir de leyes, queremos gasolina, diésel, queremos trabajar. No nos interesa, no estamos pidiendo que no cumplan lo que dice la Constitución Política del Estado. Y si no, también decidan ustedes si no cumplen con su pueblo. Pero el transporte es claro que queremos trabajar y trabajar y trabajar. Ojo, se va a convocar al empleado nacional, la decisión seguramente se va a tomar. No vamos a frenar. Porque eso determinaron todos los compañeros ejecutivos de las federaciones. Yo creo que el Estado es el...
2: Retornamos con más de la última parada y estamos, por supuesto, ya en contacto con Domingo Ramos, dirigente del transporte pesado. Don Domingo, buenas tardes, bienvenido a la última parada. Emma Bustamante los saluda con esta preocupación que tiene a más de un sector. El tema del decreto supremo 5676. Don Domingo, bienvenido.
5: Muy buenas tardes a todos que están escuchando este tipo de comunicación y licenciada, agradecerle por su cobertura.
2: Don Domingos, lo mencionábamos, muchos sectores, entre ellos, por supuesto, el transporte, rechazando el decreto supremo 5676. Su sector en específico, el transporte pesado, ¿ha tenido alguna exigencia, ha tratado de conversar o ha enviado algún documento al gobierno respecto al tema del diésel?
5: Nosotros hemos observado rotundamente ese decreto porque en vez de hacer ese decreto donde sube el combustible, deberían de ser más bien una libre importación con cero arancel y dar garantías jurídicas. Hemos mandado carta al ministro de Economía, al señor presidente Rodrigo Paz, pero hasta el momento no tenemos respuesta alguna. Creo que el gobierno una vez más incumple los acuerdos que se han firmado con el transporte pesado.
2: Importante, entre esos acuerdos, don Domingo, justamente que menciona con transporte pesado, está garantizar el tema de el abastecimiento de combustible para su sector.
5: Es así, nosotros en reuniones con el ministro de Hidrocarburos, con la presencia del viceministro de Transporte, obras públicas, ellos se comprometieron de que hasta fin de julio iba ya a normalizar combustible y ya estamos ya por una veintena del mes de agosto y hasta el momento no hay tal situación. Por eso nosotros claramente dijimos, ¿no?, que tiene que haber por lo menos garantías jurídicas para que los mismos transportistas o empresarios que quieren traer combustible puedan dotarnos de combustible para el consumo nuestro. Para eso, ¿qué necesitamos? Que el gobierno saque un decreto de libre importación sin mordazas, sin trancas, porque la ANH era quien pedía cualquier cantidad de requisitos. Nosotros necesitamos claramente decirle a las autoridades del gobierno, tienen que sacar un decreto de libre importación con cero arancel para combustible y dar garantías jurídicas a los importadores. Déjase cuenta, ¿por qué es el desabastecimiento? Es por falta de dólares, no hay dólares, porque para extraer combustible nosotros tenemos que pagar en dólares. Esa es la situación. Acá en Bolivia, nuestro billete, el peso boliviano en el exterior no sirve para nada. Nosotros tenemos que comprar con 11.50, 11.80, 12 bolivianos dólares para salir al exterior. Creo que el gobierno lo primero que debe hacer es garantizar combustible para todo el sector del transporte pesado y para toda la población boliviana. Creo que está incumpliendo esos acuerdos que se han firmado.
2: Don Domingo, importante lo que menciona esto de el poder importar libremente el combustible. Recordemos que hace algunos días atrás el gobernador de Santa Cruz, J.P. Velasco, justamente mencionaba el poder hacer esto, el importar libremente el combustible al país. ¿Ustedes estarían de acuerdo? No sé, tal vez si han leído los acuerdos que tiene o lo que está pidiendo J.P. Velasco, si ustedes se sumarían tal vez como transporte, como sector independiente.
5: Claro, nosotros estamos pidiendo lo mismo, ¿no? Que en La Paz los gobernadores, porque allá el JP es gobernador de Santa Cruz y como gobernador está pensando en el bien común de su población, no solamente el sector privado, ¿no? Él está pidiendo al gobierno que pueda de una vez hacer ese decreto de libre importación y eso es necesario, es necesario. Eso es la única solución que nos puede dar el gobierno central, porque importadores, empresarios privados ya están en la mira para traer el combustible. Ahora seguimos dando vueltas, dando más prioridad a yacimientos. Quiero que entienda la población boliviana y también las autoridades. Yacimientos está totalmente podrida de corruptos. Esta institución tiene que desaparecer. Yacimientos nacionales bolivianos, YPFB, se ha formado en aquellas hace años atrás. ¿Para qué? Para controlar la lo que sale de nuestro territorio, perforación de pozos, gas, para eso, no para comercializar. Oye, somos cautivos, prisioneros de yacimientos petrolíferos fiscales bolivianos. Hasta el momento no tenemos ni siquiera un detenido de los que han traído gasolina basura. ¿Qué es de esas empresas? Vitol, Transfigura, dos grandes intermediarias que han traído a sabiendas que era gasolina basura y nos han dañado a todos los bolivianos. Hoy acá totalmente está metida, incluso hasta el fiscal general. Fiscal general ya debería de investigar los jueces. Hay denuncias formales que yacimientos han demostrado, la comisión ha demostrado quiénes son los culpables, pero hasta ahora no tenemos ni un solo detenido.
2: Importante todo lo que menciona don Domingo, y vamos a estar pendientes justamente a su sector y a todos los sectores que están demandando la abrogación de este decreto supremo y por supuesto que se vuelva a normalizar el abastecimiento de combustible. Será hasta una siguiente oportunidad. Muchísimas gracias, don Domingo.
5: Bueno, agradecerle a su persona y a su emisora para que por habernos dado la cobertura. Solamente pedir a Dios y la Virgen nos dé por lo menos pues combustible, ¿no? Está en manos de las autoridades correspondientes. Gracias.
2: Ahí estuvimos con Domingo Ramos, dirigente del transporte pesado, acerca del tema del decreto supremo 5676 y el carillo de combustible.
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1: La información no se detiene aquí en la última parada y le doy la más cordial y bienvenida a la senadora Eliana Pachacute. Ella es legisladora de nuestro país, está en la Cámara de Senadores y pertenece a la bancada de la Alianza Libre, porque durante estos días uno de los temas que también ha marcado la agenda política en el país es la decisión de la Asamblea Legislativa a censurar al ministro de Economía Espinosa, y que obviamente durante esta jornada se ha dado a conocer la destitución por parte del gobierno nacional. Son las 5 de la tarde, 40 minutos, la actualidad informativa en la radio, por supuesto, y en las multiplataformas. En instantes ya tendremos a la senadora Eliana Pachacute con nosotros en la señal satelital para conocer más detalles y la postura que ella tiene.

5 de la tarde, 41 minutos, y ya la tengo en la señal satelital a la senadora Eliana Pachacútec. Senadora, muy buenas tardes, bienvenida a la última parada. Al final el gobierno aceptó la destitución o la censura del ministro de Economía y hoy, a través del comunicado del decreto supremo, en letras mayúsculas, el presidente Rodrigo Paz y su gobierno ha asegurado que será respetuoso de las determinaciones desde la Asamblea Legislativa. ¿Cómo recibe usted como senadora interpelante?

0: Vamos a intentar retomar la señal con la senadora Eliana Pachacútec. No sé si me escucha, senadora. Buenas tardes. Hola. Ahora sí, buenas tardes. Le escuchamos.
1: Hola. Hola, hola.
0: Senadora, ¿nos escucha? Buenas tardes. Senadora Pachacútec, buenas tardes.
1: Hola, hola, hola. Hola, hola.
2: Estamos con un pequeño, una pequeña falla. Vamos a intentar nuevamente comunicarnos con la senadora Eliana Pachacútec de la Alianza Elena. Libre. Elena.
0: Yo le decía Eliana.
2: Sí, pero Elena.
0: Ok. Con razón que no me responde.
2: Claro, pues usted está llamando a otra persona.
0: Yo a otra persona, claro. Y no a la senadora
2: Pachacútec
0: en esta oportunidad. Pero bueno.
2: Es necesario y queremos saber todos los puntos de vista lo que ha sucedido justamente hoy con la destitución de Gabriel Espinoza como ministro de Economía. Pepe.
0: Ahora sí, le doy la más cordial bienvenida a la senadora nacional que nos acompaña en esta oportunidad, Eliana Pachacútec, ahora está bien de la Alianza Libre. Senadora, buenas tardes, bienvenida a La Última Parada. Al final el gobierno sí hizo caso a la censura al ministro de Economía, al exministro ahora de Economía y Finanzas Públicas de nuestro Estado, y en letras negrillas aseguró el gobierno del presidente Rodrigo Paz que será respetuoso de las determinaciones desde la Asamblea Legislativa. ¿Cómo recibe estas declaraciones?

0: Es importante conocer la postura de la legisladora, entendiendo que es una de las principales impulsoras para la decisión de censura al ministro de la Economía de nuestro país.
1: Así es, recordemos que habíamos hablado justamente con ella la pasada semana, a principios de esta semana, cuando se mencionaba el tema de la interpelación que se había realizado a José Gabriel Espinoza, cuando el propio Espinoza no estaba en la ciudad de La Paz, sin embargo decidieron hacer la interpelación. Le habíamos consultado sobre qué es lo que estaba sucediendo y la respuesta fue clara y contundente: van a hacer respetar el voto que se tuvo en la Asamblea Legislativa. Pero hoy la tenemos nuevamente con nosotros, mi querido Pepe, a la senadora Pacheco.
0: Y le saludo nuevamente y le hago la consulta, senadora. Buenas tardes, bienvenida a La Última Parada. ¿Cómo reciben desde la Asamblea Legislativa, o principalmente usted como senadora interpelante, la decisión del gobierno? En su decreto supremo, del presidente Rodrigo Paz, ha asegurado que será respetuoso de las determinaciones que nazcan desde la Asamblea Legislativa Plurinacional.
2: Saludamos esa interpretación de parte del Ejecutivo, puesto a que la Asamblea Legislativa ha censurado al ministro, ministro Gabriel Espinoza, ex ministro ya de Economía. Se ha cumplido a cabalidad esta censura que dice la Constitución, que dice nuestro reglamento de la Cámara de Diputados, que es 2/3 de votos de los presentes. En ese sentido, no hay nada más que discutir. Esperemos que la sala del Tribunal Supremo de Justicia, en este caso los vocales de este respeten esta decisión, sobre todo de la Asamblea Legislativa. Creo que es lo más loable que se ha suscitado, porque ha sido un ministro bastante, en los últimos tiempos, muy controversial, ha tenido errores, y por lo tanto ahora lo que queda es cumplir la Constitución y evidentemente respetar los órganos del Estado.
1: Senadora Pachacute, lo mencionábamos al inicio de esta semana cuando se había hecho la interpelación sobre que él estaría viendo las posibilidades de esperar una resolución del Tribunal Constitucional, siendo que habría presentado un amparo en información que aún no está confirmada justamente. Si este amparo se da, ¿estarían esperando que se vuelva a ponerlo en el cargo al ministro de Economía? ¿Qué pasaría en ese caso?
2: Sí, justamente decía en la última parte, esperemos que el Tribunal Supremo de Justicia respete la institucionalidad de la Asamblea Legislativa. Ya es una cosa juzgada, ya hay un decreto en el cual se destituye al ministro. Además, hay antecedentes importantes en nuestro país. En marzo de 2020, la Asamblea Legislativa también censuró en ese entonces al ministro de Defensa, Luis Fernando López, ¿no? Ministro, que era ministro y con 2/3 de votos de la Asamblea. Y también la gestión 2023 se había censurado al ministro Eduardo del Castillo con 2/3 de voto. Entonces, ya hay antecedentes, motivo por el cual ninguna sala, ninguno de los vocales tendría que emitir lo contrario. Se tiene que hacer el cumplimiento respectivo. Ya es una cosa juzgada porque el presidente ha cumplido con lo que dice la ley 1350. El ministro censurado debe ser destituido en 24 horas y eso se ha cumplido prácticamente a través del decreto supremo.
1: Senadora, hoy este decreto supremo lo mencionaba confirmando la destitución de Espinoza y poniendo a uno de los hombres de confianza también del presidente Rodrigo Paz. ¿Ustedes qué opinan que Óscar Mario Justiniano sea hoy el nuevo ministro de Economía y Finanzas Públicas de forma interina?
2: Muy chiquita.
1: Senadora, ¿me escucha? Senadora. Ahí está, estamos esperando un momento, seguramente ser en pasillos de la Asamblea y nuevamente retomar con la consulta, senadora. Ha sido enfático el decreto supremo. Pone en el cargo de Espinoza justamente a Óscar Mario Justiniano, mil disculpas. ¿Ustedes qué opinan que sea Óscar Mario Justiniano, que hoy también es ministro de Estado y que sería sería como interinato en este ministerio? Entendemos, tal vez estaba con algunos pendientes, sí, y justamente sabíamos que teníamos poco tiempo con la senadora.
0: Sí, le agradecemos a la senadora por estos minutos, agradecemos a nuestro equipo de coordinación y producción que ha hecho posible detenerla a la senadora por lo menos algunos minutos, y claro, el tema de la señal a veces es medio complicado. Y eso que está en la Asamblea Legislativa,
1: senadores,
0: imagínate.
1: Senadores, observen, ya vienen varios años que nosotros veníamos hinchando en eso de las telefónicas, porque son todas, en cuanto a la señal de internet que se va, que nos responden, pero más allá de eso, el tema central del tema justamente era hablar sobre la destitución de José Gabriel Espinoza.
0: Sigo la tarde, 49 minutos en todo el territorio nacional, y estamos en sintonía de La Última Parada.

0: me hace recuerdo esa canción de la primera temporada de La Última Parada.
1: Eso
0: es vivo, porque es vivo, porque es vivo y porque me da la gana. Se nota que es viernes.
1: Es viernes, el cuerpo lo sabe, sabe que hace frío y que no va a salir a ningún lado. Ya, mentira.
0: ¿After Office?
1: Hoy es aniversario de Comunicación Social de la UMSA.
0: Ah, saludos a los de la UMSA. Yo no soy de la UMSA.
1: Yo sí.
0: Yo tengo plata para pagar mi renta.
1: Yo tengo boca para estar ahí, o sea.
0: Pero nos llegó un estrenito.
1: ¡Estrenando!
0: Estreno exclusivo para Bolivia, para La Paz. A menos de 24 horas te diré.
1: ¡Ay, Dios mío!
0: ¿Qué tal Cumbión nos trae un tema de estreno? ¿Y sabes qué nos dice?
1: ¿Qué nos dice?
0: La quiero a morir.
1: Uy, uy, uy.
0: Aquí en la radio, nuestro estrenito en este viernes.

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Es la hora 17:55 minutos.

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1: ¿Tú estás abastecida, Emma Bustamante, en tu vivienda?
2: Raciones secas hay. Harina, arrocito, creo que algo más. Azuquita. ¿Usted?
1: Sí. Somos dos, o sea. Creo que durante los 53 días. En los 53 días, creo que para una familia de dos, tres personas no ha sido tan difícil tan como las familias arriba de los cuatro integrantes, ¿no? El pan y todo eso, entonces eso.
2: Además, creo que como ya somos grandes y. No es que no comamos, pero es que podemos decir a nuestro estómago, ¿sabes qué? Aguántate.
1: Sí, pero a los bebés no.
2: A las guaguas. A los abuelitos no.
1: Estamos en el mes de agosto, mes del adulto mayor, también
2: el 26
1: les mandamos.
2: De agosto a los abuelitos.
1: Les mandamos un saludo a los abuelitos de los distintos hogares que también necesitan ayuda. Ahora, me preocupa las declaraciones de la senadora Crispín, Ana Crispín, que sale y dice abastézcanse. Creo que no es bueno llamar a la. Al...
2: El agio, la especulación es un delito. Si nadie le ha dicho a la diputada, digo a la senadora. Y eso. A decir, vayan a abastecerse, que no va a haber, es hacer especulación.
1: Sí, y bueno, lamentablemente durante esta jornada ha salido y ha pedido obviamente que la gente se vaya a abastecer, pero claro, ¿no? ¿Qué podemos esperar de una senadora que antes usaba pantalón y ahora usa la pollera? Como algo que siempre hemos criticado, como una moda, entre comillas, moda, porque quiero sentirme incluido. Yo, bueno, esta semana te cuento y le cuento a los amigos de la radio, un desubicado. Y es docente, un desubicado y docente, me dijo, ¿usted es aymara? Me dijo, yo dije, no, porque primero yo vengo de Chuquisaca.
2: Usted no, pues sería quechua.
1: Sería quechua, claro, pero en mi árbol genealógico más próximo no tengo el idioma quechua como lengua madre.
2: ¿Usted se identifica
1: para...
2: quechua? Yo no me identifico.
1: Yo no me identifico como quechua, yo me identifico como boliviano. Y para mí el decir o eres aymara, o eres quechua, o eres guaraní, me parece que vamos a un segundo plano porque todos somos bolivianos. El de vestido, la de vestido, la de pollera, el de corbata, el de poncho, el de tenis, es boliviano. Hemos nacido bajo la rojo, amarillo y verde. Estamos en el mes de agosto y me preocupa que todavía existan esas personas que, perdón que se los diga, con esas taras mentales, que agarran y dicen, por no identificarte con un pueblo indígena originario, por no usar
2: poncho,
1: o por no usar pollera, no eres boliviano.
2: Discúlpeme, pero perdóneme, me parece más falta de respeto hacerse una burla a la OJ, hacerse una burla a la pollera, hacerse una burla la misma burla que se hizo la señora aquí de la 20 de octubre, me olvidó su nombre, que tiene rapadito.
1: Ah, la María Galindo.
2: Exacto, al Tipoy. Yo creo que quien se identifique, bravo.
1: ¿Y
2: yo,
1: quién no?
2: Emma Karina Bustamante Cosío, no me identifico ni aymara, ni quechua, ni guaraní,
1: pero,
2: ni monolito.
1: Pero
2: yo
1: sí
2: soy
1: compartimos
2: boliviana.
1: El tema de nuestra identidad
2: respeto,
1: y respetamos, claro.
2: Respeto mis costumbres, respeto mi país, respeto a las 36 naciones originarias.
1: Y claro que no hay ni 36, son las 36 lenguas. En Bolivia debe haber más,
2: exacto,
1: más pueblos.
2: Y respeto absolutamente todas esas tradiciones. Me he criado rezándole a Diosito y haciéndole mesa a la Pacha. Entonces, sí soy mestiza. No soy, pues, ¿qué te diré? De raza pura, venida desde los Alpes suizos. Tampoco hay que exagerar, señores. Respetemos. Y si la senadora Crispín quiere meter miedo a los bolivianos, por eso te decía, mi querido Pepe y amigos de La Última Parada, me parece que cuando se les dice padres de la patria a esos señores de la Plaza Murillo, preferiríamos ser huérfanos. ¿Qué papá te va a meter miedo así? ¿Qué papá te va a hacer temblar y hacer...?
1: Papá, el cucu va a venir, me dice.
2: ¿Cómo es? Don Rafiki, es sabio, Don Rafiki.
1: No,
2: sabio.
1: Sí.
2: Pero es que molesta.
1: Es alarmar, sí, allí alertar. Pero bueno, ¿qué se puede esperar de personas que no, que llegaron al lugar porque sí, porque...

0: bolivianos, porque usted, señora Ana Crispín, incluso el senador Condori, que debería estar agradecido con Samuel Doria Medina, ustedes han llegado a ese lugar por el voto presidencial, por el saquito, claro. Es como que me vengan y me digan, ay, yo he ganado un premio, como los tantos premios que se reparten estos días. Pero claro, pagas pues, papito, no por tus propios méritos.
1: No.
0: No por tus propios méritos.
1: No lo estamos haciendo nosotros. Le invito a que vaya a revisar ahí en la plataforma, el perfil de Amil Carvajal, y va a entender lo que le estamos diciendo. Sí. Hay que poner los chichis.
0: Señores y señoras, ¿qué decía Ana Crispín? Le escuchamos a la senadora, que se acordó que su identidad es aymarista y ahora de senadora usa pollera cuando antes usaba pantalón y vestido.
2: No tener un buen ministro de YPFB, no tener un buen ministro de Economía, es que se está generando este malestar a Bolivia. Yo no veo que vayan a solucionar los problemas de la noche a la mañana por toda la información que se hace, que se ha mostrado. Lo único que veo es decirle a toda la población de que tiene que empezar a resguardar su alimentación en casa, insumos secos, porque la situación es crítica del país. No solamente ello, el cambio climático va a generar escasez y tenemos que empezar a generar productos que sean percederos con el tiempo, el charque, el chuño, muchos de esos productos, porque la vamos a pasar muy difícil, porque nosotros, a pesar de que hemos tratado de hacer nuestro trabajo, nosotros no somos ejecutores, nosotros no manejamos el presupuesto, pero sí estamos dejando precedente ante Bolivia, ante esta instancia que es el Senado, para que si no se investiga hoy, se investigue mañana, porque sabemos que la justicia está un poco incoherente.
1: Cambio climático va a generar escasez. Señora Ana Crispín, y lo digo porque incluso antes de los 53 días, habíamos mencionado, molestado, chinchado, pinchado desde este medio de comunicación que iba a venir escasez, que iba a venir sequía, que los cambios climáticos iban a ser duros este año. ¿Alguien nos ha parado la oreja y nos ha dado bola? No, pero como hoy es el momento de decir, de hacerse los héroes y las heroínas a los que hacen huelga de hambre y comen su pollito popapapana, me parece increíble que vengan a hablar de un momento de escasez cuando ustedes como legisladores han tenido más de 9 meses para poder plantear algo que se pueda hacer para subsistir en este tiempo de sequía.
0: ¿Cuál es la comisión de Crispín? No conozco.
1: ¿Comisión de huelgas de hambre? No sé.
0: No sé en qué comisión estará la senadora Ana Crispín, pero deberían trabajar desde la asamblea. Oye, yo quiero hablar, aprovechando de las comisiones, y la dejamos ahí a Ana Crispín que nos acompañe. Esta semana ha habido un curso muy importante, tema minero, donde ha estado el presidente o el dirigente de la Comisión Minera de la Brigada Parlamentaria de la Paz. Y han estado diputados, comisiones, el senador, te digo, el diputado, te digo en este momento, lo tengo acá. No es muy conocido, entonces por eso se me dificulta.
1: Ahí está, gracias compañerita. Estoy tratando de ver, creo que está en algo económico. Estoy entrando a la página oficial de la Cámara de Senadores, por ejemplo, para ver qué es Ana Crispín, pero no me sale.
0: Leonardo Salgueiro, sí, ese diputado ha estado permanecidamente. Me llama la atención este tipo de encuentros que se hace para los trabajadores de la asamblea. Están los diputados de las comisiones, sus asesores, para que puedan asesorarles en temas mineros. Y lo que me gustaba que los representantes incluso del, te digo también el nombre, es medio rarito, del EGPP, no han descartado que el tema minero se hable en varias regiones del país.
1: Ay, interesante. Yo creo que el tema minero sí se tiene que hablar en varias
0: regiones. Eso tienen que hacer los diputados.
1: Y ¿saben qué? Yo entiendo, muchas veces los criticamos muy ácidamente y soy una de las fervientes servidoras de que como periodista, porque somos realmente la herramienta que tiene que preguntar lo que el pueblo quiere saber. Muchas veces los diputados, senadores, se quedan en su pasillo, no hacen nada, solamente se dedican a hablar, y sí, hay que reconocer que hay alguno que otro rescatable que hace este tipo de reuniones, dependiendo de la comisión en la que se encuentra, y me parece loable, porque además hay que tomar en cuenta que el país es un país minero, y no solamente en la región de Potosí, Potosí, Oruro, Cochabamba tiene minas, el norte paseño.

0: Y si bien es que están muy enfocados en que, ay, es que es mina, es un cerrito, es un huequito, no. Entras el tío y coquita y masca. No. Puedes extraer mineral del río, puedes extraer mineral de las piedras, es distinto, pero en todo el país hay sectores mineros.
1: Así es. Bueno, dejamos a un lado este tema, dejamos a un lado a la senadora Ana Crispín y su pollera y su sombrerito de borsalino, porque quiero hablar de un tema que me está preocupando.
0: ¿Qué cosita?
1: Ayer, anteayer, cuando pasaba por el Prado Paseño en la noche, veía un camión de Emma Verde
0: ya
1: recolectando basura y dije, oye, qué bien que estén recogiendo, están laburando. Pero ayer, en las laderas, continúa la basura.
0: En el centro mismo, hijo mío. En el centro mismo está la basura. Y tú decías en el Prado.
1: Sí.
0: En el Prado habrán recogido 2 cuadras. Y me hago cargo de lo que digo. Esta vez al Capi no lo comprometo. Me hago cargo de lo que digo porque recogieron o la acomodaron. Porque voy a decir las empresas, ¿ya? Está Dumbo. Más abajito está la unidad educativa Liceo de Señoritas La Paz.
1: Sí.
0: Y entre que están pasando los chicos, yo pasaba por ahí. Un apestoso olor, Dumbo no está tratando de no sacar tortas hacia este lado,
1: sí,
0: los
1: sí,
0: chicos
1: sí.
0: Están tratando de pasar sin oler, es un caos total.
1: En la esquina de mi universidad, por ejemplo, en la Colón,
0: sí,
1: Colombia,
0: sí, sí. ¿Ya?
1: Han recogido por lo menos, porque hasta ayer todavía existía la basura y es un lugar punto de encuentro de los chicos de la universidad o incluso por el paso, pero el olor era, ¿sabes qué? En la esquina hay una persona que vende besitos de negro, pero estos días no ha salido, ha cambiado su lugar porque no puede estar en el lugar, al frente, en la puerta de... en la misma puerta del Ministerio de Economía, una montonera, y a mí me preocupa, no sé si es cierto, pero me llegaba una información esta mañana, lo vi muy, muy temprano, pero dormido todavía, y por eso no sé si es cierto, y no corroboré, y si saben algo aquí, el equipo de producción o la misma Emita me va a corroborar. Lamentablemente, supuestamente, el alcalde dijo que se va a pagar a las personas que recojan la basura y lleven al botadero.
0: Sí, señor.
1: Oye, ¿cómo?
0: Es el plan pega.
1: ¿Por qué el plan pega?
0: No, es que se llama así, plan de emergencia de gestión de aseo.
1: Ya.
0: Plan pega. ¿Qué trata eso? Lo decía, casi digo Iván Arias, se debe acordar de mí el señor Arias.
1: Lo extraño, Iván Arias.
0: Yo no, pero creo que ahora sí. Pero, ¿qué decía César Dogweiler? Que la gente que quiera se va a pagar, si no me equivoco, alrededor de 1,000 bolivianos, que puedan sacar, salir, empezar a barrer, a limpiar. Obviamente hay que registrarse, ¿no? Ya el lunes se va a saber los requisitos porque se les va a entregar materiales, es decir, guantecitos, barbijo, no sé si la escobita, pero para que puedan barrer, acumular, y quienes deseen sacar sus vehículos, qué sé yo, tú tienes tu camioneta, o sea, vas a ir con tu Hilux del año, vas a cargar toda la basura y la vas a ir a botar a Sacachuru, por ejemplo, al botadero municipal, se te va a
1: pagar. ¿A dónde?
0: A Sacachuru.
1: Pero Sacachuru ya va a entrar en colapso.
0: Es que, mira, yo le decía en la mañana, mi querido Pepe, tenemos la materia prima para generar electricidad, la materia prima para generar energía, y literalmente la estamos echando al tacho. La basura, no sé si en China o en Corea hacen industria de la basura.
1: Estamos años luz de China y Corea, Emma. O sea, apenas...
0: Estamos más
1: apenas,
0: cerca de Corea que de Corea.
1: Sí, apenas estamos intentando sobrevivir entre nosotros.
0: Pero ahí está,
1: y apenas estamos evitando que los políticos le metan mano a todo
0: lo
1: que...
0: Pero ahí está, pues. Ahora extrañas a tu amigo Iván Arias. ¿Qué dijo Arias? ¿Por qué votó la gente
1: ¿Pero
0: por
1: qué
0: Arias?
1: Dijo, ¿pero qué
0: por
1: dijo? ¿Qué dijo Dotu Ayler? Yo siento que tú eres...
0: Primero lo primero.
1: No. Iván Arias... ¿Quién está actualmente? Ya.
0: Pero
1: Iván
0: espere,
1: Arias hizo
0: pues.
1: Cosas malas 5 años.
0: Pero
1: ya.
0: Espere.
1: Pero el actual no dijo que iba a mejorar.
0: Pero
1: el actual
0: Iván
1: no les
0: también
1: dijo,
0: voy
1: el
0: a
1: actual
0: hacer
1: no les
0: la
1: dijo,
0: industria
1: el
0: basurera.
1: Actual no les dijo, pero a ver, Emma, el actual no se acercó y les dijo, mamita, te voy a pagar cuando yo sea alcalde, cuando el primer día que yo asuma voy a estar pagando las deudas. ¿Y qué le dijo Iván Arias? Iván Arias le dijo, y fue consciente Iván Arias que le dijo, usted... No se comprometa a nada, señor Dotweiler, porque este problema es fregado.
0: Porque habrá aprendido, él se comprometió. Hasta ahora yo no veo placas en los perros. ¿Dónde está la carnetización?
1: Ya, pero a ver, no me vas a comparar una placa de un perro con la basura está, que está en las calles fácil, pues. Y con la basura que el alcalde actual no está, es que no, no pone solución. Son 8 días, 9 días, Emma. ¿Qué estás haciendo con tu basura?
0: Yo, entonces, está apestando mi patio.
1: ¿Qué está haciendo la gente? Y las laderas han botado en los contenedores de basura. A estos días ha habido vientos. Han llevado sol, el viento, nieve. El viento ha llevado a las casas y las calles están sucias. Y ahora, desde el municipio quieren aumentar la tasa de aseo urbano cuando a las laderas no llega alguien que limpie.
0: ¿Por qué no ejecutan? Llega alguien que va. ¿Por qué no? Está en las manos del señor Weiler cerrar el contrato completamente con La Paz Limpia y hacer que se paguen todos las multas que se deban de pagar. Está en las manos del señor Weiler dejar de hacerse el buenito con la empresa privada.
1: No, no dejar de hacerse el bueno, o sea, trabajar.
0: Dejar de hacerse el buenito con la empresa privada porque, ojo, César Weiler sí le debe a trabajadores municipales. Porque, ojo, los de La Paz Limpia no son trabajadores municipales. La Paz Limpia puede decir, bueno, señores, ustedes no quieren trabajar, qué pena, chao, mil disculpas por lo que estoy diciendo, sé que voy a ganar 20 mil millones de haters, no está trabajando, quién quiere trabajar, que venga. Esa es la función que debería hacer La Paz Limpia, porque los de La Paz Limpia, los señores que ustedes ven ahí con su uniformecito verdecito, no son trabajadores de la alcaldía.
1: Claro, son subcontratados.
0: Exacto.
1: La alcaldía contrata una empresa, ¿y por qué no contrata el municipio a sus empleados? Porque no quiere pagar pues beneficios, o sea. Ah, o sea, es la misma matufiada que se hace en todos. Usted va a Casa Grande, es una empresa subcontratada. Usted va a la asamblea, por favor. Pero bueno, y los que sufrimos somos nosotros que agarramos y que incluso ayer Casimira Lema fue hasta la planta de...
0: ¿Tenemos consejo?
1: Sí, tenemos... bueno, está haciendo... Está trabajando, están trabajando, Emma.
0: Ah, yo pensé que estaban haciendo TikTok
1: no,
0: también.
1: No, pero entonces, ¿cómo van a mostrar su gestión?
0: Es que lastimosamente...
1: Pero sí, Emma, estamos en una nueva época de las tecnologías digitales y de las...
0: ¿Cómo le has dicho a Mamen Saavedra TikToker? Yo no le puedo decir a la señora Casimira Lema.
1: No, pero a ver, una cosa...
0: Y a la bola de payasos que están en el consejo.
1: No, una cosa es el alcalde que debería hacer gestión y debería dedicarse a dar soluciones.
0: El daño que está haciendo el consejo en el pleno. Los buenos, los malos, los de arriba, los...
1: ¿Pero quiénes están haciendo caso? El mismo partido de César Dorwell que no va y no sesiona.
0: Todos ahí, cajeteado.
1: No, Emma, es que no, hay que ser más rictos en nuestra visión de la política de nuestro municipio.
0: Perfecto.
1: Y no, inclinarnos con favoritismos, no inclinarnos con que me miró bien, que me miró.
0: Discúlpeme, José Cortés. Yo no me estoy inclinando hacia ningún lado. Y si quieren hacer las cosas bien, pues de una vez vuélvanse a sentar, elijan una.
1: Pero ya hubo, ha habido caprichos.
0: Pero están, pues, si quieren caprichos, están encaprichados todos los lados. Por Dios, ¿estás permitiendo que sea presidente del consejo una persona que ha tenido 5 votos?
1: ¿Y tú quieres que sea el que tuvo 20 votos?
0: ¿Y quién va a valer más? ¿El de 5 o el de 20?
1: Es que Emma, es que está mal el tema político. ¿Por qué? Porque llegó un alcalde que no tiene respaldo. Que no tiene
0: Exacto. Será muy legal, pero es ilegítimo.
1: Entonces, Emita, nos ponemos nosotros de acuerdo. Entonces, y si nuestro director del programa quiere comer parrillada, pero somos la mayoría y queremos al chipapá, ni modo, se joroba a nuestro director y comemos lo que diga la mayoría.
0: Pero por supuesto, la mayoría manda.
1: Claro, y la mayoría decidió este consejo, decidió esta presidencia. Les guste o no les guste, Emma Bustamante.
0: Es que la ley que dice, es lo mismo que en la Asamblea Legislativa. Bueno, no vamos a volver a ese tema porque realmente los políticos son una cagada en este país. Disculpen la expresión. Bueno. Y son los que están fregando. Hoy, pero tengo que rescatar algo. Entre a las instituciones que más critico, y se lo he dicho hoy en la propia cara de los de la Defensoría del Pueblo, los señores del pronunciamiento forever, porque son otros floreros los de la Defensoría del Pueblo, hoy por lo menos los floreros de San Pedro han hecho algo. Han ido a presentar un amparo constitucional para que se pongan a trabajar y de una vez recojan la basura. Por lo menos...
1: Bueno,
0: hecho algo.
1: Mientras tanto, la basura se va a seguir acumulando, como se acumula. Y como se acumula el desprestigio del gobierno nacional. Es lo mismo.
0: Y la basura le está haciendo dar rabia a este señor.
1: ¿A quién?
0: A usted, pues. Me va a hacer...
1: No, pero es que hay que ser objetivos, Emma.
0: Hábleme bonito.
1: Hay que ser objetivos.
0: Hábleme bonito.
1: Hay que ser objetivos, Emma Bustamante.
0: Hábleme bonito.
1: Le doy la bienvenida al diputado Rolando Pacheco de la Alianza Popular que nos acompaña, porque al igual que los paseños estamos cansados de la basura en la calle, hay, al parecer, más basura dentro del mismo gobierno nacional. Fuerte lo que digo, diputado, pero es la verdad.
2: Licenciado, gracias por la invitación. Saludar a toda tu linda audiencia. La verdad, usted lo ha dicho todo. Nosotros, como diputados, lo advertimos, lo denunciamos, que hay una gran mafia que está operando desde el Estado, desde el presidente Rodrigo Paz y su entorno. Y es por ende, con el tiempo, no da la razón, pero lamentablemente al presidente le vale tres pepinos aclarar. Le vale. No quiere esclarecer, no quiere que lo investiguen, más al contrario, está chicaneando, vemos de que él está huyendo al pueblo boliviano para dar su versión. Lo queremos escuchar, es fácil ocultarse tras de un mensaje en las redes sociales, ocultarse tras de su vocero presidencial. Hay que dar la cara, el presidente lamentablemente está en una burbuja y no quiere escuchar. Entonces nosotros vemos de que aquí hay un gran grado de participación de parte del Estado, de parte de los ministros en el tema de corrupción y narcotráfico. Es por ende de que la doctora Vélez ha estado denunciando lo que nosotros siempre hemos denunciado. Y estamos seguros, y acuérdense de mí, licenciado, de que el señor Cerimedo le ha dicho al gobierno, le ha mandado a decir, si no me hacen soltar, yo voy a cantar. Por eso es que ahorita el gobierno y su ministro están así. Lamentablemente han hecho muchas cosas irregulares, corrupción y narcotráfico. Diputado, y la justicia le va a caer.
1: Diputado, ¿cómo podemos entender que un extranjero tenga vivienda en La Paz, se ha allanado alrededor de 4 viviendas a nivel nacional, dinero, reconocimientos, mensajes que siguen saliendo, y un gobierno que asegura que no ha trabajado con él, que no ha sido un parte directa del gobierno, pero en la posición de los ministros, incluso a un pobre camarógrafo de manera prepotente lo arrincona, estuvo en el balcón junto al presidente Rodrigo Paz el día de su posesión. ¿Cómo entendemos la amnesia colectiva del gobierno y de algunos diputados que trabajaron muy de cerca durante la campaña?
2: Licenciado, el señor Cerimedo viene en la etapa de campaña como asesor en el tema publicitario, en redes sociales, el cual se gana la confianza del presidente porque él era muy cercano a la hija del presidente, a la mujer del presidente. Entonces se meten en ese, como decimos nosotros, en el primer anillo, en la rosca, la cual toma decisión de quién va a ser ministro, quién va a ser director nacional, quién va a estar comandante de la policía, en ese tipo de decisiones. Y por eso es que el señor Cerimedo, yo lo escuché, y no sé si ustedes lo escucharon en una entrevista, él dice, no solo es un paso, pero otro más importante es acompañar para hacer gestión, pero él acompañó para hacer plata. Lo escuchaba decir yo a la doctora Beller, de que a la semana se llevaba 2 maletines llenos de plata. Imagínense. Entonces, y el señor Cerimedo estaba metido en diferentes instituciones, YPFB, aduana, policía boliviana, ENDE, y en otras instituciones, las cuales obviamente manejan altos recursos. Entonces nosotros lamentamos que un extranjero, imagínense este extranjero, que no tenemos nada contra extranjeros buenos que vienen a Bolivia, sino que este extranjero tenía oficina al ladito de la oficina del presidente en la casa de gobierno. Luego tenía de chofer a un policía. La policía boliviana le daba reconocimiento a esos niveles. Y es muy lamentable, de verdad, mientras millones de bolivianos hoy la están pasando fea, un pequeño grupo se está acumulando fortuna, y este es un claro ejemplo. A ver, licenciado, yo quiero aclarar algo. Es muy importante. No hay que mezclar esto con un tema pasional. La doctora Vélez era del equipo de confianza del presidente Rodrigo Paz. Era su asesora legal. producto a ello, hizo una relación con el señor Cerimedio y salió toda la luz. Entonces, aquí el gobierno no le importa a su gente. Igual fueron a querer matar, a querer acallar a una persona. Ya lo hicieron en Tarija con el señor Mauricio Aramayo, que era también gente de confianza del señor presidente Rodrigo Paz, el cual este caso quedó impune sin nada. Ahí también esta persona tenía mucho conocimiento, tenía mucha información y lo acallaron. Y diputado, por milagro de Dios no pudieron acallarla a la doctora Beller.
0: Diputado Pacheco, Emma Bustamante lo saluda, apelando a su capacidad de síntesis. Usted habla de la cercanía de Beller al gobierno de Rodrigo Paz Pereira, pero recordemos que Beller ha sido muy, muy cercana al círculo íntimo de Evo Morales, al círculo íntimo de García Linera, al círculo íntimo de Luis Fernando Camacho, de Áñez, de Arce, incluso ha sido amiga de Adriana Salvatierra.
2: La doctora Beller ha tenido la capacidad, no sé, la capacidad para mí de adecuarse a cualquier gobierno que llegue, izquierda, derecha, medio, el que entre. No nos olvidemos que el señor Cerimedio es de extrema derecha. Imagínense, y ahí metía la doctora Beller. Entonces la doctora Beller ha tenido esa capacidad de siempre estar cerca de los gobiernos, de las personas influyentes, de las personas con poder. Usted lo dijo, la trajo en el movimiento donde salimos, la trajo el señor Álvaro García Linera. A los meses apareció con el señor Luis Fernando Camacho. Luego apareció como analista política y ahora de vuelta la vemos en el círculo del presidente Rodrigo Paz. Entonces, yo creo que esto no hay que minimizarlo, esto es grave. Esta es una mega mafia, la cual está en estos momentos operando desde el gobierno. Por eso es que el presidente no dice nada. Él está esperando que bajen las aguas. No va a pasar eso. Yo creo que la población necesita explicaciones. El señor presidente, si no va a decir nada, si no va a aclarar, que renuncie, que se vaya, porque está haciendo quedar mal a la institucionalidad del Estado y la imagen de todos los bolivianos hacia el extranjero.
1: Le agradezco, diputado, le agradecemos junto a Emma Bustamantes por estos minutos. Gracias por estar en sintonía, gracias por conectarse en realidad a nuestra entrevista y será hasta la próxima.
2: Gracias, muchas bendiciones para todos.
1: Hemos conversado con el diputado Rolando, diputado Rolando Pacheco, diputado de Alianza Popular del ex candidato presidencial Don Andrónico Rodríguez, y sí, presidente del Senado por varios años.
0: Los 5 años de Arce fue Andrónico Rodríguez, presidente del Senado.
1: Muy cercano a Evo, luego.
0: Luego, amigo enemigo, él sí ha sido el apóstol que lo traicionó.
1: Puede ser. Esperemos que no cruzarnos con ese tipo de apóstoles.
0: Esperemos que no.
1: Pausa y estamos de retorno ya con el ranking musical, que lo comentará doña Eva Bustamantes, defensor de César Duttweiler, y no, Pepe Cortés, bájale, defensor del Consejo Municipal. Ya estoy de retorno.

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1: Estamos de retorno, 6 de la tarde, 33 minutos. En los próximos minutos tendremos música y más música. Llegaron mensajes en las redes sociales. Damos lecturita, por favor, doña Emma Bustamante.
2: Por favor, no, doña. Estoy enojada con tu
1: hierro. A ver, de una vez.
2: Bueno, vamos con los mensajes. Jazmín Kisler dice: ¡Holi, chicos! Ahorita leerán los mensajes.
3: Sí, ya estamos bien.
2: Estoy leyendo. A ver, dice, Pepe, vamos a la fiesta de la carrera. Así presumes tu money y nos invitas.
1: Ya vamos, vamos. ¿Dónde vamos? Es la fiesta de la carrera. ¿Pero me dejarán entrar yo que no soy de la carrera?
2: Yo presumo, yo también ya salgo.
1: A ver, ¿tú eres? ¿Cómo es tu grito?
2: ¡Luz, cámara y acción! ¡Adelante, comunicación! ¡Radio, prensa y propaganda! ¡Comunicaciones es la que manda!
1: No, mejor
2: y el que diga que no, la...
1: Cállela, por favor, cállela. Mejor está de mi universidad.
2: A ver.
1: ¿Se acuerda, Joss? No se acuerda la Joss.
2: Joss,
1: pero bueno, sí. Es micrófono, consola, parlante, comunicación, adelante.
4: Hoy por fin.
1: ¿No? Bueno, señores, otro mensaje antes de irnos con el recomendado.
2: Virginia Cooper dice... qué lindo saber que Mita está en este programa. Son el dúo perfecto. Gracias.
1: Gracias, Virginia. ¿Qué ha pasado?
2: Derecho de piso acabo de pagar en este programa. ¿Cómo? La yo he escuchado, ¿no ves?
1: Segunda vez y esta que sí salió al aire. Señores y señoras, les dejamos con Farruko mientras le vamos a curar el codo a la Emma Bustamante con el recomendado de la semana que nos dice... ¡Yap!

vamos con el ranking de la última parada. Puesto número 10, La Plena, junto a Sound, Belé y Ovi on the Drums. Sí, señor.

La tarde, 37 minutos, y te presentamos el puesto número 9 de esta semana, que le pertenece a la canción Coco, junto a Omar Ecars, porque el reggaetón empieza, por supuesto, a levantar nuestra temporada. Este es el puesto número 10, y la escuchas acá, en la última parada.

0: nos vamos hasta el punto número 8, sí, señores. Y si hacemos un muñeco.
1: ¡Presenta!
0: Vamos con el tiroteo, con Mark Seguí, Raúl Alejandro y Paul Granch, un clásico reciente que sigue resistiendo.

Estamos poniendo, por supuesto, en la tarde. El puesto número 7 de esta semana le corresponde, sí. Y aparece nuevamente Jerome, el artista boliviano que mantiene este remix dentro del top 25 de la semana. Pero hoy le tocó el puesto número 7 y está aquí en la última parada. Porque Soberbio, junto a Jerome y Corona, junto a MC Tota, están en el puesto número 7.

0: para divertirme en este fin de semana.
1: Eso, con mi querido Coronísima. Y vamos con las 6, porque viene, sí, señores, con Ozuna y Marc Curt. Aquí aceleramos con lo urbano.

0: mitad del ranking de esta semana y nos vamos con una canción que nos pone a bailar, por supuesto, y seguimos con el reggaetón. Cuando no era cantante, suena en el puesto número 5.
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seguimos escalando en el ranking. Nos vamos hasta el puesto número 4. Y este es para mí, sí señor, porque viene de la mano de Fuerza Rígida, perdón, de Fuerza Rígida y el grupo Frontera, y dice Coqueta.

0: eso, ¿no?
1: O sea, el Grupo Frontera no es de Iztapalapa.
0: De Iztapalepe.
1: ¿No? Es de la frontera.
0: Ah, bueno, de la frontera. Y la cumbia sigue mandando. El tema continúa encabezando una de las tendencias dentro de la música en el Top 10 y en el YouTube boliviano. Y sí, esta semana, bueno, desciende del puesto número 1 y está en el puesto número 3, pero sigue siendo la favorita de la gente. Y hoy cumbia fusión junto a Hazel y Dark Polo nos dicen: mis ojos lloran por ti.

llegamos hasta el puesto número 2 porque un clasicazo boliviano se mete entre lo urbano, ¿sí? Una producción entre Tupac y Jerome que va y que quema el cuerpo, porque esto dice quema, quema, cholero soy caporal, Jerome y Tupac.

Déjenme vivir la vida, pero dejamos de vivir la vida y se encienden las sirenas. Porque, damas y caballeros, toca presentar la canción número uno de esta semana. La canción que actualmente lidera, por supuesto, de las más escuchadas y las más buscadas en nuestro país. Te estoy correteando y viene de la mano de nuestros amigos de Latin Mafia.

0: Esa es la canción número uno de esta semana, Emma Bustamante.
1: ¡Qué buenos ritmos! Yo, esta de Jerome, la del segundo lugar, a mi Bendy Ajena, que me hizo escuchar justo en la semana, me encantó, así que la Bendy Ajena sabe cosas.
0: Sabe, pero quien sabe también, póngame así, repetimos, junto al ranking número uno, cómo la Emma se golpeó hace rato. Ahí estamos, viendo las imágenes en las redes sociales. Repitiendo, por supuesto, la magia de nuestra producción que hace.
1: Gracias,
0: todo esto.
1: ¡Gracias, Capi!
0: Ahí está el golpe de la Emma. Ahí está el golpe de la Emma Bustamante. Oh. Pero bueno, son cosas que pasan. Saludos a Oruro, porque hoy se está desarrollando ya la fiesta con el lanzamiento del Carnaval 2027, preparado para la primera semana de febrero y mañana la entrada patrimonial. Yo voy a mandar un saludo particular a mi morenada, la morenada Mejillones, que mañana va a entrar a 11 de la mañana. Entonces, saludos a todos los bloques, a los bloques de aquí de La Paz, a los bloques de Oruro, a los bloques de Cochabamba, de Santa Cruz, porque ya está la fiesta lista para lo que va a ser la entrada en devoción a la mamita del socavón en 2027.
1: El gran lanzamiento 2027 de la poderosísima, hermosa y fastuosa entrada del Carnaval de Oruro a los pies de la Virgencita del Socavón. Y obviamente lo hacen en agosto, en estas fechas, porque el 20 de agosto celebra el Día del Folclor, porque es el día que se ha declarado Patrimonio de la Humanidad al Carnaval de Oruro.
0: Si mañana puede, vaya, disfrute de nuestra cultura. Chau, señores. Nos despedimos con las imágenes de Oruro, la capital del folclore. Chau, Emita. Bienvenida. Muchas a esta gracias. Semana. Oficialmente Emma está con nosotros.
1: Muchísimas gracias. Así es. Vamos a acompañarlos de 5 a 7. Y por supuesto, mañana los esperamos 9 en punto de la noche con el Pasanaco.
0: Chau, siguen programación. Siguen sintonía.

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Es la hora 18:55.

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